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4: 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Continuamos en 90.1 Mix, 80s, 90s y más, y por vía digital en iHeartRadio. Su tío Gómez Tagle, les doy la más cordial bienvenida a toda la gente que se va sumando en este turno en vivo que estaré con ustedes hasta que sea el grito, de hecho, el día de hoy. Y pues esta prácticamente hora va a dedicársele a la recomendación de película. Y hoy, como pues andamos muy mexicanos, ¿no? Pues les voy a recomendar una película que es una joya, que tiene que ver con la realidad de este país y particularmente pues con toda la cuestión de el heroico Colegio Militar de México y pues todo este sistema que se vive por dentro y que se ha destapado con esta película, que pareciera que es ficción, pero no, es un montaje que no, ahorita les voy a platicar más todo el trabajo de investigación que hizo el director. No, está brutal esta película y aparte las voy a compartir con el link para que la puedan ver en película, perdón, en internet, porque pues en su momento tuvo ahí su salida solo en cines y pues ya no es tan fácil conseguirla, con todo y que también ha sido medio vetada, etcétera. Y en el abecedario Mix les voy a recomendar la canción que nos visita el día de hoy, que es Beautiful Life de Ace of Base. Recuerda que te puedes poner en contacto vía Tollback de iHeartRadio o a través de mensajes breves de voz por ese lado, o mensaje escrito por Facebook a través de Gio Gómez Tagle en Mix, G-I-O en Mix, para que puedas encontrar más rápido y me platiques pues qué vas a hacer hoy, qué vas a hacer hoy en el grito, o si estás así disfrutando el rico tráfico que tenemos en Ciudad Croqueta. Continuamos con más música, soy Gio Gómez Tagle y estás en 90.1 Mix, 80, 90 y más, y por vía digital en iHeartRadio.

0: Continuamos en 90.1 Mix, 80s, 90s y más, y por vía digital en iHeartRadio. Soy Chiyo Gómez Tagle, estos fueron los Backstreet Boys con Larger Than Life, siendo ya las 6:12. Y ahí va para la película que les dije que les iba a recomendar. Es una bomba, es una bomba así, pues basada en hechos reales. Y bueno, pues es la película de Heroico, de David Sonana, esta película mexicana del año 2023. De hecho, se presentó, bueno, debutó en la Berlinale y, pues, bueno, con sala llena y le fue muy bien. La verdad es que muy polémica después ya cuando, pues, llegó esta película acá a México. Y, bueno, pues, trata la historia que gira alrededor de Luis, un joven de 18 años que tiene raíces indígenas y que ingresa al Heroico Colegio Militar de México con el objetivo de asegurar, pues, un mejor futuro para él y su mamá enferma. Y una vez ahí, pues Luis se encuentra con un sistema rígido, institucionalmente violento, pues como parte de la formación castrense, de hecho diseñada para convertirle, pues según, en un soldado perfecto, ¿no? Y en propias palabras de justamente el director, David Sonana, pues decía que quería que se conociera, pues, quiénes son estos jóvenes que ingresan a las Fuerzas Armadas y sus motivaciones, porque generalmente, pues, provienen de regiones donde, pues, hay mucha pobreza, ¿no?, y marginación, y, pues, esta película, que de hecho está hablada en español y náhuatl, pues, dejan ver justamente esta realidad social, y, pues, fíjense, hizo una investigación de varios años, o sea, no es como que, ay, yo siento que, pues, más bien hizo entrevistas a jóvenes que habían pasado por las Fuerzas Armadas, y estos testimonios, pues, fueron pieza fundamental para escribir la historia, pues, además de que muchos actores de la película, de hecho, son excadetes, o sea, que pudieron, pues, adaptarse muy bien a la narrativa. Incluso el actor que interpreta a Luis, que es Santiago Sandoval, él fue cadete del Colegio del Aire. Y pues decía el mismo director que trataba de ponerle rostro a estas historias de vida, ¿no? Porque pues era importante entender las dinámicas sociales en el país relacionadas con el ámbito militar, que es muy hermético y que está pues muy presente en el México de hoy en día. Y no solo eso, sino el contexto real que orilla a los jóvenes a inscribirse pues en el Heroico Colegio Militar de México, que es la pobreza y la marginación. O sea, y ya se lo reparte, pues también, pues ahora sí que todo el crimen organizado, esa es la realidad, ¿no? Aunque nos cueste trabajo, pues ahora sí que mencionarlo y señalarlo, porque pues ese es tal cual, lo que, por eso es que fue muy polémica, por eso es que trataron de censurarla, por eso es que han vetado esta película de alguna forma, porque pues deja ver eso que sí es, y que a veces no nos gusta, y volteamos mejor a otro lado y... Pues salud, compadre, y páseme otro tequila, ¿no? Y así, pero bueno, pues ahí está. Ese es el México que también vivimos, ¿no? No nada más el México de pambazos y pozole y todo esto. Y pues, si ya se la saben, mándenme mensajito directo. Y si no te la sa, te lo comparto. Mándame mensaje directo a través de mi Facebook en este momento. Gio Gómez Tagle en Mix, G-I-O en Mix. Y te comparto el link, así para que puedas disfrutar esta película completamente gratis en internet. Continuamos con más música, soy Gio Gómez Tagle, y estás en 90.1 Mix, 890 y más, y por vía digital en iHeartRadio.
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0: Continuamos en 90.1 Mix, 80s, 90s y más, y por vía digital en iHeartRadio. Soy Chico Gómez Tagle, esto fue Elton John con Don't Go Breaking My Heart, siendo ya las 6 de la tarde con 31 minutos en este martes 15 de septiembre. Le quiero mandar saluditos a Nicotina y a su familia. Espero que no tengan cáncer. Broma muy pesada, perdón, pero está muy cotorro tu nickname de mira, ya me mandaste el audio que te dije que me mandaras por iHeart. A ver, por acá vamos a ponerlo. Espero que sea el tuyo, mi querido Nico. Ahí va. A ver.
1: Hola, Gala y amigos de Mix.
0: No, pues no soy yo. Todos te equivocaste, o a menos que pienses que Gala está muy ronca el día de hoy. Y por acá llegó otro audio. A ver, vamos a correrlo por acá. A ver,
1: Hola, Gala y amigos de Mix.
0: No, pues no, sigue igual. Entonces, dejen que se refresque esto. Porque nomás no se refresca bien. A ver, ahora sí, venga.
2: ¿Qué tal, flaco? ¿Cómo estás? Buenas tardes. Pues ya sabes que como siempre es un gusto poderte saludar. Y pues arráncate la verruga y compárteme el link para ver la película. Que sería muy bueno verla y pues darte mi punto de vista. Y a ver si me puedes mandar un saludo a mi familia que está... Estamos escuchando aquí tu programa, como siempre. Muchas gracias.
0: Excelente, mi querido Nico. No, pues como yo, un abrazote a toda tu familia. Y pues espero que se la pasen muy bien hoy. Cuídense mucho, que coman muy sabroso. Y pues hoy, es más, hablando de sabroseses, vamos a poner la rola del abecedario Mix. Porque hoy nos visitó Ace of Base con Beautiful Life, que es uno de los grandes clásicos del Europop de los años 90. Y es uno de los temas que consolidó a Ace of Base después de este enorme éxito que tuvieron con The Sign. Y bueno, esta canción pertenece al segundo álbum del grupo The Bridge, prácticamente combinando pues pop, dance, gospel y algunos elementos electrónicos que pues son característicos de Ace of Base. Y pues así siento la vida, que es bella cuando estoy comiendo un pozole. Es más, hasta empieza a sonar en mi cabeza, It's a beautiful life, oh, oh. Y bueno, pues supuestamente esa canción nació, fíjense, o sea, también, ¿no? Los choros luego, que la inspiración surgió durante una tarde en la que estaba a punto de abandonar las Islas Canarias. ¿Le creeremos o no a Jonás Berggren? Y bueno, prácticamente, pues, esta melodía, ¿no? Que incluso traía ahí como una especie ahí de línea de flauta, ¿no? Pues supuestamente la estuvo tarareando para que no se le olvidara. Y bueno, pues ya después prácticamente pues hizo la composición. También de alguna manera, pues como ya mencioné, una fuerte influencia de reggae pop, de gospel, ¿no? Como tal. Y pues el beat electrónico que hace pues prácticamente muy reconocible ese tema. Y algo interesante es que el coro gospel fue construido a base de muchas capas. O sea, para conseguir ese sonido como grande y lleno de energía, pues son voces de un grupo femenino de 4 integrantes que fueron grabadas repetidamente para crear este efecto coral, pues mucho más potente. Así que más adelante vamos a ir compartiéndoles más datos curiosos e históricos en el abecedario Mix, que hoy nos visita Beautiful Life de Ace of Base. Continuamos con más música, soy Gio Gómez Tagle y estás en 90.1 Mix, 80, 90 y más, y por vía digital en iHeart Radio.
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0: Continuamos en 90.1 Mix, 80s, 90s y más. 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Soy Chico Gómez Agles, eso fue Tattoo con All the Things She Said. Siendo ya las 6:51 minutos el martes 15 de septiembre. Saludos a la familia Guerrero Díaz, que me mandó por acá Nicotina, otro audio que les voy a compartir rapidísimo. A ver, ahí va.
1: La familia es Guerrero Díaz. Estamos aquí en San Pedro Totoltepec o San Pedro Tepechoyuca.
0: Oh, por fin.
1: No, es San Pedro Totoltepec, amigo.
0: Oh, ¿qué pasó ahí, mi querido Nico? San Pedro Toto, a toda la banda de San Pedro Toto. Y a ver, por acá también, José Carlos Hernández le quiere mandar saludos a todos los conductores de aplicación que trabajan el día de hoy. Una excelente tarde y dice que viva México. Pues sí, échenle, porque aparte en algunas partes sí es como de calvario, ¿no? Todo el tráfico que se van a tener que refinar. Pero bueno, por acá me dice Carlos Ramírez. Saludos, Gio, y un gran saludo también a todos los conductores de app. Felices fiestas. Que no chupen tanto. Dice que mejor beban y convivan. Pues sí, es que, bueno, también digo, no sé si le hiciste doble sentido, mi querido Carlos, pero pues al final, pues cómo vas a tomar, ¿no? Si vas a andar chambeando, manejando, pues sería como muy idiota de tu parte hacerlo, ¿no? Así que sean prudentes, porque por eso luego hay tantos accidentes, pues así como tal, de gente imprudente. Es que eso es la realidad, perdón, a quien le quede el saco, pero pues ya, ¿no? Ya va siendo tiempo de que reacciones, si eres de esos que, ¡ay, no pasa nada! Y luego ahí volteado, o luego afectando a terceros, ¿no? Que te dijeras, bueno, te quieres ir a embarrar tú solo, pues vas, pero luego vas y chocas otro coche, y luego hoy día así, pues vas y provocas una tragedia, o afectas una familia completa, etcétera, ¿no? Bueno, saludos a Omar Tapia también. Y bueno, a ver, de una vez voy a aprovechar porque hubo mucha banda que me estuvo ahorita pidiendo el link de la película de Heroico, que le vuelvo a ofrecer. Vayan a mi Facebook, ya la compartí allá, y pues mándame mensajito directo y te comparto el link para que puedas disfrutar esta joya de película. Que eso sí, ahorita me preguntaba alguien, no es familiar, ¿eh? O sea, no es para que la vean en familia, anticipo, está muy fuerte la temática. Así que, pues, con prudencia, o sea, no es una película familiar, ¿no? Por más que hoy vayan a estar en el puente y muchos no vayan a trabajar mañana, pues sí, pero es una película para adultos como tal. Saludos a Eric Tomás Hernández, a Shale Agnón, a Edgar Alan Corona, a José Carlos Hernández Rosendo, a Luis Dario Castañeda, a Pillo Díaz, a Carlos Ramírez, a Ernesto Juárez, a Blanca Rodríguez, a Vicente Guerrero, y a Irracatse, Edgón, y creo que ya me no faltó nadie ahorita que estuve peinando. Y bueno, pues hoy nos visitó este sencillo, Days of Base. Así que vamos a ir platicando más adelante algunos datos históricos y curiosos de esta canción. Pero pues fíjense, esta canción de alguna manera pues fue una canción que produjeron muchas personas, o sea, le metieron mano muchos. Pero pues este, de alguna manera, legendario estudio donde se grabó, que fue en los Cheiron Studios de Estocolmo, pues acabó convirtiendo durante los años 90 en uno de los centros más importantes de la música pop mundial. Y bueno, pues prácticamente esa canción alcanzó el número 15 en Billboard Hot 100 y permaneció ahí 20 semanas, o sea, prácticamente 5 meses. Y bueno, donde sí explotó, que llegó al número uno, fue en la Billboard Dance Club Play, demostrando que pues Ace of Base podía funcionar tanto en la radio pop como pues prácticamente ya en las pistas de baile como tal. Y bueno, pues antes que nada, ahorita les quiero compartir lo siguiente. Ay, la vida. Ay, sí. Pues prácticamente les quiero invitar a este Mix Pop Music que tendremos el 24 de septiembre, este pop music dedicado a Celine Dion, será a las 4 de la tarde, el 24 de septiembre, conducido por Luisa Carrandi y por supuesto por toda la cadena Mix y por iHeartRadio. En la siguiente hora les voy a platicar una noticia que tiene que ver con Rammstein y sobre una grabación que se hizo acá en México y pues bueno, ahorita les voy a platicar más sobre eso porque pues ya es un hecho que la van a poder adquirir. Y continuaremos con más datos sobre Ace of Base y Beautiful Life en el Abecedario Mix. Continuamos con más música. Soy Gio Gómez Tagle y estás en 90.1 Mix, 80, 90 y más, y por vía digital en iHeart Radio.
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3: Continuamos en 90.1 Mix, 80s, 90s y más, y por vía digital en iHeartRadio. Soy Chico Gómez Tagle y esto fue, pues, prácticamente un turno que vamos a estar hasta el día de hoy, hasta la hora que va a ser esto, lo de la ceremonia del grito, ¿no? Así que, pues, todavía hay un rato más. Así que en esta hora les voy a estar platicando sobre algo que prácticamente, pues, Rammstein grabó acá en nuestro país y que prácticamente, pues, sacará un disco precisamente de esta grabación en vivo. Otra vez voy a platicar más sobre eso. Y hoy nos visita en el Abecedario Mix Beautiful Life de Ace of Base. Así que recuerda que te puedes poner en contacto vía Talkback de iHeartRadio con mensajes breves de voz de 30 segunditos. O si quieres hacerlo por mensaje escrito directamente en mi Facebook, Gio Gómez Tagle en Mix, G-I-O en Mix, para que puedas encontrar más rápido. Continuamos con más música, soy Gio Gómez Tagle. Y estás en 90.1 Mix, 80, 90 y más. 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

0: Thank you. Continuamos en 90.1 Mix, 80s, 90s y más, y por vía digital en iHeartRadio. Soy Chico Gómez Tagle, esto fue Eric Clapton con Tears in Heaven. Y les voy a platicar sobre, pues, esto que nos va a compartir en algún momento Rammstein. Pero bueno, a ver, antes que nada le quiero mandar saluditos a Samuel Zúñiga, a Cristian Sánchez, que es taxi de aplicación, a Damián Vargas, que es taximoto, de hecho, y que me llevó a la Termi el sábado para alcanzar mi camión que salía a León, Guanajuato, y apenas llegué, pero te rifaste, Damián, te rifaste. Y bueno, pues a ver, les voy a poner, es más, vamos a poner este fondirris mejor. Porque bueno, pues, les voy a platicar sobre Rammstein. En el 2002, para muchos, ofreció uno de los shows más espectaculares de los que se tenga, pues, memoria en el entonces llamado Foro Sol, ¿no? Y, pues bueno, prácticamente, así como aquel mítico Live Aus Berlin, ¿no? Pues habrá uno en México que es titulado Live in Mexico City. Y bueno, pues este álbum se grabó durante las tres noches donde Rammstein, pues, abarrotó el Foro Sol. Y, pues, prácticamente una tercia de shows en los que, pues, se presentó frente a 200 mil personas. Una locura. A mí, la neta, no me gusta tanto Rammstein. Hay cosas que me gustan mucho. Por ejemplo, sus videos me fascinan. En particular, me gusta mucho el de Deutschland. Soy fan de ese video. Pero bueno, tiene alguna que otra rolita que, la neta, sí me prende. Pero bueno, pues para todos los fans, esto es imperdible como tal. Obviamente una película, ahora sí que hoy que es 16 de septiembre, bueno, 15 de septiembre, y que celebramos con mucha pirotecnia en México, pues bueno, para ese show de Rammstein, precisamente el grito de la independencia, pues bueno, podrán incluso ver esta película Live in Mexico City, pues a partir, bueno, prácticamente en cines, se podrá ver el próximo 4 de noviembre, pero por tiempo limitado. Así que pónganse al tiro porque, pues, de hecho hay preventa de boletos y pues esto inicia el 23 de septiembre, para que se pongan al tiro. Y así, pues, para los fans seguro imperdible. Está grabado en 4K, dirigido por Doug Dugdale, y bueno, pues, la película estará en algún momento disponible también en plataformas, pero esto será hasta el 20 de noviembre, así que todavía le cuelga. Pero la neta es que, bueno, si eres fan de Rammstein, pues tienes que ir a verla al cine. Que la neta es que yo digo, cuando yo recomiendo una peli así de vayan al cine a verla, es porque, pues, es que el cine es otra experiencia. Es la experiencia. Eso de ver cine en pantallitas, discúlpenme, pero yo por lo menos sí estoy también igual en el mismo canal que pues varios directores, ¿no? Ya sin sonar acá muy blofero, pero pues sí, es que el cine se vive en pantalla grande, se acabó. Así que échense un clavado porque pues hay un montón de canciones en este disco. A mí, por ejemplo, ahorita que estoy viendo su playlist, hay una que me gusta que se llama Each Bill o Each Will. Esa me encanta. La de Pussy también me gusta. Deutschland. Y una que otra también, la verdad es que me gusta como esta ponchadez, pero sobre todo este como sentido muy cinematográfico que tienen en sus videos. Eso me fascina. Y Deutschland para mí es una joya maestra como tal. Continuamos con más música. Soy Gio Gómez Tagle y estás en 90.1 Mix, 80, 90 y más, y por vía digital en iHeartRadio.
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1: A estos muchachos. Continuamos en 90.1 Mix, 80s, 90s y más. 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Soy Chico Gómez Sagle, estos fueron los Beatles con Get Back, siendo ya las 7:31. Y bueno, pues vamos a ponernos más phrases porque hoy nos visita Ace of Base en el abecedario Mix. Que ya ni siquiera luego la identifica uno esa canción, ¿no? Digo, te guste o no, la neta, hasta yo la conozco así un montón, ¿no? Y bueno, pues platicábamos hace rato como de qué tanto le fue bien en listas. Y bueno, pues en Reino Unido, pues prácticamente casi tuvo el mismo pico que en Estados Unidos. Llegó al número 15 en esta lista británica a comienzos de 1996. En Europa no le fue nada mal, o sea, llegó al número 9, o sea, por lo menos estando en el top 10, ya estás del otro lado, ¿no? Y pues algunos mercados europeos también yéndole muy bien, o sea, por ejemplo, en Dinamarca, en Hungría, en Lituania, ¿no? Y no sé si se acuerdan, pero el video musical, que prácticamente estuvo dirigido por el británico Richard Heslop, él después dirigiría el otro videoclip de Never Gonna Say I'm Sorry, ¿no? Y algo que me gustaba mucho era como esta estética, ¿no? Muy noventera, acá con las burbujas generadas por computadoras, ¿se acuerdan? Que era así algo muy cotorro, digo, la verdad es que se veía bien chafa, la Netflix. Pero bueno, pues supuestamente transportaban, pues así, como a los integrantes de la banda de un lugar a otro, ¿no? Era así como, wow, efectos especiales. Y bueno, pues, de hecho hay varias versiones del video. O sea, hay una auténtica, pues como curiosidad noventera, que es la versión estadounidense. Y bueno, tiene modificaciones respecto a la europea, porque Arista Records pidió eliminar las burbujas de la versión, pues, que iba a ir a Estados Unidos. O sea, como que dijeron, oye, sí está bien chafa eso, ¿no? ¿No? Entonces lo podemos quitar. Y bueno, pues, lo que se ve muy bizarro es eso, que como no hay burbujas, que, pues, de alguna manera sean visibles, pues, como que sí se siente, pues, raro, porque, de hecho, en el europeo, los integrantes, pues, reaccionaban ante estos elementos de CGI, y, pues, acá no hay nada. Entonces, sí se ve medio bizarro el video, pues, ahora sí que la versión gringa como tal. Vamos a ir peinando más adelante más datos curiosos e históricos de Beautiful Life de Ace of Base, que hoy nos visita en el abecedario Mix. Continuamos con más música. Soy Chio Gómez Tagle y estás en 90.1 Mix, 80s, 90s y más.

0: Continuamos en 90.1 Mix, 80s, 90s y más. Y por vía digital en iHeartRadio. Su chico Gómez Tagle, esto fue Coldplay con Clocks, siendo ya las 7:50. Y le quiero mandar saluditos muy especiales a Magali Pérez y a su esposo Juan Luis Monterroso, que conoció a mi mami hermosa. Y hubo un tiempo que iban seguido a comer con mi mami. Y es que déjenme les platico que mi mami, pues así era la diosa del sabor, así literal. Enamoró a no sé cuántas generaciones con su cocina. Y híjole, si yo les platicara cuánto extraño su comida, híjole, neta. Pero bueno, pues así es la vida. Y pues les mando mucho amor y un abrazote también, que yo conocí a la mami de Maga, que era amiga de mi mami, de hecho. Te mando un abrazote, mi querida Magali, y pues también saludo a tu hermana. 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Continuamos con más música, soy Gio Gómez Tagle, y estás en 90.1 Mix, 80, 90 y más, y por vía digital en iHeartRadio.
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3: 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Continuamos en 90.1 Mix, 80s, 90s y más, y por vía digital en iHeartRadio. Su tío Gómez Tagle, son las 8 de la noche ya con 2 minutos. Y pues en esta hora vamos a estar escuchando algo de Bon Jovi, los Red Hot Chili Peppers, The Doors. Y bueno, pues recuerda que estamos hoy con el abecedario Mix, con la canción de visita que es Beautiful Life de Ace of Base. Y también les voy a platicar más adelante sobre... pues estos artistas latinos que van a tener varias sesiones en el Tiny Desk. Y pues la primera de ellas, ahorita les voy a platicar quién es, porque pues seguramente también va a generar mucha expectativa como parte del mes de la herencia hispana, ¿no? Bueno, así le llaman como tal. Y recuerda que te puedes poner en contacto vía Tollback de iHeartRadio con mensajes breves de voz de 30 segunditos. O si quieres hacerlo por mensaje escrito directamente en mi Facebook, Gio Gómez Tagle en Mix. Y platíquenme si ya andan echando el pipirín, ya están acá en la o qué andan haciendo, están con la familia, están en una fiesta mexicana, ya van rumbo al Zócalo, allá, híjole, porque el tráfico ya me imagino también cómo ha de estar. Estaría chido que fueran dando un reporte por donde están, si hay como complicaciones. Porque bueno, ya yendo hacia Mordor, ¿no? Hacia el centro de Mordor. Ahí sí de plano es así como impensable acercarse. Ahí es el caos de caos, ¿no? Como tal. Continuamos con más música. Soy Gio Gómez Tagle. Y estás en 90.1 Mix, 80s, 90s y más. Y por vía digital en iHeartRadio.

0: Continuamos en 90.1 Mix, 80s, 90s y más. Y por vía digital en iHeartRadio. Soy Chico Gómez Tagle, eso fue Californication de los Red Hot Chili Peppers. Siendo ya las 8:13 en este martes 15 de septiembre, vamos a seguir platicando de Beautiful Life de Ace of Base, que hoy nos visitó acá en el Abecedario Mix. Y platicando ahorita sobre el video, que está como con estas ridículas burbujas imaginarias, pues digamos que en algún momento, pues cuando se quitaron estas burbujas en la versión del video estadounidense que ya mencioné hace ratito, pues es como si estuviera ahí algo invisible. O sea, está muy bizarro. Y bueno, pues prácticamente es uno de esos casos raros, ¿no? De videoclips de los años 90, que tuvieron pues su versión europea, su versión gringa, pero pues cuando les dijeron, oigan, quiten esas burbujitas, pues ahora se ve bien bizarro el video gringo, ¿no? Y fíjense, Michael Jackson en algún momento se dice que quedó pues impresionado con la canción. O sea, después de que Ace of Base interpretara Beautiful Life en los World Music Awards de Mónaco, Michael Jackson pidió conocer al grupo y les comentó que consideraba que era una de las mejores canciones que había escuchado en muchos años. Y pues esta historia, digo, es el testimonio que dio Ekberg, por lo que, bueno, pues es como una anécdota que se le atribuye a él, ¿no? Como tal. Y fíjense, a diferencia de algunos de los primeros éxitos de Ace of Base, que tenían como una atmósfera pues más oscura o misteriosa, como que Beautiful Life sí, pues sigue más como este mensaje de hay que seguir adelante, encontrar un lugar donde pertenecer, disfrutar de esos momentos de la vida, ¿no? Y bueno, pues el sencillo tuvo gran cantidad de remixes, hay que decirlo, ¿no? Prácticamente, pues hay como algunos muy famosos, el de Junior Vázquez, el de Vision y Lorimer y Lenny B. Bueno, y aparte, pues como que era muy habitual, ¿no? Tener así como muchos éxitos dance con muchos remixes como tal. Y bueno, pues la canción sigue siendo uno de los videos más populares de Ace of Base. De hecho, el videoclip oficial, publicado ya en su canal oficial del grupo, pues acumula cientos de millones de reproducciones. Una muestra, pues, que la canción continúa teniendo una audiencia considerable décadas después de su lanzamiento, como ven. Continuamos con más música, soy Gio Gómez Tagle y estás en 90.1 Mix, 80s, 90s y más, y por vía digital en iHeartRadio.
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0: Continuamos en 90.1 Mix, 80s, 90s y más, y por vía digital en iHeartRadio. Su tío Gómez Tagle, esto fue el Rey Lagarto con The Doors, siendo ya las 8:28. Y les voy a platicar que, como parte del mes de la herencia hispana, la National Public Radio, o sea, la NPR, estrenará en los próximos días varias sesiones Tiny Desk con artistas latinos, ¿no? Y pues la primera de ellas será Mon Laferte, que prácticamente pues realiza el segundo Tiny Desk de su carrera. Bueno, tres, si podemos contar uno que realizó en 2018, pero lo hizo con Juanes, ¿no? Y pues ahora sí que ya como solista, este es el segundo, ¿no? Y bueno, pues prácticamente pues Panteón Rococó, fíjense, también forma parte de las sesiones de Tiny Desk del mes de la herencia latina. Y pues hay como varias, vamos a decirlo como, pues apuestas, ¿no? O sea, en términos como estéticos. Por ejemplo, está Mon Laferte, está Gendry, están los Mirlos, está Panteón Rococó, están los Tex Maniacs, está Alex Ferreira, Tim Bernadés, están los Tigres del Norte, ¿no? Está Draco Rosa, está Melisa Aldana y Gonzalo Rubalcaba. Y bueno, pues, esto, como ya les mencioné, es por parte justamente de esta cuestión del mes de la herencia hispana, ¿no? Y es por eso que se van a estar teniendo estas sesiones como especiales. Y, pues, prácticamente, pues yo los invito a que descubran, ¿no? El Tiny Desk se ha convertido ya también en un fenómeno. Han desfilado ya muchísimas bandas que nunca pensaríamos que pudieran haber estado ahí. Entre ellas, por ejemplo, los músicos de 31 minutos, ¿no? Napalm Death estuvo ahí. O sea, ya qué más bizarres les puedo decir. Yo descubrí Tiny Desk por allá con Anderson .Paak, creo que fue con Anderson .Paak, y dije, wow, estas sesiones están muy chidas. Y ya de ahí para el real, pues sí, la verdad es que sí, los invito a que descubran Tiny Desk. Y pues más si les prende pues esto que les acabo de mencionar de los artistas que van a estar aquí, pues latinos, con esto de el mes de la herencia hispana. Continuamos con más música, soy Gio Gómez Tagle y estás en 90.1 Mix, 80, 90 y más, y por vía digital en iHeartRadio.
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0: Continuamos en 90.1 Mix, 80s, 90s y más. Y por vía digital en iHeartRadio. Soy Chío Gómez Tagle, esto fue I Got a Feeling de los Black Eyed Peas. Siendo ya las 8:45, les voy a recordar algo importante de este Mix Pop Music que tendremos, porque, pues, efectivamente, Celine Dion. Y tendremos, pues, este Mix Pop Music el 24 de septiembre a las 4 de la tarde, para que vayan apartando ya fecha. Si eres fan de Celine Dion, como ya mencionaba, pues seguramente vas a tener que escuchar este Mix Pop Music conducido por Luisa Carrandi. 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En la siguiente hora voy a retomar el antojito, que ya empezó a hacer acá hambrita, y pues les voy a preguntar cuál es su platillo favorito de cuatro. Es más, de una vez se los voy compartiendo. Pueden reaccionar directamente en la publicación. Esa era la idea, ¿no? Que veo que muchos no saben votar de esta manera. O sea, si le vas al pozole, tienes que reaccionar con un corazón. Si le vas al elotito, tienes que reaccionar con me importa. Si reaccionas a me asombra, estás votando por los pambazos. Y en el caso de las flautas, pues nada más así un like, ¿no? O sea, dependiendo la reacción, pues es por cuál estás votando. Obvio. Pero pues hubo gente que pues nomás no le entendió esto y está muy fácil. Pero bueno, súmense a esta conversación. O si quieres, puedes mandarme mensaje de voz por el Tollback o de plano mensaje directo, ¿no? Continuamos con más música. Soy Gio Gómez Tagle y estás en 90.1 Mix, 80s, 90s y más. Y por vía digital en iHeartRadio.
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4: Continuamos en 90.1 Mix, 80s, 90s y más. Y por vía digital en iHeartRadio. Soy Chico Gómez Tagle y les doy la más cordial bienvenida en esta transmisión que estamos haciendo de martes 15 de septiembre, siendo ya las 9 de la noche con 2 minutos. Bueno, pues vamos a retomar la participación que estaba pidiéndoles a todos ustedes como una votación. Andamos más que de antojo, pero más que de antojo. Ya nada más ahorita de estar leyendo y estarles compartiendo esto. Híjole, si vieran cuánta botana me he echado ahorita y lo que falta, yo ya quiero salir para... Me está esperando una rica cochinita pibil. ¡Oh, la, la! Pero bueno, a ver, ¿cuál es su favorito para que voten? Si van a la publicación que está en Facebook directamente, si es pozole, corazón. Si es elote, me importa. Si son pambazos, me asombra. Y si son flautas, hay un like nomás. Reacción, tienen que reaccionar para que sea la votación. Hace rato ganó el pozole, vamos a ver ahorita cómo va la votación, cuántos han interactuado. Y también lo puedes hacer a través de mensaje de voz, si me quieres decir cuál de estos cuatro es tu favorito en estas fiestas patrias. Si el pozole, o el elote, o los pambazos, o las flautas. Recuerda que por allá puedes mandar mensajes breves de voz de 30 segundos, o si quieres hacerlo también por mensaje directo, también está bien, pero pues está chido que hagan pues la votación ahí directamente en la publicación que está fija. Continuamos con más música, soy Gio Gómez Tagle, y estás en 90.1 Mix, 80, 90 y más, y por vía digital en iHeartRadio. Ahora vamos a escuchar a Peter Schilling con Major Tom. Y pues me pueden ir platicando dónde andan. Están en casita, con la familia. Andan acá en el Cuicuri, en alguna noche mexicana, con amigos, con la novia, el novio, el esclavo sexual. ¿Qué andan haciendo? Andan en el grito, van para allá, se van acercando allá al centro de Mordor como tal. ¿Dónde andan en esta noche de martes 15 de septiembre? Platícamelo, platícamelo.
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0: Continuamos en 90.1 Mix, 80s, 90s y más, y por vía digital en iHeartRadio. Su chico Gómez Tagle, esto fue New York City Boy, de los Pet Shop Boys, siendo ya las 9 de la noche con 11 minutos. Por acá alguien me manda un mensajito, que pues no sé quién seas, porque está medio raro ahí tu registro que hiciste en iHeartRadio. Pero qué gusto me da que me mandes este mensaje, y lo voy a compartir en este momento.
1: ¿Qué tal, Leo? Buenas noches. Ayer te quería mandar mensaje, pero pues no pude por razones del trabajo.
0: Se entiende, se entiende.
1: Pero feliz día de locutor. Ay, atrasado.
0: Muchas gracias.
1: Espero que te la hayas pasado bien. Y muchas gracias por hacerme sonreír con tu estación. Nada más por eso escucho Mix. Saludos. Bien,
0: excelente.
1: Desde Calimaya.
0: Desde Calimayork. Por allá andaba el fin pasado. Y me parece que este fin también voy a andar por allá. Vamos a hacer un enlace por allá, por Calimaya. Y a ver si me mandas otro mensajito. Estaría chido, porque no sé quién eres. Digo, aquí me sale ahí como Crack Medina o algo así, pero pues no, no sé cuál sea tu nombre. Estaría chido que me mandaras otro mensajito para saber tu nombre. Te mando un abrazote, bro. Muchísimas gracias por la felicitación. Pues acá me la pasé, chambeando como buen locutor responsable y profesional. Y pues a ver, vamos a la votación. Porque, pues ahí va. El pozole lleva 16 votos, coronándose como siempre. El elote, ¿qué pasó ahí? 4 votitos lleva. Ya le hicieron el feo al elotito tan sabroso que es. Yo me iba a decir una cosa que no. Pero sí me he hecho un elotito diario, como yo. Pambazos lleva 12 votos y ya rebasó a las flautas, que llevan 11. Pero pues ahí van, ¿eh? Ahora sí que pegadito el pambazo con la flauta. Y el que sí se está despegando es el corazón con el pozole. Anilú Osorio me dice, no deben faltar los pambazos y el pozole. Aquí en la reunión familiar habrá pambazos, tostadas, guaraches, elotes y lo que se agregue, ¿no? Pues a ver, mándame la dirección, Anilú. Claro, después de la ceremonia, porque acostumbramos primero a hacer honores a la bandera. Ay, ¿a poco sí? No, bueno, cada quien, disculpen, cada quien. Y bueno, lo que gusten beber. No, pues sí, ahorita te mando mensajito para que me mandes la dirección. Anette Elizalde me dice que pozole, mi Gio. La vida meca no sería lo mismo sin el pozole. Efectivamente, mujer sabia. Roberto Durán me dice, yo llamaría el post de hoy los 4 fantásticos mexicanos. Pero así con ganas y sin hacer menos a los demás platillos, un buen elotito con todo. Y justo de ahí, pues se me ocurrió, le dije que el guapo Ben, ¿no? ¿Se acuerdan de la mole, no? Sería como un pambazo, ¿no? La antorcha humana sería como el pozole por picoso, ¿no? La mujer invisible sería una flauta. Y luego a veces hay unas flautas que nada más le ponen ahí una hebra de carne y pues sí parece invisible la carne. Y el hombre elástico sería el elote, ¿no? Por lo largo. Bueno, así, coño, eso fue lo que se me ocurrió ahorita. Síganme mandando sus respuestas y votando por esos 4 platillos. El pozole o el elote o los pambazos o las flautas. Solo puedes escoger uno. ¿Cuál es tu favorito en estas fiestas patrias? Continuamos con más música. Soy Gio Gómez Tagle y estás en 90.1 Mix, 80, 90 y más. Y por vía digital en iHeartRadio.
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0: encontramos en 90.1 Mix, 80s, 90s y más, y por vía digital en iHeartRadio. Esto fue Dust in the Wind de Kansas, siendo ya las 9:29 minutos en este martes 15 de septiembre. Le quiero mandar saluditos muy especiales a mi carne en Nur, que mi carne en Nur me lo encontré allá en el Candelabrum, en León, Guanajuato. Qué gusto me dio verte, carnita, neta. Y de hecho, qué chido que nos vimos los dos días. Así que, larga vida al metal. ¡Que viva el diablo! Ah, no, ¿verdad? ¡Que viva México, perdón! Y que viva The Gathering también, como ño. Y que viva el pozole también. Y South Park. Bueno, ahora South America. Así que te mando un abrazote, mi carne. Ojalá nos veamos pronti. La verdad es que sí me dio harto gusto verte por allá, mi carnita, Ernur. Y pues, vamos a continuar con eso de los antojos, porque, bueno, por acá Adolfo Campos me dice que el pozole rojo o verde con sus tostadas, que en realidad todo está excelente. En lo personal, el pozole. Venga, pozole time. Saludos, Gio, me dice Roberto Octubre. Definitivamente el pozole. Eso, otro que se suma. Oscar Tapia, yo voto por el pozole con cabeza de puerco. Eso, mi querido Oscar. Y ya deberíamos hacer una religión, ¿no? Así de que le rindamos culto al pozole. Yo así jalo. Si quieren, puedo ser así uno de los ministros. Pero a ver, por acá Juan Francisco Hernández Flores me dice que pambazo. Híjole, es que los pambazos también hacen vibrar mi corazón. La neta es que estaba dudando por cuál votar, pero de los cuatro, hoy sí, de plano, pozole. La verdad es que sí podría comer pozole diario, sin broncas. Por acá me dice Kilroy Coroy. El preferido es el pozole, eso, acompañado de sus respectivas tostadas de patty de carne deshebrada. No sé si decías de patty, o sea, como de pata, o de carne, o son las tostadas de carne deshebrada que te hace patty. Ya no entendí ahí, pero bueno, así lo escribiste como tal. Así que sigan sumando porque ya se hambrita, ya se hambrita. Si me quieren mandar acá en Didi entregas unos antojitos mexicanos aquí a la estación, no me enojo, porque yo todavía voy a estar aquí un ratero más hasta que acabe el bendito grito. Pero bueno, pues ahorita les voy a seguir compartiendo, súmense a esta conversación, andamos de antojo, y díganme cuál es su favorito en estas fiestas patrias, si el pozole, el elotito, los pambazos o las flautas. Continuamos con más música, soy Gio Gómez Tagle, y estás en 90.1 Mix, 80, 90 y más, y por vía digital en iHeartRadio.
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0: Continuamos en 90.1 Mix, 80s, 90s y más, y por vía digital en iHeartRadio. Soy Chico Gómez Tagle, esto fue The Man Who Sold the World de Nirvana. Bueno, cover de Nirvana de David Bowie. Siendo ya las 9:45 minutos en este martes 15 de septiembre. Y pues en la votación se consagró el Dios Pozole. Dios Pozole se fue, porque bueno, les recuerdo la votación. Era echarse el tiro entre pozole, pambazos, flautas y el elote. El elote fue el que me lo hicieron más feo. Ahí, ¿qué pasó? Solo tuvo 4 botitas. Y eso que, híjole, yo podría echarme un elote diario, sin broncas. Pero es más, qué bueno que no hay eloteros por aquí cerca, porque si no, hasta para mi casa me llevaría. Y luego, bueno, después sigue la flauta, que por un voto, según ahorita la votación, que luego también estaba medio rara la votación ahí, que mucha gente no lo hizo bien, pero eran 12 votos y el pambazo, 13. 13 votos, o sea, por un voto ganó el pambazo, pero el que está por arriba de todos, el Dios Pozole, Dios Pozolito. Híjole, es que ¿a poco no se imaginan acá mi fantasía, creo que voy a soltar ahorita, hace un jacuzzi de pozole? Ay, qué sabrosura. Y así que esté así como burbujeando y luego ya nada más así, pues como que te dejas ir para abajo así con las nice, así. Y verás, hace unos tragos al pozole. Y luego ya, pues de plano, ya sin cubierto, así ya, o sea, ya agarras con la mano y así te echas unos garbancitos o ahí lo que agarres con carnita, rábanos, aguacatito, lechuga. Híjole, mis fantasías de gordo, ¿verdad? Está buenísimo. Bueno, pues les quiero recordar lo siguiente. Ay, la Navidad. Ah, es cierto. 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Y en la siguiente hora vamos a platicar ahorita sobre algunas cuestiones que les traía de noticias. Y recuerden que vamos a hacer transmisión de el grito, el tradicional grito. Así que bueno, por si hay, no saquen de onda ahorita, digo, ya es tradición que hacemos transmisión de esto. Así que ahorita regresamos con más música. Continuamos con más música. Soy Gio Gómez Tagle y estás en 90.1 Mix, 80, 90 y más, y por vía digital en iHeart Radio.
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2: Continuamos en 90.1 Mix, 80s, 90s y más, y por vía digital en iHeartRadio. Soy Gio Gómez Tagle y les doy la más cordial bienvenida en esta transmisión que estamos haciendo de martes 15 de septiembre, siendo las 10 de la noche ya con 2 minutos. Pues antes de que hagamos la transmisión de El Grito el día de hoy, les voy a recomendar otra película mexicana. Está bien chida, es una película del 2024. Tiene que ver con venganza, es lo único que les voy a decir ahorita. Y les voy a compartir más adelante una nota que pues me llama la atención cómo se han indignado por una campaña de Sydney Sweeney. Que ahorita les voy a decir por qué, ¿no? Porque pues, es entendible un poco el discurso también de la polémica y acá como el debate. Pero bueno, recuerda que te puedes poner en contacto vía Talkback de iHeartRadio a través de mensajes breves de voz de 30 segunditos o a través de mensaje escrito en mi Facebook, Gio Gómez Tagle en Mix, G-I-O en Mix, para que puedas encontrar más rápido. Continuamos con más música, soy Gio Gómez Tagle y estás en 90.1 Mix, 80, 90 y más, y por vía digital en iHeart Radio. Oh.

Continuamos en 90.1 Mix, 80s, 90s y más, y por vía digital en iHeartRadio. Soy Chico Gómez Tagle, esto fue Kylie Minogue con In Your Eyes, siendo ya las 10 con 10. Pidan su deseo ahora en este momento. Así un pozolito bien sabroso. No puedo dejar de invocarlo. Pero bueno, ya me está esperando Cochinita Pibil en mi casa, la verdad. Así que con eso también haré vibrar mi corazón. Y bueno, pues a ver, yo quiero hacer vibrar su corazón con otra película de cine mexicano que les voy a recomendar en este momento. Y es la película de No nos moverán, que dirige Pierre Saint-Martin. Es una película del 2024. Y ahí les va de qué se trata. Bueno, Socorro es una abogada obsesionada con encontrar al soldado que mató a su hermano durante la masacre estudiantil de 1968 en Tlatelolco, Ciudad de México. Y esta necesidad de justicia, pues enmascara una antigua culpa que la ha enemistado con su hermana Esperanza y su hijo Jorge. Y después de décadas de espera, recibe la pista faltante para encontrar al soldado. Lo que la lleva, pues, a conjurar un absurdo plan de venganza, poniendo en riesgo su patrimonio, su familia o incluso su vida. Chulada de película. De hecho, le fue muy bien en algunos premios. En los premios Platino de Cine Iberoamericano estuvo nominada como Mejor Ópera Prima. Incluso en estos premios Sur de la Academia Argentina también estuvo nominada como Mejor Película Iberoamericana. Y por acá en los Arieles, pues no le fue nada mal en el 2025. De hecho, Luisa Huertas ganó como Mejor Actriz. En su momento, José Luis Alberto Patiño también ganó como Mejor Revelación Actoral. De hecho, ganó como Mejor Guión también. Estuvo nominada en un montón de categorías más. 1, 2, 3, 4, 5, 6, 7, 8, 9, 10. En 10 categorías más. Y bueno, ganó Ópera Prima como tal. Así que chulada de película, ¿eh? O sea, de esas películas pues que me gusta recomendar justo para hacer conciencia de muchas cuestiones, tanto de las relaciones humanas como pues de la realidad social que a veces se nos olvida que tenemos acá en nuestro país, ¿no? Pero bueno, viva México. Continuamos con más música. Ahorita se las comparto en mi Facebook, Gio Gómez Tagle en Mix, G-I-O en Mix, Gio en Mix, para que puedan encontrar más rápido. Continuamos con más música, soy Gio Gómez Tagle, y estás en 90.1 Mix, 80, 90 y más, y por vía digital en iHeartRadio.

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0: Yavne Wimkaften. Muy buenas noches, hermanas y hermanos del gran pueblo de México. Les acabo de saludar en mi lengua yuk del estado de Oaxaca, que ustedes conocen como el Mije. Mi nombre es Bulmaro Juárez y estoy muy feliz de que nos acompañen esta noche. Pero más feliz me encuentro por compartir este momento y espacio con una gran amiga. ¿Cómo estás, Jocelyn? Muy buenas noches.
1: Muy bien, muchísimas gracias, Bulmaro. Muy buenas noches. Mi nombre es Jocelyn Morales Pliego. Soy afromexicana y esta noche es un honor para mí representar a los pueblos, comunidades y personas afromexicanas en esta ceremonia. Muy buenas noches a todas las personas que nos acompañan desde sus hogares.
0: Y desde el corazón de nuestra patria, aquí en Palacio Nacional, por primera vez en la historia de México, a nombre de los pueblos originarios, de mis hermanas y hermanos afromexicanos, les damos la más cordial bienvenida a esta transmisión especial del Grito de Independencia.
1: Esta noche nos encontramos a unos pasos del Zócalo de la Ciudad de México, este lugar en el que cada año nos reunimos para abrazarnos y celebrar que México es nuestro.
0: Y estamos muy cerca del Templo Mayor, ese abuelo de Tezontli basalto que se levanta con orgullo para recordarnos quiénes somos, Jocelyn, de dónde venimos y por qué hemos defendido tanto nuestra independencia y sobre todo nuestra soberanía.
1: Es en este sitio donde la historia de México parece resumirse en unas cuadras, es más fácil observar cómo desde antes de 1521 aquí ya había una patria. Y esta noche, convocados por la primera presidenta de México, nos reunimos en torno a la patria.
0: Porque algo muy importante que no debemos olvidar es que aquí nadie vino a descubrirnos. Aquí ya existían pueblos, comunidades, ya había un México antes. Y por eso, amigas y amigos, nadie logró conquistarnos.
1: Es esta, nuestra antigua nación de obsidiana y cacao, en la que mujeres y hombres encontraron en la naturaleza una aliada para curar los males del alma y el cuerpo.
0: En la milpa, una gran variedad para alimentar a sus seres queridos. Y en el papel amate, una voz para seguir escribiendo la historia de sus ancestros.
1: Por eso, esta noche nos llena de orgullo reconocer que aunque los invasores intentaron silenciar nuestras lenguas, apagar las costumbres y perseguir las tradiciones, los pueblos originarios defendieron la identidad de nuestro país.
0: Porque sus saberes no llegaron a nosotros por casualidad, sino por un acto de resistencia que dio origen a nuestra soberanía.
1: Esta noche celebramos que la independencia buscó afirmar que el poder no reside en una corona, sino en el pueblo que habitaba y trabajaba esta tierra.
0: No obstante, pocas veces reconocemos al pueblo mismo por la independencia y olvidamos a nuestros héroes y heroínas que también fueron aquellas personas que vivían apenas con lo necesario.
1: Aquellos que no conocían los campos de batalla, sino los de siembra, y cuyas manos no sabían empuñar armas de fuego, sino instrumentos de labranza.
0: Los que con machetes, palos, piedras y herramientas salieron a buscar y a defender lo que siempre se les negó, la dignidad y la soberanía.
1: Por eso, no debemos olvidar que entre los indígenas que participaron en el movimiento insurgente se encuentra Pedro Ascencio Alquiciras, indígena del sur, compañero de lucha de Vicente Guerrero. Por cierto, el primer presidente afromexicano de la América Mexicana.
0: Querida amiga, amigas y amigos, es tiempo de mujeres. Y no podemos dejar de mencionar a la admirable Manuela Medina, conocida como la capitana, que luchó en el ejército del Gran Morelos.
1: Incluso los mismos insurgentes reconocían que la independencia sin el pueblo no era posible.
0: Miguel Hidalgo, quien era hablante del ñañú, la lengua otomí que todos conocemos, promovió en su parroquia la unidad entre todas y todos los feligreses sin distingos, entendiendo que la libertad no puede existir sin fraternidad y la patria sin unidad.
1: Y Morelos, el cura de Carácuaro, el que defendió los sentimientos de la nación que el purépecha, el mexica, el maya, el mixteco, el otomí, el mestizo y el criollo, todos somos iguales ante la ley, es decir, todas y todos somos mexicanos y juntos constituimos la soberanía de nuestro país.
0: Y como México se escribe con M de migrante, ahora nos enlazamos con Tzitziki Félix, hermana migrante que vive en Los Ángeles, California. Nachuri Shaki Tzitziki, te saludo en purépecha, la lengua de tus abuelos.
2: Nachuri Shaki, muy buenas noches, México. Buenas noches, Jocelyn Bulmaro. Desde mi alma purépecha y desde estas tierras, donde casi 40 millones de corazones laten y florecen al son de nuestras fiestas patrias, es un verdadero honor y un privilegio el poder compartir esta histórica transmisión. Es una noche que une legados, grandeza, voluntades y esperanza. Al escuchar el tañer de la campana, lo cual reafirma el origen de nuestra independencia nacional. En breve, la presidenta de México, Claudia Sheinbaum Pardo, y su esposo, el doctor Jesús María Tarriba Unger, rendirán la guardia de honor ante el cuadro de Margarita Massa. Por cierto, primera embajadora histórica de la República ante la Casa Blanca.

¡Mexicanas! ¡Mexicanos! ¡Viva la independencia! ¡Viva Miguel Hidalgo y Costilla! ¡Viva José Ortiz Téllez Girón! ¡Viva José María Morelos y Pavón! ¡Viva Leona Vicario! ¡Viva Vicente Guerrero! ¡Viva Gertrudis Bocanegra! ¡Viva Guadalupe Victoria! ¡Viva Antonia Nava! ¡Viva las heroínas y los héroes que nos dieron patria! ¡Vivan los pueblos indígenas y afromexicanos! ¡Viva nuestras hermanas y hermanos migrantes! ¡Viva la dignidad del pueblo!

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0: tener ese tipo de planes. Pero aquí estamos con mucho gusto. Muy buenos días. Tenemos mucha información a partir de este momento. Hoy aquí en cabina, mi compañera y amiga María Inés Camacho. Mari, qué gusto tenerte aquí. Buenos días.
1: ¿Cómo estás, Toñito? Muy buenos días. Buenos días al auditorio. Yo ya estaba con mi rebozo bailando.
0: Sí, te vi,
1: yo traigo
0: te
1: la
0: vi.
1: Fiesta como lo que me encontré en el camino, ¿verdad?
0: A mí se ve que está en vivo. Bien.
1: No, me balconees, no me balconees, Toñito.
0: Se pone bueno el asunto. Vamos a platicar de eso precisamente, de la fiesta, de lo que ha ocurrido en la República Mexicana. Afortunadamente, se podría decir, en términos generales, salvo algunos incidentes aislados por ahí, que hay saldo blanco, ¿no? A mencionar caso de Sinaloa, por ahí en Culiacán, Mazatlán, algunas situaciones que se presentaron, cancelaciones de conciertos, pero de eso platicamos un poquito más adelante. En nombre de este gran equipo que está trabajando para ustedes, mis compañeros de redacción, Leti, mis compañeros en ingeniería, tráfico y clima, y mis compañeros de deportes, yo soy Pepe Toño Morales, @TModales en vivo, así me pueden encontrar en redes sociales, y arrancamos de esta forma con lo más importante del tráfico y clima, como cada 15 minutos, Mariela Coria.
2: Pepe Toño, buenos días y muchísimas gracias. Les recuerdo que hoy, miércoles 16 de septiembre, toda la red de transporte público ofrecerá servicio con horario de día festivo. Más adelante, más información.
1: 6:03 a.m. y bueno, pues desde el balcón central de Palacio Nacional y ante un zócalo abarrotado, la presidenta Claudia Sheinbaum encabezó la ceremonia de grito de independencia por el 216 aniversario del inicio de la gestión de México. En su segundo grito como titular del Ejecutivo, la mandataria incorporó a Guadalupe Victoria y Antonia Nava entre los personajes históricos mencionados durante las arengas. La ceremonia inició a las 22:57 tiempo del centro de México, con el desfile de la escolta que entregó la bandera a la presidenta, quien lució un vestido negro largo con flores en la parte superior y portó la banda presidencial. La mandataria estuvo acompañada por su esposo, el físico Jesús María Tarriba, quien vistió traje y corbata roja. 6:04 a.m. se garantizará la seguridad para los asistentes al desfile militar. René Ponce.
3: Con motivo del desfile militar de este 16 de septiembre, se implementará un dispositivo de seguridad y vialidad en el Zócalo, Centro Histórico y a lo largo de la ruta del desfile, con un despliegue operativo apoyado por 3,400 uniformados y 125 unidades, además de 900 policías de tránsito. El contingente militar avanzará por 5 de mayo, cruzará Eje Central, continuará por Avenida Juárez, tomará Paseo de la Reforma en dirección al poniente hasta llegar al Campo Marte. Las alternativas viales al norte son Eje 3 Oriente, Francisco del Paso y Troncoso, Circuito Bicentenario, Periférico y Chivatito; al sur, Eje 3 Oriente, Circuito Bicentenario, Anillo Periférico y Eje 1 Oriente; al oriente, Puente de Alvarado, Rivera de San Cosme, Río de la Loza, Fray Servando y Eje 1 Norte; al poniente, Izasaga, Constituyentes, Rivera de San Cosme, Presidente Mazarik y Eje 3 Sur, Morelos. Para 88.9 Noticias, René Ponce Hernández.
1: Ya lo sabes que en nuestra página www.889noticias.mx puedes encontrar más sobre este y otros temas interesantes. 6:05 a.m. en el Estado de México y Chiapas hubo incidentes con pirotecnia durante los festejos patrios. No entienden. Roberto Juárez.
4: 9 personas resultaron lesionadas en 2 incidentes con pirotecnia registrados durante las celebraciones patrias en el Estado de México y Chiapas. En Aculco, Estado de México, 5 personas sufrieron quemaduras tras una explosión ocurrida en la comunidad de Arroyo Zarco. Los primeros reportes señalan que los artefactos eran transportados en un vehículo y una presunta chispa habría provocado el estallido. Los lesionados fueron atendidos por cuerpos de emergencia y se reportan fuera de peligro. El incidente ocurrió mientras se realizaban los preparativos para las celebraciones del 15 de septiembre. Mientras tanto, en Palenque, Chiapas, 4 personas resultaron heridas luego de una falla durante el espectáculo de fuegos artificiales del Grito de Independencia. Protección Civil informó que presentan lesiones en la espalda, fueron atendidas por paramédicos y se encuentran estables. Para Panorama Informativo, Roberto Juárez.
1: 6:06 a.m, integrantes del Gabinete Federal fueron llamados a rendir cuentas en San Lázaro. Isaac Castañeda.
5: En la Cámara de Diputados ya listan las primeras comparecencias de secretarios de Estado como parte de la glosa del segundo informe de gobierno, que arrancarán con la titular de Gobernación Rosa Isela Rodríguez y el de Hacienda Edgar Amador, informó el presidente de la Junta de Coordinación Política, Ricardo Monreal. El legislador aseguró que posteriormente comparecerán los titulares de Economía, Seguridad y Educación. Destacó que las sesiones que requieran mayor confidencialidad se realizarán ante la Junta de Coordinación Política, mientras que las públicas se llevarán a cabo ante el Pleno y comisiones.
6: Las primeras comparecencias comparecencias van a ser el 29 y el 30. Viene la secretaria de Gobernación a la Jocopo y el día 29 y el día 30 viene el secretario de Hacienda al Pleno.
5: 88.9 Noticias, Isaac Castañeda.
1: 6:07 y vamos al panorama deportivo con Alejandro Cervantes.
7: ¿Qué tal, Pepe Toño, María Inés? Muy buen día, gran miércoles para todos. Con solitaria anotación de José Pachuca, Toluca derrotó 1-0 a Puebla la noche de este martes en el Estadio Cuauhtémoc, en partido pendiente de la fecha 7 de la Liga MX. Cruz Azul ya está en Miami para disputar este miércoles la Campeones Cup ante el Inter de Miami. Y este miércoles, Max Verstappen, piloto de Red Bull, competirá contra 100 pilotos de karting en el circuito de Silverstone en Inglaterra. Verstappen arrancará desde la última posición y tendrá 30 vueltas para intentar rebasar a todos. Marinés, amigos, hasta aquí la información deportiva.
1: 6:08 y vamos al tráfico y clima con mi compañera María Coria.
2: María Inés, buenos días y muchísimas gracias. Tomen en cuenta que hoy no circulan todos los autos con holograma 1 y 2 de verificación, con engomado rojo, terminación de placas 3 y 4. Más adelante, más información.
0: Con ustedes, muy buenos días de nueva cuenta. Yo soy Pepe Toño Morales, arroba T Morales en vivo. Así me encuentran en redes sociales y estamos transmitiendo totalmente en vivo. Estamos transmitiendo en vivo desde Montes Pirineos 770, la casa de Grupo Asiri, en donde los acompañamos desde este momento y hasta las 10 de la mañana, por ejemplo, con lo que va a ocurrir en las próximas horas en materia de clima. Tenemos un poquito de todo a lo largo de la República Mexicana. Por ejemplo, tenemos inestabilidad atmosférica sobre el noreste de México. Esto va a ocasionar chubascos y lluvias en algunas partes de la República Mexicana. Caso concreto, Baja California Sur, Sonora, Chihuahua, Durango, Sinaloa y Nayarit, pero también tendremos zonas de inestabilidad por baja presión. Esto va a ingresar por Sonora y paulatinamente se irá debilitando, pero esto implica también modificaciones en las temperaturas. Vámonos rápidamente a lo que tiene que ver con las lluvias que se van a presentar en este momento en la zona de Sonora. Habrá lluvias en alguna parte de Sonora, Chihuahua, Chiapas, Puebla, Tabasco, Veracruz y Yucatán. Vamos con mis compañeros a lo largo de la República Mexicana. ¿Cuántos grados me dijiste, Leti, con Jorge Maldonado? 23 grados en este momento la temperatura con Jorge Maldonado allá en Monterrey, Nuevo León. Jorge, buenos días.
8: ¿Qué tal? Buenos días, efectivamente, 23 grados a esta hora de la mañana con un cielo completamente despejado y una temperatura máxima que se espera para el día de hoy de 35 grados y una ligera, muy ligera posibilidad de lluvia durante la tarde-noche aquí en la Sultana del Norte.
0: La de 8, mi querido Jorge.
8: Pues fíjate que el terror y el miedo se apoderaron de las calles del municipio de General Treviño, Nuevo León, a tal grado de que las autoridades tuvieron que suspender la celebración del grito de la independencia. Las fiestas patrias no se llevaron a cabo. ¿Por qué el miedo? Pues bueno, horas antes, elementos de fuerza civil sostuvieron un enfrentamiento en la crecida municipal de este municipio contra integrantes de la delincuencia organizada. A consecuencia de esta lucha, de este enfrentamiento a brazos, 7 delincuentes cayeron abatidos y 2 más fueron detenidos. Ante tal situación y ante el temor de una represalia, pues las autoridades decidieron suspender el grito de independencia. También las actividades para el día de hoy quedan totalmente suspendidas, todo ante el temor de una represalia por parte del crimen organizado luego de este enfrentamiento que deja a 7 gatilleros muertos y 2 más detenidos.
0: Sí, parte de lo que se presentó justamente en la República Mexicana, como digamos contexto previo a estas fiestas patrias y el grito de independencia. Ya estaremos hablando un poquito más a detalle de lo que ocurrió por allá en Monterrey. Gracias a mi compañero Jorge Maldonado. De este modo llegamos al Estado de México, un poquito más hacia el centro de la República Mexicana. 11 grados en la temperatura en Toluquita. Sonia Vilchis, ¿cómo te va? Buenos días.
9: Gracias, muy buenos días. Hoy Toluca registrará un día mayormente nublado con una temperatura máxima de 22 grados y una mínima de 9 con presencia de lluvias por la tarde.
0: La de 8, Sonia.
9: Comentarte que el operador de un autobús de la línea Flecha de Oro, identificado como Eduardo, de 17 años, falleció este martes 15 de septiembre de 2026 tras permanecer hospitalizado a causa de un accidente vehicular ocurrido el fin de semana sobre el Boulevard Solidaridad Las Torres en Toluca. La víctima conducía la unidad con número económico 69 con dirección a la terminal de autobuses cuando perdió el control del vehículo y colisionó contra una estructura de concreto. El saldo fue de 4 pasajeros lesionados y algunas versiones extraoficiales de los mismos pasajeros indicaron que el autobús circulaba a exceso de velocidad y en una competencia con otra unidad de transporte público, es decir, que venía echando carreritas cuando se dio este accidente. Por lo pronto continúan las investigaciones y este joven pierde la vida durante el día de ayer. Así la información.
0: Estamos informados, gracias. Sonia Vilchis allá desde Toluca, en el Estado de México. De ahí agarramos la México-Toluca para llegar precisamente a la capital de la República Mexicana. 14 grados en la temperatura aquí en la Ciudad de México. René Ponce, buenos días, René.
10: ¿Qué tal, Pepe Toño? Efectivamente, 14 grados, mañana agradable, aunque pues bastante contaminada luego de la quema de pirotecnia. Para la tarde se espera una temperatura máxima que oscile entre los 25 y los 27 grados centígrados, Pepe Toño.
0: ¿Y la de 8, René?
10: Pues la Fiscalía Capitalina aprehendió a Iván N., alias el Ivancito, y obtuvo además su vinculación a proceso por el delito de homicidio calificado relacionado con hechos ocurridos en la colonia Campo de Tiro Gamitos. Esto es en Álvaro Obregón. Según las investigaciones, se identifica al imputado como integrante de Los Bedoya. Este es un grupo delictivo relacionado con delitos de extorsión, narcomenudeo y homicidio en la alcaldía Álvaro Obregón. Su padre, Víctor N., alias el Búho, es señalado como líder de esta célula delictiva. El 12 de junio pasado, la víctima regresaba de un inmueble donde realizaba una reunión, entabla una conversación con varias personas, pero se encuentra al exterior con Iván N., con quien discute y al final le dispara. Por eso está detenido y ahora vinculado a proceso. Es el panorama, Pepe Toño.
0: Sí, así estamos viviendo las cosas en la Ciudad de México. Y me regreso rápidamente a la parte en la que nos decías, huele a humo, sí, desafortunadamente huele a humo, a la pirotecnia, como cada año aquí en la capital de la República Mexicana. No es el único lugar, también sé que en algunas partes del Estado de México están exactamente igual, pero no entendemos, ¿no? Es parte de lo que muchas personas todavía practican justamente en las calles. Después del grito salen, empiezan a tronar cohetes, y estas son las consecuencias, y vamos a estar atentos precisamente a las contingencias en caso de haberlas un poquito más adelante. Esto es Panorama Informativo 88.9 Noticias, también ya lo saben a través de iHeartRadio. María Inés Camacho, su servidor Pepe Toño Morales, volvemos.
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9: Este primer traguito de café justamente que estamos ya degustando. Muy buenos días para todos. Hoy poco tráfico en la capital de la República Mexicana y un poco de todo a lo largo del país en cuanto al clima. Por supuesto, ya mencionamos un poco de las lluvias, calorcito también. Por cierto, mencionar que en gran parte del país, en estas fiestas patrias, en El Grito, por ejemplo, caso del Centro Histórico de la Ciudad de México, sin lluvia, ¿no? Ya nos habían acostumbrado, bueno, estábamos acostumbrados en años previos a que siempre llovía en esas fechas. A veces fuerte, a veces no tanto. El fin, el caso es que había lluvia. Este año no, en el caso de este año no, digamos que fue cómplice precisamente el clima para las personas que se encontraban en el centro de la Ciudad de México, que terminaron las cosas con calma después del Grito de Independencia. Vamos con este recorrido que estamos haciendo a lo largo y ancho del país. En este caso vamos con mi compañero Carlos Mendieta, al sur de la República Mexicana, allá en Cancuncito, en Quintana Roo. 28 grados para amanecer, mi querido Charlie, buenos días.
10: Buenos días, Pepe Toño, así es, 28 grados y andamos en vivo, Pepe, la seguimos, con el tema de las fiestas patrias, pero aquí estamos. Mira, te platico que la temperatura está en 28 grados, mucho calor, Pepe, con algo de nubosidad. Te platico que al menos para mañana hay poca probabilidad de lluvia, sin embargo, para la hay un 40% de probabilidad de lluvia.
9: Sí, estamos teniendo algunos problemas ahí con la comunicación. Mi compañero nos estaba diciendo efectivamente que la fiesta se prolongó y pues imagínense en Cancún en este momento amanecer en 28 grados y vamos precisamente viendo cómo aumenta la temperatura, pero ya recobramos la comunicación contigo, Charlie. Nos decías que todo pinta para que la fiesta siga.
10: Sí, es, Pepe, pues un día de asueto, se aprovecha muy bien aquí en el Caribe mexicano, sobre todo en Cancún, pero te platico que tenemos algo de nubosidad, no va a haber lluvia por la mañana, sin embargo, ya por la tarde, a las 3 de la tarde, podríamos tener algo de lluvia, máxima de 32 grados.
9: ¿Y la noticia más importante por allá en Cancuncito, Charlie?
10: Pues fíjate, Pepe, que en el primer semestre de 2026, el Sistema Estatal de Denuncias Anónimas 089 en Quintana Roo registró un incremento, Pepe, del 27% en las llamadas recibidas en comparación con 2025.
9: Bueno, ya perdimos el contacto con mi compañero Carlos Mendieta. Es complicada la comunicación, pero intentaremos restablecerlo un poquito más adelante. ¿Qué les parece si seguimos en este recorrido y llegamos al puerto por excelencia, allá en Acapulquito, en Guerrero, con mi compañera Adriana Covarrubias? 26 grados también hace calor por allá, Adriana, buenos días.
11: ¿Qué tal, Pepe Toño? Buenos días al auditorio, así es, y la máxima va a ser de 34 grados con una sensación térmica que puede llegar a los 36, 37 grados, se tendrá cielo parcialmente nublado, lluvias ligeras y aisladas en la parte alta de la sierra y montaña de Guerrero.
9: Correcto, y la nota más importante, la que llevamos de 8, Adriana, por favor.
11: Te comento que el comisario municipal de Jaltianguis, municipio de Acapulco, Said N., fue detenido por su presunta participación en el homicidio de un elemento activo de la Guardia Nacional y otras tres personas cuyos cuerpos fueron localizados el pasado 5 de septiembre en la comunidad de Plan de Lima. Es en el municipio de Juan R. Escudero, que colinda ya también con el puerto de Acapulco. La Secretaría de la Defensa Nacional informó que la captura se realizó el día martes. Y Said N., que es el comisario de Jaltianguis, fue detenido mediante una orden de aprehensión y, de acuerdo con la información oficial, fue a disposición de un juez de control que lo requiere, quien determinará su situación jurídica en las próximas horas.
9: precisamente parte de la responsabilidad por aquel video que trascendió antes justamente de que se diera a conocer que apareció el cuerpo de este integrante de la Guardia Nacional. Gracias, Adriana Covarrubias, allá en Acapulquito Guerrero. Y retomamos la comunicación con mi compañero Carlos Mendieta ya para cerrar este tema. Nos hablabas de las denuncias anónimas, Carlos.
10: Pepe, subieron un 27% en comparación con 2025 en este mismo periodo. Te platico que también el complejo de seguridad C5 del estado reportó pues un acumulado de 19,774 llamadas atendidas entre enero y junio de 2020, lo que pues refleja el crecimiento respecto a las 15,577 que se contabilizaron en 2020.
9: Bien, complicada la comunicación definitivamente allá en Cancuncito. Veremos un poquito más adelante a ver si podemos hablar ya más con calma con mi compañero Carlos Mendieta. Vámonos a otro punto de la República Mexicana. De esta forma llegamos hasta Morelia, en Michoacán, con 14 grados en la temperatura. Cristian Gutiérrez, tú nos tienes los detalles. Hola, Cristian, buenos días.
12: Mañana fresca, gracias. Buen día para hoy. La máxima acá en Morelia será de 26 grados y tendremos en Huetamo, Michoacán, 38 grados. Ese será el municipio más cálido de este día. Ese es el clima en Michoacán.
9: ¿Y cuál es la de 8, Cristian?
12: Bueno, pues a 18 años del atentado ocurrido en Morelia durante las fiestas patrias del año 2008, el alcalde de Morelia, Alfonso Martínez Alcázar, sostuvo el día de ayer que Michoacán continuó enfrentando una crisis de inseguridad y afirmó además que la violencia se ha incrementado. El edil sostuvo que la inseguridad inclusive ya afecta la movilidad de los michoacanos y también aseguró que actualmente no existe una carretera que pueda considerarse segura para transitar por el estado, independientemente de la hora. Eso es el panorama acá en Michoacán.
9: En aquel tiempo, recuerdo, y si no, corrígeme, Cristian, un artefacto explosivo echó a perder las fiestas patrias en particular allá en Morelia. Se suspendieron las actividades y durante algún tiempo así estuvo el asunto, Cristian.
12: 2008, frente a Palacio de Gobierno, explotó una granada de fragmentación, asesinando a 13 personas, más de 100 personas quedaron heridas, algunas todavía con secuelas físicas, y a unos metros, aproximadamente unos 200 metros, explotó una segunda granada, también asesinando a personas. 2008 en Morelia, Michoacán.
9: ¿Era Leonel Godoy el gobernador en ese entonces, no, Cristian?
12: Leonel Godoy Rangel, en aquel entonces del PRD, hoy diputado federal de Morena.
9: Bien, gracias por la información, Cristian Gutiérrez, allá en Morelia, en Michoacán. De esa forma llegamos a Guadalajara, Jalisco, con mi compañero Martín Beltrán. 16 grados para amanecer, Martín, buenos días.
13: Efectivamente, amanecemos a 16 y cielo nublado, la máxima será de 26 y con pronóstico de lluvia por la tarde en Valle de Juárez y Lagos de Moreno, la mínima es con 8, en Autlán de Navarro será la máxima con 39. Es el panorama.
9: 30 segunditos para la de 8, Martín.
13: A poco más de 6 años de ocurridos los hechos, la Fiscalía de Jalisco dio a conocer la sentencia ejecutoria en contra de Héctor Eliad, policía de la comisaría de Ixtlahuacán, señalado por la muerte de un joven que había sido aprehendido el 4 de mayo.
9: Regresamos en panorama informativo después de una pausa rápidamente y continuamos con la información en la República Mexicana. Pepe Toño Morales, María Inés Camacho y todo el equipo de Panorama trabajando para ustedes.
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11: Ya estamos de regreso contigo, 6:30 a.m. María Inés Camacho, su servidor Pepe Toño Morales, todavía con mucha información que compartir con ustedes, solamente para redondear el tema de las temperaturas. Me faltaron las mínimas ya para concluir esta parte. Las temperaturas mínimas en la República Mexicana se van a localizar en las zonas serranas, particularmente de Durango, Michoacán, Hidalgo, el Estado de México y Tlaxcala, y aquí en la zona metropolitana del Valle de México. Por la mañana, cielo medio nublado con bruma, ambiente fresco, pero también con frío en zonas altas del Valle de México. Durante la tarde, ambiente cálido, cielo nublado con intervalos de chubasco en el Estado de México y lluvias aisladas aquí en la Ciudad de México, acompañadas de descargas eléctricas. En pocas palabras, no se descarta lluvia para la tarde. Principalmente, amanecemos justamente con una temperatura cordial, por así decirlo, como decía mi compañero René Ponce, 14 grados. Sí va a aumentar la temperatura, pero también se espera que ya entrada la tarde, después de las 5, se registren algunas precipitaciones pluviales, así es que no se confíen, hay que tener precaución si es que van a salir, aunque prácticamente no hay personas en la calle en este momento. Libre la vialidad, viaducto, caso de viaducto. En caso de Reforma sí hay que tener precaución porque hay algunos cierres a la circulación porque se va a registrar el desfile por ahí de las 10 de la mañana.
12: Así
11: María.
12: Es, Periférico viene bastante bien, nada más hay que tener cuidado porque nunca falta el loquito que viene, claro. Dice 80 la máxima, pero ellos van 100, 120, entonces hay que tener mucho cuidado con
11: eso. Sí, no vaya a ser que se les haya seguido la fiesta y de repente tú vas tranquilamente y te los encuentres ahí por la calle. Puede suceder, así es que mucho cuidado para las personas que en este momento van saliendo de sus casas y se van a quedar en su casa. Ahí también seremos su compañía. Vamos a lo más importante del tráfico y clima como cada 15 minutos. Mariela Coria.
13: Gracias, Pepe Toño. Recuerden que tenemos reducción de carriles por obra sobre Avenida Insurgentes, entre la calle de Puebla y Durango. Más adelante, más información.
12: 6:32. ¿Y qué pasa con el colchoncito que tiene México en materia económica? Bueno, pues el Banco de México informó que el viernes 11 de septiembre se registró una disminución en las reservas internacionales por 481 millones de dólares, por lo que su saldo al cierre de la semana fue de 257 mil 554 millones de dólares. El Banco Central explicó que a pesar de esto se reporta un crecimiento acumulado respecto al cierre del año pasado de 5 mil 679 millones de dólares. La reducción semanal en la reserva internacional pues fue resultado principalmente del cambio en la evaluación de los activos internacionales del Banco de México. 6:32. Y bueno, pues abren el diálogo a la Asamblea General de Trabajadores del Gobierno de la Ciudad de México. Alemao Luna.
6: Representantes de sindicatos del gobierno de la Ciudad de México, que instalaron un campamento frente al Congreso local, fueron recibidos por la presidenta de la mesa directiva, la diputada panista Olivia Garza de los Santos. Los manifestantes demandan prestaciones, seguridad social, basificación y el pago de unos 7,000 laudos pendientes, además de mejorar la situación de las mujeres en sus centros de trabajo. Al respecto, Garza de los Santos se comprometió a abrir mesas de trabajo con las comisiones de Hacienda, Presupuesto y Asuntos Laborales y a canalizar las peticiones ante las autoridades competentes. Al finalizar, se liberó el acceso al recinto para facilitar los encuentros del resto de la semana. 88.9 Noticias, Alemao Luna.
12: 6:33. Y bueno, pues suman 2 defunciones por sarampión allá en Veracruz. Mónica Barrera.
14: Son 16 casos de sarampión y 2 permanecen pendientes de resultado en Jalapa, Veracruz. De los casos confirmados, 12 corresponden a personal de salud, 3 a pacientes y 1 a un familiar de paciente. A través de un comunicado, la Secretaría de Salud que informó que entre los casos confirmados se han registrado 2 defunciones, una correspondiente a una paciente de 10 años quien se encontraba bajo tratamiento por linfoma no Hodgkin, la segunda correspondiente a un paciente de 22 años. Se encuentra pendiente de dictaminación prevista para el 17 de septiembre. En 88.9 Noticias, Mónica Barrera.
12: 6:34. Alex Fernández se vio obligado a suspender su participación para los festejos patrios allá en Sinaloa. Lalito González.
15: Alex Fernández fue hospitalizado de emergencia y su pronóstico es reservado. Así lo informó su propia oficina de relaciones públicas, esto después de que el cantante cancelara su participación en las fiestas patrias de Culiacán, Sinaloa. A través de un comunicado que apareció en las redes sociales del hijo de Alejandro Fernández se explicó esto. Alex fue trasladado de urgencia a un hospital, actualmente permanece ingresado bajo atención médica y pronóstico reservado. Sin confirmar qué tipo de dificultad médica atravesó, también se explicó que el nieto de Vicente Fernández había tomado un vuelo privado desde Las Vegas para llegar a tiempo a su compromiso, pero allí fue cuando ocurrió la complicación de salud. Para 88.9 Noticias, Lalo González.
12: 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Bueno, pues entramos desde nuestro celular a nuestra aplicación de iHeartRadio, buscamos 889 Noticias, ahí vamos a encontrar un micrófono blanco sobre un círculo rojo, ese es nuestro talkback, grabamos un mensaje que diga quiero, por favor, boletos para This is Michael. 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Y bueno, vamos al panorama deportivo con Alex Cervantes.
16: Gracias, María Inés. Rafa Márquez, director técnico de la selección mexicana, estuvo presente en el entrenamiento del América, acompañado de su auxiliar Andrés Guardado y parte de su cuerpo técnico. Leo Messi tendrá su partido de despedida con la selección de Argentina en la próxima fecha FIFA contra Benin el 6 de octubre en el Monumental. Boston presentó a sus refuerzos Paul George y Mike Conley Jr. de cara a la próxima temporada que estará arrancando el 20 de octubre. Recuerden que esta y más información deportiva la pueden consultar en nuestra página de internet www.889noticias.mx.
12: 6:36. Seguimos contigo. Somos Pepe Toño Morales, María Inés Camacho y Alejandro Cervantes aquí en 889noticias.mx, totalmente en vivo, no estamos grabados. Y rápidamente también en vivo con mi compañera Mariela Coria, quien tiene el tráfico y clima.
13: Gracias, María Inés. Recuerden que hoy, miércoles 16 de septiembre, toda la red de transporte público ofrecerá servicio con horario de día festivo. Más adelante, más información.
11: La trivia de hoy, sí, claro que sí, como siempre hay trivia. ¿Con quién más? Con el señor Iñaki Manero. Adelante, Iñaki, buenos días.
17: Muy buenos días, vámonos con la trivia. La trivia de hoy, esta tiene que ver con cómo cambian las costumbres del ser humano con el tiempo. Y fíjense que esta costumbre antes la hacíamos en grupo. Y hoy, si podemos, si tenemos la capacidad, si tenemos a lo mejor incluso hasta la economía para hacerlo, ya la podemos realizar en solitario, o preferimos hacerlo en solitario. ¿De qué estamos hablando? Y es porque antes era una necesidad de sobrevivencia. Hoy, pues ya no tanto, porque han avanzado las cosas. ¿Qué actividades? Ayúdanos con la trivia en www.889noticias.mx, @889noticias, @Iñaki Manero. La respuesta con mucho gusto en 2 horas, en 1 hora. Pistas para esta trivia que la hacemos todos nosotros. Gracias, compañeros, amigos. Seguimos en Panorama.
11: Estamos de regreso con ustedes, 6:40 a.m. Faltan ya 20 minutos para las 7:00 a.m. Gracias por estar con nosotros. Y hacemos contacto en este momento con mi compañero René Ponce. Sí hubo actividad. Bueno, son noches que suelen ser complicadas, no solamente en la Ciudad de México, en distintos puntos de la República Mexicana, sobre todo las zonas metropolitanas, pero sí, hubo muchísima actividad y de ello nos da cuenta mi compañero René Ponce, como todos los días. ¿Cómo te va, René? Buenos días de nueva cuenta.
18: ¿Qué tal? Muy buen día, Pepe Toño, Marinés. Efectivamente, pues te cuento, primero se reporta saldo blanco durante la celebración del grito de independencia en el Zócalo de esta capital. Se estima que más de 300,000 personas habrían reunido en la Plaza de la Constitución y en sus calles aledañas para presenciar pues la tradicional arenga a cargo de la Presidenta de la República. En los puntos de revisión a cargo de los uniformados de la Secretaría de Seguridad Ciudadana capitalina fueron decomisadas y destruidas latas de cerveza y diversas bebidas alcohólicas. Concluidos los festejos patrios, decenas de trabajadores de limpia arribaron alrededor de la 1:30 de la madrugada al Zócalo para retirar toda la basura que dejaron los asistentes. Mientras tanto, en los primeros minutos de este día, 14 perros pierden la vida, lamentablemente, al interior de una vivienda ubicada en el número 508 de la calle 317. Es la colonia Nueva Zacualco, en la alcaldía Gustavo Madero. La casa fue consumida por completo por el fuego, que según las primeras versiones inició por la quema de pirotecnia que hacían niños en la calle. Al parecer, material de pirotecnia ingresa y cae en lo que es el patio de esta vivienda, que afortunadamente también no contaba con presencia de habitantes. Inician las llamas, se extienden y acaban con el inmueble y con la vida de estos animalitos. Bomberos de la alcaldía trabajaron por más de una hora, hora y media para sofocar por completo el fuego. Al final únicamente sobrevivió un perrito. Por otra parte, en las primeras horas de este día, bomberos capitalinos acudieron a las calles de la colonia San Juan Jalpa, esto es la alcaldía Iztapalapa, logran sofocar las llamas. Estas consumían 2 árboles que se quemaban por el uso también de tecnia por parte de vecinos en este sitio. Al parecer alguna chispa cae y enciende las ramas de estos árboles que fueron prácticamente consumidos por completo. No se reportaron personas lesionadas, tampoco afectaciones a vehículos o viviendas. Las llamas fueron controladas.

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2: 14 perros, René, que pierden la vida. Imagínate la escena, imagínate cómo quedó el domicilio, sobre todo estos animalitos, todo lo que han de haber sufrido. Y otra vez, por el hecho de la pirotecnia, porque a alguien se le ocurrió salir con sus hijos a la calle, decir, ándele, diviértase, truen el cuetecito para ver qué pasa. Y por eso amanecemos con eso, pero como quiera que sea, dices bien, no había seres humanos, pero sí 14 perros, igual es una tragedia, René.
3: Así es, 14 perros lamentablemente pierden la vida. Ya incluso los vecinos habían reportado que pues vivían muchísimos perros en su interior. No había acudido ninguna autoridad a este lugar. Tampoco se reportaban que estuvieran siendo maltratados. Sin embargo, pues era una gran cantidad de animalitos que vivían en este lugar y que lamentablemente fue consumido por completo por las llamas. Y pues también se lleva consigo a estos 14 perritos. Solo uno sobrevivió, Pedro Toño.
2: Al menos 15 perros, ¿no? Hablamos de al menos 15 perros justamente en ese domicilio. Platicaba Marinés ahorita, ojalá no haya sido a propósito, ¿no? Porque tampoco se descarta esa posibilidad de que alguien justamente lo hubiera hecho con toda la intención. Esperemos que no. De todos modos, es una tragedia. Gracias, René Ponce. Panorama Informativo 88.9 Noticias. Regresamos.
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Faltan ya 10 minutos para las 7 de la mañana. Muy buenos días, María Inés Camacho, su servidor Pepe Toño Morales, este día aquí en Panorama Informativo, en la primera emisión. Y sí, efectivamente, digamos que en términos generales, salvo algunos incidentes por ahí en la República Mexicana, se podría decir o se podría hablar de saldo blanco en cuanto a las fiestas patrias, en cuanto al grito que se dio en gran parte del país. Por ahí en Sinaloa hubo un municipio donde se suspendió, también el caso de Nuevo León, un municipio previo enfrentamiento, se suspendió el grito e incluso tampoco habrá desfile, etcétera. Salvo esos casos, podría decirse que fue saldo blanco. ¿Cómo se llevó a cabo el grito de independencia en el Centro Histórico de la Ciudad de México? ¿Y por qué me remito al centro? Porque es justamente donde hace acto la presidenta de México, Claudia Sheinbaum. Se encarga, como el año pasado, se encargó de encabezar esta festividad en un zócalo que, habría que decirlo, sí se llenó, había pocos espacios vacíos. La ubicación del escenario no fue donde nos tenían acostumbrados. Generalmente el escenario en donde estuvo el grupo que amenizó este evento generalmente da la espalda a la Catedral Metropolitana. En este caso no, estaba pegado a Moneda para dar el espacio suficiente al balcón presidencial, desde donde justamente la presidenta Claudia Sheinbaum encabezó el grito de independencia.

0: independencia. Estuvo muy pendiente de esta situación mi compañero Memo Jiville, que últimamente ha estado dándonos el reporte de las conferencias matutinas. ¿Cómo le fue a la presidenta? ¿Cómo le fue a los mexicanos? ¿Cómo se vivió el grito de independencia en el Centro Histórico de la Ciudad de México, Memo?
1: ¿Qué tal, Toño? Amigos del auditorio, muy buenos días. Por segunda ocasión, Toño, la presidenta de México, Claudia Sheinbaum, encabezó la ceremonia del grito de la independencia, bien lo comentas, en el Zócalo capitalino. El escenario, el Palacio Nacional, a las 10:57 horas, dio inicio a la ceremonia con las cadetes del Colegio Militar. Fueron puras mujeres quienes entregaron la bandera a la presidenta de México. Estuvo acompañada de su esposo Jesús María Tarriba Unger y con la banda presidencial puesta, la presidenta Claudia Sheinbaum recibió la bandera y salió al balcón presidencial, donde pronunció la tradicional arenga, en la cual destacó, Toño, a las heroínas y héroes de la independencia. Escuchemos.
2: ¡Viva Miguel Hidalgo y Costilla! ¡Viva José Ortiz Téllez Girón! ¡Viva Leona Vicario! ¡Viva Antonia Nava! ¡Viva Gertrudis Bocanegra!
0: Sí, Memo. Adelante, te escuchamos. Bueno, parece que perdimos ahí la comunicación, justamente parte de la arenga. Ya había anunciado la presidenta un día antes que iba a haber sorpresas, así las llamó, que iba a haber algunos cambios, y efectivamente hubo algunos agregados, por ejemplo, caso de los migrantes.
3: Migrantes.
0: El caso también de la comunidad afromexicana y la comunidad indígena, Mari.
3: Así es, y bueno, pues defendió la soberanía también nacional del país, ¿no? Es esto por la situación que se está viviendo con el gobierno de Donald Trump, la injerencia que se dice que se tiene o se quiere tener en el gobierno mexicano, pues sí fueron las arengas que formaron parte de ese segundo grito de la presidenta, ¿no? Con motivo del 216 aniversario de la independencia de México.
0: Sí, la segunda ocasión en la que Claudia Sheinbaum encabeza este grito de independencia, y justamente acabamos de escuchar parte de esa arenga. Memo Jiville, recuperamos la comunicación contigo.
1: Así es, Toño, la primera arenga, bien como ya lo escuchamos, destacó a heroínas, sobre todo mujeres, y también a los héroes de la independencia. También aprovechó, Toño, amigos del auditorio, la arenga para destacar a los pueblos indígenas y afromexicanos, a los migrantes y sobre todo un México independiente y soberano. Vamos a escuchar la segunda parte.
2: ¡Viva la dignidad del pueblo de México! ¡Viva la libertad! ¡Viva la igualdad! ¡Viva la justicia! ¡Viva la democracia! ¡Viva México libre, independiente y soberano!
1: Por último, Toño, amigos del auditorio, el espectáculo de fuegos pirotécnicos duró poquito más de 5 minutos y estuvo también acompañado de 5 melodías mexicanas y luces que estuvieron también en el Zócalo capitalino, con lo cual concluyó esta ceremonia del grito de independencia, Toño.
0: Sí, un espectáculo también en el que participaron grupos musicales, ¿no? El caso de Intocable, que estuvo ahí en el Centro Histórico de la Ciudad de México, y los datos, ¿no? Los datos alrededor de esta actividad, porque desde temprano muchas personas llegaron al Centro Histórico para tener un buen lugar, justamente, reportan saldo blanco. Se calcula justamente que poco más de 300,000 personas estuvieron ahí en el Centro Histórico de la Ciudad de México. Y ya comentaba yo, previo a esto, el templete, ¿no? El espacio en donde estuvo este grupo. No fue donde estuvo Intocable, no fue donde normalmente se acomodan, que es dando la espalda, por así decirlo, a la Catedral Metropolitana. En este caso lo colocaron pegadito a la calle de Moneda. Ahí estuvieron tocando grupo Intocable, muchas personas ahí para tener el mejor de los espacios y lo suficiente como para dar lugar justamente ahí al balcón central de Palacio Nacional, desde donde la presidenta de México, Claudia Sheinbaum, encabezó por segunda vez esta ceremonia del grito de independencia, Mari.
3: Sí, fíjate, estaba yo viendo que fueron 21 arengas las que dio la presidenta Claudia Sheinbaum. Y bien decías, la gente llega desde temprano. Estaba yo viendo algunas imágenes que llegaban con su, no sé qué traían en la cabeza, como una vaquita.
0: Ah, ya, adornos.
3: Con los, ¿no? Adornos, sí. ¿No? Pero se veían chistosos. Pero fíjate que eran extranjeros los que estaban viendo o venían a México precisamente para ver el espectáculo de luces y todo el ámbito, todo el ambiente que se vive en torno a esta gesta de independencia, algo muy padre. sobre todo cuando escuchas esas arengas que sientes que pues te da esa identidad, ¿no? Ya después, bueno, pues viene que si los migrantes, que ya se hubiese hecho justicia con los que se quemaron allá en
0: Chihuahua.
3: Chihuahua. Ahí Garduño, quién sabe dónde andará, ¿verdad?
0: Ah, pues encargado. Ahí, no, si él está en otras cosas.
3: Los indígenas, que pues los vemos vendiendo sobre avenidas, sobre calles, todo eso, pero pues vivan los indígenas, ¿no? Que se cuide. Y bueno, y te decía yo, la soberanía, ¿no?, de México, que la está defendiendo en esta situación que se vive con el gobierno de Donald Trump, ¿no?
0: En particular con el gobierno de los Estados Unidos, sí que han tenido ahí diferencias, no obstante que los acuerdos comerciales ahí se mantienen, ¿no?
3: Pues
0: con algunas
3: van,
0: condiciones.
3: Azul y buenas noches,
0: y precisamente por ese jaloneo que es parte de lo que nos estás comentando. Fíjate, estaba yo leyendo que el atuendo que utilizó la presidenta Claudia Sheinbaum el año pasado, ¿te acuerdas que fue de color morado?
3: Ah, sí,
0: predominantemente
3: sí.
0: Morado. En este caso es un atuendo que fue hecho por personas de Oaxaca, en este caso de Juchitán, Oaxaca,
3: una bordado de flores.
0: Chaqueta bordada con flores multicolor sobre un fondo negro, diseñado justamente por artesanas del taller Vialú de Juchitán, Oaxaca. No se menciona el costo, pero sí vimos justamente desde que inició su caminata ahí en el Palacio Nacional, y vemos ahorita algunas fotografías justamente cómo hacía contraste este chaleco que tenía con la falda negra. Y por cierto, lo que decía Memo Jiville, también destacar, no es la primera vez, el año pasado también ocurrió el hecho de que estuvo acompañada en todo este espacio por mujeres del Colegio Militar, predominantemente mujeres, no se vio a ningún hombre, y eso fue parte de lo que se vivió ayer aquí en la Ciudad de México y en distintas partes del país, insisto, se puede decir en general con saldo blanco. Esto es 88.9 Noticias, Panorama Informativo, regresamos contigo.
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0: días, 7 de la mañana en punto. Yo soy Pepe Toño Morales, arroba de Morales en vivo, así me encuentras en redes sociales. Aquí en vivo, transmitiendo desde Montes Pirineos 770 en la colonia Lomas de Chapultepec, la primera emisión de Panorama Informativo. Hoy es 16, miércoles 16 de septiembre del año 2026. ¿Cómo les fue? ¿Qué tal la pasaron? ¿La disfrutaron? ¿Hubo fiesta? ¿No hubo fiesta? ¿Se quedaron en casa? ¿Salieron? En prácticamente todas las alcaldías de la Ciudad de México hubo grupos musicales. Caso de Venustiano Carranza, Los Tigres del Norte, se prolongó hasta la 1 de la mañana. En fin, y así en distintas alcaldías. Por cierto, sí, ¿qué están haciendo? ¿Están despiertos? ¿Alguien nos estará escuchando en este momento? Toda vez que es un día oficial, marcado así por la Ley Federal del Trabajo, es un día no laborable, y muchas personas se quedaron en casa, no hay escuela, pero sí, efectivamente, estamos transmitiendo, y por eso te recuerdo que los mensajitos los puedes enviar al 55-802-55-889, te repito el número con mucho gusto, mensajitos a través de WhatsApp, 55-802-55-889. Y hablando de eso, aprovecho como siempre a esta hora para los cumpleaños. Ya saben que aquí no hay límite. En algunas ocasiones les dicen que solamente con el potrillo, en otras les dicen que no. Aquí no tenemos límite, lo que ustedes gusten y manden para los cumpleaños y los mensajitos. Por ejemplo, en el caso de los cumpleaños, nos mandan este que con todo gusto compartimos con ustedes. Dice: buenos días de parte de la familia Porcayo Salinas. Queremos enviar una gran felicitación al parientito, así le dicen, parientito Chuchín, quien está cumpliendo 10 años, y los escuchamos desde Metepec, en el Estado de México. Aquí las mañanitas no hubo ninguna preferencia, nada en particular, pero de esta forma nosotros nos unimos justamente a esta felicitación para aquel que llaman Chuchín. Chuchín, feliz 10º aniversario, que te vaya muy bien, qué bonita edad, no te preocupes por nada, lo único que tienes que hacer es preocuparte por ser feliz y por disfrutar. Todo lo demás déjaselo a tus papás, que ellos son responsables de que tú estés en las mejores condiciones. Y por otra parte, saluditos también, nos llegan estos mensajitos. Dice: buen día, los saluda Eduardo Soriano desde la ciudad de Chihuahua rumbo a Ciudad Juárez. Con mucho cuidado, mi querido Lalo, mucho cuidado, vas de Ciudad de Chihuahua hacia Ciudad Juárez manejando un tráiler y escuchándolos. Les mando un abrazo, y nosotros te mandamos otro, y gracias por estarnos escuchando. Ojalá te hagamos más ameno tu camino y que llegues con bien, mi querido Eduardo. Otro mensajito: ya de regreso al trabajo después de unas bonitas vacaciones con la familia, listo para seguirles escuchando de camino al trabajo. Soy José Luis de Cancuncito, excelente día. Y a todos, te tocó trabajar, mi querido compañero, te tocó trabajar igual que a nosotros, mi querido José Luis, qué bueno que llegues con bien, que valga la pena y que todo salga bien. También te mandamos un afectuoso saludo hasta allá, hasta Cancuncito, en Quintana Roo, y a todos ustedes que nos escuchan en cualquier parte de la República Mexicana a través, ya lo saben, de la aplicación gratuita de iHeartRadio. Dicho lo anterior, vámonos a lo más importante del tráfico y clima, como cada 15 minutos, Mariela Coria.
1: Gracias, Pepe Toño. Consideran que por desfile militar vamos a encontrar cortes a la circulación en Reforma y vialidades aledañas al Zócalo. Usen como alternativa Eje 1 Norte, Izazaga, Circuito Interior, Eje 1 Oriente y Avenida Chapultepec. Más adelante, más información.
2: 7:04 a.m. y bueno, pues desde el balcón central de Palacio Nacional y ante un zócalo abarrotado, la presidenta Claudia Sheinbaum Pardo encabezó la ceremonia del grito de independencia por el 216 aniversario del inicio de la gesta nacional. En su segundo grito como titular del Ejecutivo, la mandataria realizó algunos cambios a las arengas que pronunció, abarcando en esta ocasión a los pueblos indígenas y afromexicanos, así como a los migrantes. Ayer también cientos de estudiantes de la Universidad Autónoma del Estado de Morelos se movilizaron desde el campus Chamilpa hasta la Plaza de Armas de Cuernavaca para exigir justicia para Claudia Tacoronte, quien es, bueno, pues ya lo sabemos, esta estudiante, esta jovencita de 21 años, española, que realizaba una estancia de intercambio académico y quien fue víctima de feminicidio la noche del pasado sábado en Cuautla. En esta, que es la segunda marcha por este caso, bueno, pues aquí los manifestantes demandaron que el agresor sea capturado, así como garantías de seguridad para la comunidad universitaria y para población en general. Suman ya 4 estudiantes de esta universidad asesinadas en los últimos 7 meses. En otra información, también México registró 380 víctimas de feminicidio entre enero y julio de este año. De acuerdo con información del Secretariado Ejecutivo del Sistema Nacional de Seguridad Pública, Cinco entidades concentraron 157 de estos casos, equivalentes al 41.3% del total nacional. Se trata de Sinaloa, el Estado de México, Chiapas, la Ciudad de México y Tamaulipas. Durante el mismo periodo también se contabilizaron 870 víctimas mujeres por homicidio doloso, un delito que, por cierto, tiene una clasificación distinta. 7:06 a.m. y bueno, pues fue detenido el comisario municipal de Jaltianguis, allá en Guerrero, René Ponce.
3: El Gabinete de Seguridad Federal informa que como parte de la investigación para esclarecer el homicidio de un guardia nacional y tres personas más, ocurrido el 5 de septiembre pasado, elementos de la defensa y de la Fiscalía de Guerrero cumplimentaron una orden de aprehensión contra Said N., comisario municipal de Jaltianguis, por su probable participación en los hechos. El hallazgo de los cuerpos, entre los que estaba el agente federal, ocurrió horas después de que se difundiera un video en el que un joven de nombre Eduardo, quien se dice guardia nacional, hiciera señalamientos de corrupción y vínculos de mandos con grupos criminales en Guerrero. El Gabinete de Seguridad Federal reitera que mantiene la coordinación institucional para esclarecer estos hechos. Para 88.9 Noticias, René Ponce Hernández.
2: Las autoridades de Nigeria detuvieron a un mexicano señalado como presunto operador y líder de una red internacional de narcotráfico. Gibran Casas.
4: Autoridades de Nigeria desmantelaron un narcolaboratorio donde se producía metanfetamina y detuvieron en el aeropuerto de Lagos al narco que lo coordinaba, un mexicano identificado como Arturo Carrera Loaiza, quien fue arrestado justo antes de que lograra escapar del país. La operación fue el resultado de 6 meses de investigación tras al menos otros 2 operativos realizados en mayo y junio, donde fueron arrestados otros 4 mexicanos. Escuchemos al portavoz de la Agencia Antidrogas de Nigeria, Femi Babafemi. Esto en Ibarapa nos dio la pista de que había alguien detrás trayendo a esta gente. Se supo que estableció otro laboratorio en el estado de Bonji y que se dedicaba a reclutar a otros mexicanos para traerlos a Nigeria. Para CIR Noticias, Gibran Casas.
2: En el panorama internacional, ayer una cobertura periodística terminó en una emergencia luego de que un helicóptero de la televisora KNBC se desplomara en Los Ángeles, California, mientras se encontraba en la zona para reportar un accidente vial. El impacto provocó un incendio que alcanzó 4 vehículos y 2 contenedores. El Departamento de Bomberos de Los Ángeles informó que una persona fue hospitalizada y 3 más murieron, entre ellas la periodista aérea Eliana Moreno y el piloto George Marcinib. El pasado 24 de junio, Venezuela vivió uno de los sucesos más devastadores en su historia reciente, con un doble terremoto de magnitudes de 7.2 y 7.5 que sacudieron la región norte. Esta situación no solo dejó casi 3.900 muertos, otras miles de víctimas y una emergencia humanitaria, sino que también abrió un enorme desafío económico. De acuerdo con la evaluación de necesidades posteriores al desastre presentada el día de ayer, el país sudamericano va a necesitar hasta 21.000 millones de dólares para su recuperación. Al menos 20 personas murieron y alrededor de 60 están desaparecidas tras el derrumbe de un edificio residencial de 6 plantas ocurrido la madrugada de este miércoles en la franja de Gaza a causa de los bombardeos israelíes, informó el Ministerio de Sanidad Gazati. Según los datos ofrecidos, entre los fallecidos hay 8 niños, además de 14 personas que resultaron heridas. De acuerdo al último recuento del Ministerio de Sanidad Gazati, las tropas israelíes han causado la muerte de unos 73.800 palestinos desde el inicio de la ofensiva en 2023, de ellas 1.375 desde la entrada en vigor del alto al fuego que Israel no respeta. Y bueno, vamos al panorama deportivo con Alejandro Cervantes.
5: Gracias, Mari. Víctor Cáceres dirigirá su tercer clásico nacional América Chivas este fin de semana en la jornada 9 de la Liga MX. También regresa Katitzel García, estará en el San Luis Necaxa. El renovado Camp Nou del Barcelona albergará la final de la Liga de Campeones del 2029. El Mundial de Atletismo 2029 tendrá una sede histórica, ya que Nairobi, capital de Kenia, será la primera ciudad africana en recibir el campeonato al aire libre. Hasta aquí los deportes.
2: 7:10 a.m, vamos al tráfico y clima con Mariela Coria.
1: Gracias, María Inés. Les comparto que permanece cerrada la circulación de Buenavista desde Luis de Colosio hasta Avenida México Tenochtitlan. así como calle Mina a partir de Juan Aldama en inmediaciones de la Alcaldía Cuauhtémoc por festividades. Más adelante, más información.
6: Resulta que en la universidad en la que iba a estudiar allí, hacía nada, habían asesinado a otras dos chicas. Y bueno, ya desde entonces mis padres estaban obviamente preocupados por ella, porque le pudiese pasar algo mal. A ellos no les hacía gracia que estuviese ahí, pero aún así pues ella quería vivir la vida, quería conocer sitios nuevos.
0: Sí, es Lara. Se llama Lara. Tal vez el nombre no lo ubiquemos así de entrada. Lara Tacoronte es su hermana, es la hermana de la estudiante española que fue asesinada aquí en la República Mexicana, en Morelos para ser precisos, y ella graba un video reclamando a la autoridad mexicana, reclamando y pidiendo justicia, y mencionando entre otras cosas, ella preguntaba constantemente, y se refiere precisamente a esta joven, a Claudia. Ella preguntaba constantemente si realmente México era inseguro. Y se cuestiona a Lara, ¿y por qué permitieron que mi hermana fuera a un lugar en donde ya habían asesinado antes a dos jovencitas? Hubo marcha, hubo protestas allá en Morelos, en Cuernavaca, y mi compañero Pablo Rubén Villalobos tiene los detalles porque no terminó bien la marcha. Pablo, buenos días, gracias por estar aquí con nosotros.
7: Te saludo con gusto, buenos días. Pues no era el feminicidio de Claudia Tacoronte, estudiante de la Universidad de Granada, en España, que se encontraba de intercambio con la UAM, las cifras más sensibles de la inseguridad que se vive en la ciudad de Cuautla, en el oriente de Morelos. La joven estudiante de 21 años de edad se trasladaba a pie por la calle de Los Pinos, con rumbo a la Casa de la Cultura, cuando fue atacada con un arma punzocortante por un hombre que supuestamente se dedica a robar, identificado en redes sociales como afecto, como una persona que está pues siempre consumiendo el cristal. Claudia logró llegar con vida a la Casa de la Cultura, pero no sobrevivió a las lesiones que tenía en el abdomen producidas por esta arma blanca. El estado de Morelos llegó al cónsul español, quien se limitó a agradecer el apoyo de las autoridades estatales, con quienes se reunió en Palacio de Gobierno. La gobernadora Margarita González Saravia, luego de la reunión con el cónsul, reiteró sus condolencias y ratificó el compromiso de su gobierno para esclarecer este feminicidio y hacer justicia. Por su parte, el fiscal general Fernando Blumenton Escobar explicó que ya se traslada un familiar de Claudia Tacoronte a México para recibir los restos mortales del estudiante, y habló del tratamiento con perspectiva de género en la investigación que se está llevando a cabo por feminicidio. Estudiantes y directivos de la UAM exigen a las autoridades claridad en las investigaciones y dar con el responsable del crimen. Se manifestaron por las calles de Cuernavaca ante la falta de certeza y seguridad para que los alumnos acudan a sus actividades educativas, aún con la puesta en marcha del operativo de seguridad llamado Plan Cuautla. Montaron un altar de flores y fotografías de Claudia en lo que llamaron un memorial de solidaridad y apoyo a su familia y en recuerdo a su compañera. Trascendió el anuncio de la Universidad de Granada sobre la cancelación y retiro de los intercambios culturales y educativos de estudiantes de la universidad con la Universidad del Estado de Morelos. Hay conmoción, Pepe Toño, entre los alumnos luego del nuevo feminicidio que se presentó en las inmediaciones del Complejo Cultural de Morelos. Por lo pronto, se organizaron en esta marcha. Se manifestó el alumnado junto con maestros. Caminaron de la universidad al centro de la ciudad de Cuernavaca y ahí en Palacio de Gobierno causaron destrozos. Reventaron petardos y pusieron otro memorial en recuerdo de Claudia y en apoyo de su familia. Caló profundo el ánimo de los estudiantes. El mensaje que generó a través de redes sociales la hermana de Tacoronte, que llama al no normalizar la violencia y a los feminicidios acá en nuestro país. El estado de Morelos está listo para dar el último adiós a Claudia.
0: Y para eso vamos a regresar en unos cuantos segundos.
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4: Esta estudiante española de 21 años, Claudia, que fue asesinada por un fulano supuestamente adicto al cristal y que, por cierto, no ha sido detenido. Y, por supuesto, Pablo Rubén Villalobos, que caló profundo esto en el ánimo de los estudiantes y no nada más en el ánimo de los estudiantes, Pablo. Yo diría que en el ánimo de todas las personas que habitan Morelos y en la República Mexicana, Pablo.
5: Estás hablando del halo de impunidad en el que se está desenvolviendo todo el esquema del crimen, de la delincuencia, ya sea la organizada o la desorganizada, como es el caso de este, pues de este individuo, al que tiene identificado, porque así como se robó durante este mes, pues ya una bicicleta, también se ha robado aparatos electrónicos en algunas tiendas, tenis, está plenamente identificado en videos, y pues la autoridad no hace por la detención de él. Incluso en uno de los videos de estas tiendas, esta persona se mueve con total impunidad cuando pasa justo a su lado una patrulla y no logra ni siquiera ubican el acto de delictivo que se estaba generando ahí al interior de la tienda, ¿no? Y esas son las impunidades o las omisiones, mi estimado Pepe Toño, que pues son las que matan precisamente, ¿no?
4: Y que se dan a conocer, ¿no? Y que trascienden desafortunadamente como imagen justamente de lo que ocurre en México, ya en otras partes del mundo. Vamos a estar atentos a lo que ocurra. Entiendo que le van a dar el último adiós, que vendrán algunos familiares de esta jovencita a recibir. Qué triste que también lo tenemos que decir así, los restos mortales para llevárselos a España y pues de esa forma concluir, digamos, ese proceso para esa familia, lo cual no debería ocurrir. Pero estamos atentos a lo que ocurra. Pablo Rubén Villalobos, muchas gracias.
5: Muchas gracias a ti, Pepe Toño, y seguramente vienen con temor también de tocar tierras mexicanas, ¿no?
4: Pues es que imagínate después de lo que acaba de ocurrir, y también imagínate después justamente de que Lara, la hermana de Claudia, publicara este video en donde, entre otras cosas, decía, no necesariamente se trata de que mi hermana, o sea, Claudia, quisiera ir como a México, así de yo quiero ir a México. No, lo que pasa es que como parte del intercambio, pues eso fue lo que le ofrecieron, le dijeron, todo está listo para ti. Vamos a escuchar a Lara.
6: O sea, mi hermana no es que dijeras tú, quería irse a México y a esta zona en concreto, o a este país en concreto. No, o sea, ella solicitó el intercambio y a ella le asignaron ese sitio. Todo el mundo sabe que si vas a México te estás jugando la vida.
4: Ahí está. Qué vergüenza que esa sea la imagen de México en España y en otras partes del mundo. Un feminicidio. Y las autoridades locales no han tenido la capacidad en este momento de detener al responsable. Por lo menos no hasta este momento. Y saben también que es bien triste. ¿Cómo se entera la familia de Claudia de lo que ocurrió aquí en México?
6: Alguien intentó robarle el móvil. Un hombre salió corriendo. Él fue detrás de ella. Le clavó un cuchillo en el vientre. No una vez, sino varias por lo visto, y sin ningún tipo de justificación ni excusa. ¿Qué necesidad tienes de apuñalar a alguien porque te da la gana? O sea, porque sí, porque no hay ningún motivo, ¿vale? Ella no hizo nada, ella simplemente salió corriendo, buscó ayuda y el tío fue a rematarlo.
4: Hoy trasciende en diversos medios, en portales y en periódicos, una fotografía de cómo quedó Palacio de Gobierno después de la marcha que nos describió mi compañero Pablo Rubén Villalobos, con pintas, con algunas banderitas colgadas, con estas hojas, con la imagen justamente de Claudia, y exigiendo justicia, y precisamente la imagen de Claudia. Y esa es la imagen que está circulando en distintas partes de la República Mexicana, y lo que reclama su hermana es, ¿y dónde está el responsable de la muerte de mi hermana?
6: Y encima, ese señor, ese hombre, no, o sea, está por ahí suelto, ¿sabes? O sea, está por ahí en algún sitio de México viviendo la vida y con un móvil nuevo, supongo.
4: Injusticia, impunidad. Eso es lo que está ocurriendo, como en muchos otros casos, porque desafortunadamente había también pancartas de los propios estudiantes en esta marcha que decían, no, no es un caso aislado, no lo normalicemos. ¿Y saben qué? Mi punto de vista es que tienen razón. No podemos normalizar una situación de estas que desafortunadamente desde hace mucho tiempo se está repitiendo en distintas partes de la República Mexicana. Si no es en Nuevo León, ahora fue en Morelos, en esta entidad de la República Mexicana. No es un hecho aislado. También se acuerdan del cuerpo de esta jovencita que apareció en la México, Cuernavaca. Y así nos podemos seguir. No, no es un hecho aislado. ¿Y por qué vino precisamente Claudia a México? Habla de nueva cuenta su hermana Lara Tacoronte.
6: Resulta que en la universidad en la que iba a estudiar allí, hacía nada, habían asesinado a otras dos chicas. Y bueno, ya desde entonces mis padres estaban obviamente preocupados por ella, porque le pudiese pasar algo mal. A ellos no les hacía gracia que estuviese ahí, pero aún así pues ella quería vivir la vida, quería conocer sitios nuevos.
4: Y ¿saben una cosa? No está muy alejada de la realidad. Porque la pregunta que se hace, yo creo que cualquiera de nosotros nos la podríamos haber hecho. Si las autoridades de la universidad, del Estado de México, del Estado de Morelos y de México, y también en España, sabían lo que está ocurriendo en el país, ¿por qué decirle a Claudia, vete para allá? Es Lara de nueva cuenta.
6: De verdad tenemos que normalizar que en menos de un mes se asesine a tres mujeres en la misma universidad y que nadie haga nada. ¿Cómo vas a mandar a alguien a ese sitio, a una persona, a una mujer, a un sitio y que sabes que ahí te vas por la calle y te pueden matar así por la cara?
4: Qué tristeza me da escucharla. ¿Sabe por qué? Porque tiene razón. Nosotros cuando hablamos de este tipo de circunstancias lo estamos normalizando y no se vale que desafortunadamente cosas como estas estén pasando y se imponga la impunidad porque no hay detenidos y porque siguen ocurriendo, porque lo deseable es que ella, Claudia, y todas las personas estén en México y tengamos la seguridad de que vamos a regresar a casa en paz, sanos y salvos. Esto es 88.9 Noticias, Panorama Informativo, regresamos.
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0: 7 de la mañana ya con 30 minutos. Estamos aquí de regreso, mi compañera María Inés Camacho, yo soy Pepe Toño Morales, ya lo saben, los mensajitos a través del 55-802-55-889 y también gracias a las personas que a través de las redes sociales nos han contactado. ¿Qué hacen despiertos, oigan? ¿Qué están haciendo ahorita? Deberían estar ensabanados, empiernados o relajándose. No sé si siguiendo la fiesta o no, porque la verdad es que yo me la pasé bastante a gusto, pero no tuve fiesta, por así decirlo, pero estuve muy a gusto, me la pasé muy bien. Bueno, ¿no?
1: Pero cada yo, quien, ¿no? Yo, por ejemplo, me a dormí ver. Hasta como a las 2 de la mañana.
0: No me digas.
1: Sí, así como que vengo sí. medio en vivo, ¿eh? Por eso tengo que yo traigo mi chal
0: sí,
1: y todo.
0: Es lo que veo.
1: Pero
0: con
1: además...
0: con razón vienes con frío, ya te decía.
1: Es cállate, que se escruda. Pero además, fíjate que había como a las 4:30 gente que estaba, pero sí con la fiesta, afuera.
0: Sí, por eso les digo, cuidado cuando salgan, porque hay que tener mucho cuidado con ese tipo de personas, no voy a hacerle de malas. Bien, dicho lo anterior, vámonos rápidamente a otras cosas, porque en este momento tengo mensajitos, efectivamente, que nos está enviando Leti, nuestra productora, dice Oscar Samperio. Hola, Pepe Toño, te escucho desde las 6, no me digas. ¿Y cuál es tu penitencia, compadre? Pero bueno, desde mi cama, recién levantado, la costumbre de levantarse temprano. Pero fíjate que tiene toda la razón. De repente ya tu reloj biológico, aunque no tengas que ir a trabajar a la escuela, ¿no? Dan las 5 o 6 de la mañana, me pasa frecuentemente, ya estás despierto y ya no te hallas, entonces pues te levantas, ¿no? Pero sí tienes razón, te entiendo, mi querido Oscar Samperio. Y por cierto, gracias por acompañarnos, ¿eh? Muy buena la elección que haces este día. Otro mensaje dice, buenos días, escuchándolos desde las 6:30 en León, Guanajuato. Saludos, Israel Reza, mi querido Israel. ¿Cómo la pasaron por allá, por cierto, en León? Parece que bien, ¿no? Parece que estuvo todo tranquilo, y qué bueno, así debería ser en todos los lugares de la República Mexicana. Y otro mensajito dice, Pepe Toño, saludos, te escucho desde la Ciudad de México, haciendo Uber rumbo al aeropuerto, soy Pablo. Oye, nada más, qué bueno que lo comentas, mi querido Pablo, porque para las personas que en este momento van al aeropuerto, recuerden que habrá cierre, ¿no? Va a haber vuelos, me parece que a partir de las 10 de la mañana, y durante 4 horas, para que lo tengan en cuenta, ahorita van a tiempo, son 7:30, si van a salir antes de las 10 de la mañana, me parece que sí la libran. Es importante que estén en contacto con sus compañías y con sus aerolíneas. Vamos a lo más importante del tráfico y clima, como cada 15 minutos, Mariela Coria.
2: Gracias, Pepe Toño. Recuerden que por desfile militar vamos a encontrar cortes a la circulación en Reforma y vialidades aledañas al Zócalo. Más adelante, más información.
1: 7:33 a.m. ¿Y qué dijeron? ¿No tenemos actividad financiera? En bancos no, ni las 2 bolsas que operan en nuestro país no, pero las casas de cambio que se ubican al interior del Aeropuerto Internacional de la Ciudad de México, esas operan los 24 horas del día, los 365 días del año. Y bueno, el día de hoy el dólar allá en las casas de cambio se compra en 16 pesos con 80 centavos y se vende en 17 pesos con 40 centavos, el euro 18 con 90 pesos a la compra, 19 pesos con 80 centavos a la venta. En materia de combustibles, bueno, pues el precio del promedio del litro de la gasolina Magna es de 23 pesos con 68 centavos, Premium 28 pesos 58 centavos y Diesel 27 pesos con 1 centavo. Y por último, la mezcla mexicana de exportación se ubica en 107.51 dólares por barril, subiendo el precio del petróleo mexicano. Y ahora me voy a Acapulco, con mi compañera Adriana, que tiene información de último momento. ¿Cómo estás, amiga? Muy buenos días.
3: ¿Qué tal, Marines? Buenos días. Buenos días, ahorita te comento que un nuevo incendio consume el mercado central de Acapulco a la altura de la nave de Flores, sin que se registre personas lesionadas. El siniestro inició cerca de las 5:30 de la mañana y aún se desconoce las causas que originaron la conflagración. Con eso se suman 2 incendios los que se han registrado en el mercado central de Acapulco, ubicado en la colonia Centro, entre locales fijos y semifijos. De acuerdo con testigos, las llamas iniciaron en la nave de Flores, que no había sido afectada en los anteriores incendios. Al lugar arribó muy tarde personal de bomberos y la policía vial, quien acordonó la zona para evitar el ingreso de curiosos, pero una locataria a través de redes sociales empezó a pedir ayuda de pipas particulares porque no había llegado bomberos y los mismos comerciantes estaban apagando con cubetas de agua el fuego que se estaba extendiendo. Escuchemos.
4: Solicitamos el auxilio de particulares, por amor a Dios. No hay agua en el municipio. las personas están con cubetas de agua tratando de socavar.
3: Y te comento que personal de bomberos de Protección Civil del Estado también acudió en ayuda porque la situación era complicada debido a que el fuego estaba alcanzando pirotecnia que se encontraba almacenada. Cientos de comerciantes llegaron al lugar para rescatar alguna de sus pertenencias. Es el reporte.
1: Oye, Adriana, dices que son dos incendios ya. El primero, ¿cuáles fueron las causas finales, el peritaje?
3: En el mercado central.
1: Ah, ok. Bueno, pues seguimos pendientes. Muy buenos días, Adriana.
3: Buenos días.
1: 7:36 a.m. y bueno, ahora vamos, incrementan las muertes por accidentes viales en Querétaro. Los detalles desde la capital los tiene Cecilia Rubalcaba.
5: ¿Qué tal? Muy buenos días. Efectivamente, Querétaro registra ya un incremento de 12.7% en las muertes relacionadas con accidentes de tránsito. Esto durante el primer semestre de 2026. Se contabilizan 195 víctimas de homicidio culposo, que son 22 más que las 173 que se registraron en el mismo periodo, pero en 2025. Esto de acuerdo con los registros del Secretariado Ejecutivo del Sistema Nacional de Seguridad Pública. Marzo fue el mes con un mayor número de víctimas, con 37 casos, esto seguido de abril con 36. En enero se contabilizaron 30 víctimas, febrero 35 y en mayo 35, mientras que junio presentó la cifra más baja del semestre con 22 casos. Este comportamiento muestra que aunque hubo una reducción hacia el cierre del periodo, los fallecimientos relacionados con hechos viales se mantuvieron aún por encima de los registrados durante el mismo periodo, pero del año anterior. En contraste con esto, también las víctimas de lesiones por accidente de tránsito disminuyeron un 8.7%, pasando de 742 durante el primer semestre a 678 en los primeros seis meses de este 2026. Los datos mantienen los hechos viales como un tema de atención para las autoridades, esto particularmente en materia de prevención y vigilancia, además de que la conducción responsable tienen acciones con operativos de alcoholimetría y otras medidas para buscar reducir las conductas de riesgo al volante. El panorama desde Querétaro, Marines.
1: Muchísimas gracias, Cecilia Rubalcaba. Y bueno, pues en Querétaro, nos puedes escuchar por Mix en 106.5 de FM. Ahora voy con mi compañero Cristian Pérez. Antonio Díaz, alias El Tony, dueño de una vulcanizadora, fue asesinado a balazos afuera de su negocio. Adelante, Cristian.
6: ¿Qué tal? Buenos días. Así es, el crimen del hombre de aproximadamente 40 años sucedió este martes, minutos antes de las 6:00 p.m, sobre la calle Libertad de la colonia Ucopi, al sur de la ciudad de Irapuato. Según autoridades de la Secretaría de Seguridad Ciudadana, la víctima tendía su talachera cuando hasta el negocio llegaron sus dos agresores en una motocicleta. Uno de ellos descargó una pistola, esperó a que saliera Antonio y ya estando en la calle le apuntó y le disparó varias veces. El hombre de aproximadamente 40 años cayó boca arriba frente a su vulcanizadora con sangre en gran parte de su cuerpo. Te comento que el agresor abordó la motocicleta y junto con su cómplice salieron de la colonia logrando escapar. Las llamadas al 911 alertaron de los hechos, desplazándose policías de los tres niveles de gobierno, detrás de ellos paramédicos de Protección Civil, quienes informaron que el Tony ya no tenía signos vitales. Hasta aquí el panorama desde Guanajuato.
1: 7:39 a.m, la Secretaría de Marina envió personal de apoyo para atender el incendio y explosión en Jaltipan, Veracruz. Vamos hasta Boca del Río con Mario Arjona.
7: Hola, ¿qué tal? Muy buenos días. Así es, la Secretaría de Marina Armada de México, a través de la Primera Región Naval, mantuvo personal desplegado en apoyo a las autoridades competentes tras registrarse la explosión e incendio en una planta industrial ubicada en las inmediaciones de la estación de bomberos de Jaltipan, Veracruz. Ante estos hechos, personal del Batallón de Infantería de Marina número 105 se desplazó al área para recabar información y mantenerse atentos a los requerimientos de apoyo. La Secretaría de Marina Armada de México exhorta a la ciudadanía de manera respetuosa a evitar acercarse al lugar y permitir que el personal de emergencia realice las labores de manera segura y oportuna, con lo anterior, pues refrendan el compromiso de mantener presencia y capacidad de respuesta a situaciones de emergencia, en coordinación con las autoridades de los tres órdenes de gobierno, con el propósito de contribuir a la protección de la población y preservar la seguridad en las zonas donde sea requerida su intervención. El panorama en Veracruz.
1: Gracias, Mario Arjona, y vamos al comentario deportivo con Toño de Valdés.
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9: ¿Qué tal, amigos de Panorama? Un placer saludarles. El Toluca trepó al liderato en el torneo mexicano después de su victoria de 1-0 ayer en el estadio Cuauhtémoc de Puebla. Autogol de Pachuca, el central del equipo poblano, le dio el único tanto al conjunto de Tony Mohamed, que de esta manera logró ubicarse ya con 19 unidades y estar en lo más alto de la tabla, superando a las Chivas Rayadas del Guadalajara, que se quedan con 17 en el segundo lugar. El América y el Cruz Azul están en las posiciones 3 y 4 con 16 y 15 puntos respectivamente, y luego vienen Querétaro, León y Xolos, que junto con Puebla estarían complementando los 8 equipos que en este momento tendrían la calificación. Pero bueno, estamos a la mitad del camino, todavía falta un recorrido importante. Sin embargo, el conjunto de Toluca otra vez levanta la mano como uno de los contendientes más importantes del torneo mexicano. Además, vienen de ganar también el torneo internacional en contra de la MLS, y ahora pues estos 19 puntos demuestran que la escuadra de Tony Mohamed anda muy pero muy bien. Y hablando de Liga MX y de MLS, hoy se juega la Campeones Cup. Hoy a las 6 de la tarde el Inter Miami se enfrenta al Cruz Azul, juego muy atractivo, por supuesto, en donde pues está involucrado un equipo mexicano, en donde está involucrado también el Lionel Messi, y donde está involucrado también un título, así que ya veremos si el equipo cementero, que batalló un poquito para llegar a Miami, logra sacar este resultado ante la escuadra de Inter Miami, que ha sido muy irregular durante el torneo de la MLS. No ha sido un equipo muy consistente. Messi sigue haciendo goles, eso es un hecho, pero el equipo no está sacando los resultados como en anteriores torneos. Ya veremos qué pasa. Hoy, 6 de la tarde, es la Campeones Cup, Inter Miami en contra de Cruz Azul. Un saludo para todos ustedes, amigos de Panorama.
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1: Gracias a Toño de Valdés, y ahora voy rápidamente con Mariela Coria al tráfico y clima.
2: Con mucho gusto, María Inés. Gracias. Recuerden que hoy no circulan todos los autos con holograma 1 y 2 de verificación, con engomado rojo, terminación de placas 3 y 4. Más adelante, más información.
10: Pistas de la trivia con Iñaki Manero. Adelante, Iñaki.
11: Gracias, vamos con la segunda llamada de la trivia. Platicábamos hace una hora

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2: Desafortunadamente, pues el saldo es de 14 perritos que sí murieron. Uno de ellos logró salvarse. Sí, había muchos perros, como dicen, en ese lugar. Independientemente de eso, pues como quiera, es una tragedia. Y estuvo cerrado, por varios minutos, varias horas ahí, ese espacio en la Gustavo Madero, en la Nueva Zacualcos. Como quiera que sea, pues es una tragedia. Y no vayas a pensar que son casas ahí medio maltratadonas, ¿eh? No. Se ven casas ya.
3: Imagínate el estrés. Sí, bien, el estrés de los animalitos primero, sí. Y después quemados vivos.
2: En fin, una tragedia, como quiera que sea. Sí, no perdió la vida, no se lastimó ningún ser humano, pero sí los perritos. Esto es 88.9 Noticias. Volvemos contigo.
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0: Ya estamos de regreso aquí, qué gusto estar con ustedes hoy, que es miércoles 16 de septiembre de 2026. Faltan ya 10 minutos para las 8 de la mañana, prácticamente. Panorama informativo y un tema.
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0: ya estamos de regreso aquí, qué gusto estar con ustedes hoy, que es miércoles 16 de septiembre de 2026. Faltan ya 10 minutos para las 8 de la mañana, prácticamente la mitad del camino para esta primera emisión de Panorama Informativo. Y un tema, la verdad es que a mí me preocupa, y tengo que confesar que me preocupa mucho.
1: Preocúpate mucho,
0: porque la verdad es que si hay algo que a mí no me gusta es tener broncas con estas personas, porque son, híjole, haciendo

0: Nos está proponiendo, en general, hacer menos cosas deducibles de impuestos. ¿Eso qué significa? Que, por ejemplo, yo si presento alguna factura de algún servicio que puedo deducir, pueda deducir menos, o sean menos aquellas actividades o productos por los que puedo deducir impuestos, por lo tanto quieren que yo pague más lana. Pero bueno, yo me estoy calentando, tranquilo, que es muy temprano.
1: Tranquilo,
0: la experta en estos temas es María Inés Camacho, que tú traes el dato completo. ¿Qué opinan precisamente aquellos que se dedican a las finanzas, los ejecutivos en finanzas, Mari?
1: Los que arrasan el lápiz, los que ya hicieron un examen bien hecho, bien concreto de qué fue lo que está proponiendo ahora la Secretaría de Hacienda, pues para poder sacar lana, ¿no? De todos nosotros, porque a final de cuentas seamos empresarios, seamos personas contribuyentes, paguemos o no paguemos impuestos, de alguna u otra forma, tenemos que contribuir a las arcas del país.
0: Uh-huh.
1: Y fíjate que los diputados y el gobierno federal, pues deben de echar otra pensadita, ¿no?
0: Uh-huh.
1: Y actuar con responsabilidad al momento de analizar, discutir y aprobar este paquete fiscal que presentó el pasado 8 de septiembre la Secretaría de Hacienda, ya que se corre el riesgo, fíjate, de que industrias y empresas cierren, con ellos se pierdan también fuentes de empleo, y en caso de que se dé luz verde a la propuesta de limitar las deducciones, a las empresas también podrían impactar en la economía de los mexicanos porque habría inflación. Y ahorita les voy a explicar por qué.
0: Por favor.
1: Dicen los especialistas del Instituto Mexicano de Ejecutivos de Finanzas. Platicamos con Víctor Manuel Barajas, él es el presidente del Comité Técnico Nacional del IMEF, y él destaca que la propuesta, en lugar de ampliar esta base de contribuyentes, lo que está haciendo es incrementar el impuesto a los contribuyentes ya cautivos, o sea, los de siempre.
0: Uh-huh.
1: Ya para qué busco más, ¿no? Tengo 33 millones, piensa como los pesco, pero a los que ya tengo bien afianzados, a esos no me los suelto. Es decir, en este caso, a las grandes y medianas empresas, con la bandera de un control para evitar la evasión de las factureras, sin tomar en cuenta los efectos que esto podría provocar. Y es que ahora lo que está proponiendo Hacienda es de decirle a las empresas, ah, mira, tú me podías deducir tal cosa, ya no vas a poder, porque te voy a poner un tope, que tal si me estás metiendo ahí unas facturas medias chuecas. Entonces, entre lo que averiguo y lo que no, y después te doy lo que yo quiero, pongamos un ejemplo que luego voy a poner.
0: Uh-huh.
1: Vamos a escuchar qué es lo que dice Barajas, Víctor Barajas, sobre estas afectaciones.
2: A ver. Nos parece que, por supuesto, en un escenario extremo, pero claramente posible, eso podría afectar los empleos, ya sea porque estas empresas con, insisto, márgenes estrechos de utilidad, terminen no teniendo utilidad y tampoco posibilidad de aplicar pérdidas de ejercicios anteriores en su totalidad, y por lo tanto podrían haber afectaciones en los empleos y sobre todo cierres de empresas. Pero sí es un incremento sustancial en la carga impositiva, sobre todo de las empresas medianas y grandes, o por lo menos aquellas que tengan ingresos mayores a 50 millones de pesos en cada ejercicio fiscal.
1: Y bueno, pues agregó que este mecanismo de control de deducciones no distingue entre las deducciones indebidas y deducciones legítimas. Por ello consideró que los legisladores no pueden dejar pasar la medida, ya que esto también podría afectar el bolsillo de las familias. Aquí está, vamos a escuchar por qué lo dijo.
0: A ver.
2: Sectores como distribución, manufactura y comercialización van a ser los más afectados. Hemos anticipado que, de progresar la reforma, esto podría tener efectos inflacionarios, porque claramente ninguna empresa optaría por quebrar, y en eso significaría que ciertas industrias pues tendrían que elevar costos de manera importante. Los efectos pueden ser devastadores para algunas industrias, y creo que ahí es donde está la oportunidad de lograr una reconsideración.
1: Bueno, se presentó este análisis, lo que les comentaba, que hizo el IMEF sobre este paquete económico 2027. Y aquí Víctor Manuel Herrera, él es el presidente del Comité Nacional de Estudios Económicos del IMEF, advirtió que esa propuesta no ayuda al crecimiento económico y tampoco a la inversión, dos grandes problemas que tiene la economía nacional. Escuchemos.
3: Ya no es negocio operar en México en ciertos sectores, y eso nos va a perjudicar también en la inversión, no solamente extranjera, sino también nacional, porque si no tienes un retorno, cuando menos, de CETES o de un bono gubernamental de largo plazo, ¿para qué vas a invertir tu dinero? ¿Para qué lo vas a arriesgar?
1: ¿Y qué quiere decir eso? Que no llegan empresas, y si no llegan empresas, que se instalen, pues tampoco hay empleos, ¿no? También habló Gabriela Gutiérrez, ella es la presidenta del IMEF, y pues ella advierte ella que el inversionista pues necesita certeza jurídica, que sea certero, que sea garantizable el lugar donde voy a invertir, pero ellos hacen inversiones a largo plazo. Vamos a escuchar qué es lo que dice la presidenta del IMEF.
4: La verdad es que un inversionista extranjero o nacional lo que requiere es esta estabilidad para poder poner su dinero dentro de México, generar de esta forma empleo y generar de esta forma crecimiento. Todas las reformas o lo que se está proponiendo es en el corto plazo, porque cada año o cada vez o cada cierto tiempo se está cambiando justamente la forma de manejar la economía y las finanzas del país.
0: Fíjate cómo son cada vez más voces las que hablan de necesitamos certeza jurídica. ¿A qué se refieren con certeza jurídica? Y me atrevo a interrumpirte, Mari, porque todavía falta tu conclusión, porque no es la primera vez que lo escucho. Han ido empresarios, han ido inversionistas al Senado de la República. Me tocó incluso en una de esas mañaneras ver a empresarios precisamente llegar a Palacio Nacional. No supe para qué, pero ahí estuvieron. Y de lo que hablaban ellos es de certeza jurídica, y eso significa que tengan la garantía de que la inversión que van a hacer en nuestro país no la van a cerrar, no se las van a quitar, no la van a perder por cuestiones políticas, por cuestiones legales. Eso es lo que necesitan para decir entonces si me atrevo o no me atrevo a invertir en ese país, Mari. 30
1: segundos. Concretamente es eso. Y el gobierno dice necesita medidas que combatan la informalidad, 33 millones de mexicanos fuera, las factureras que se dedican a dar facturas falsas, el huachicol que dicen que ya se había acabado y no se acabó, y por supuesto aumentar la base de contribuyentes, pero no debe de ser siempre a expensas de los que ya están cautivos.
0: No, pues ese es el problema, que nos tienen, por lo menos a mí me tienen con la rodilla en el cuello. Ahorita les explico por qué. Esto es Panorama Informativo 88.9 Noticias. Ya lo saben también a través de iHeartRadio. Pausa, regreso contigo.
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2: De la mañana en punto, muy buenos días, bienvenidas y bienvenidos a este espacio que es por y para ustedes, primera emisión de Panorama Informativo. Hoy mi compañera María Inés Camacho, ¿cómo te va, Mari? Buenos días.
3: Hola, Toñito, muy buenos días, auditorio que está despierto, que está viendo, a ver, dándose una vueltecita, a ver qué hay en la estufa. Rico desayunen, el recalentado.
2: Aunque es temprano, sí, no, es una chulada el recalentado. La verdad es que si hay algo que a mí me gusta de estas fechas y del año nuevo y de la Navidad, es la comida. La verdad es que tiene uno muchas alternativas.
3: Este puerquecito que nos cargamos desde agrapa.
2: No, mi trabajo me ha costado, te voy a decir algo, pasa es que yo empecé a bajar de peso involuntariamente, ¿no? Entonces, de repente me hicieron estudios y no hay nada, y no me lo encontraban, y entonces dije, ah, no, pues órale, de todo, ¿no? Y
3: pero
2: empecé.
3: No le dijeron del estudio de la boca, tiene usted que cerrar un poco, señor.
2: No, pero es que yo estaba bajando de peso.
3: Sí.
2: Sí, te lo juro, estaba bajando, llegué a mi peso ideal sin querer. Y dije, okay. Pero porque entonces estaba yo así, dije, pues, ¿qué pasó? Entonces, total, que para no ser de cuento largo, pues yo dije, pues, no le encuentran, no me van a saber decir por qué, porque me hicieron 20,000 estudios.
3: Vénganos tu reino.
2: Pero con singular alegría, ¿no? Y hoy no saben cómo lo disfruto.
3: No dejo una arriba,
2: el pozole, todo lo que me invitan, menos el ajo, ahí sí, perdón, pero no le entro. Ya sé que todos lo sazonan con ajo, pero a mí no me gusta. En fin, el caso es que tienes toda la razón, ahorita me acordé por lo que dices, ya se están levantando para ver qué dejaron en la cocina para el recalentado, qué cosa tan maravillosa. ¿Qué van a desayunar? ¿Qué será el desayuno tú?
3: Híjole, pues yo en casa de todos ustedes.
2: Gracias.
3: Hice pambazos.
2: Ok.
3: Hice también un pozolito. Rendidor. Y unos elotes.
2: Perfecto.
3: A ver si todavía llego y dejo.
2: Aprovechando lo que dices, voy rápidamente con mensajitos que nos han estado enviando. Gracias al 55-800-255-889. Por ejemplo, buenos días, soy Janet Holguín, aquí presente, escuchándote, Pepe Toño, desde las 6 de la mañana y trabajando. Que te vaya muy bien en el trabajo. Buena jornada para los que están trabajando como tú y como nosotros, por supuesto. Dice Guayo, hola, Pepe Toño, yo sí te escucho. Vine a traer a mi esposa su trabajo. Es médico del IMSS. Saludos, que estén bien. Saludos desde Querétaro. Que les vaya muy bien para tu esposa que está trabajando y para ti que te regresa a casa, que tengan una bonita jornada. Francisco, buenos días desde Cuautitlán, Estado de México. Ya vamos rumbo al desfile. Saludos, Regina y María Cruz. Tengan mucho cuidado. No hay tráfico, pero sí hay algunos cortes de circulación, Mari.
3: También tenemos mensajitos por acá en mi cuenta de X, arroba Cindy Romero. Dice Robert, buen día, Pepe Toño y María Inés, acompañándolos como siempre. ¡Viva México!
2: Épale. Y lo demás,
3: Robert, no le pongas palabras a Roberto. También va. Fernando,
2: échale.
3: Dice, buen día y felices fiestas patrias. Aquí estamos escuchándolos como todos los días. Saludos a todos en redacción.
2: Y por cierto, en un ratito vamos a ir con mis compañeros, por ejemplo, caso Armando Arteaga, que ya están en este recorrido, ya nos van a dar un panorama de cómo están las cosas, pero antes vamos rápidamente a lo más importante del tráfico y clima, como cada 15 minutos, Mariela Coria.
4: Gracias, Pepe Toño. Tome nota porque se registró un choque en eje central a la altura del eje 3 sur. Más adelante, más información.
3: 8:04 a.m, el creador de contenido Emerson Rey y su padre fueron asesinados a balazos en Tenexpa, municipio de Tecpan, en la Costa Grande de Guerrero. De acuerdo con los reportes, ambos regresaban de una agencia del Ministerio Público cuando fueron atacados por hombres armados, quienes además se llevaron la motocicleta en la que viajaban. La Fiscalía de Guerrero confirmó el doble homicidio y abrió una investigación. En Oaxaca, Chiapas, autoridades y habitantes de 188 comunidades y 27 barrios acordaron prohibir de manera permanente la venta de alcohol y drogas luego de que dos jóvenes murieron atropelladas por un conductor en estado de ebriedad. El acuerdo contempla multas de 300,000 pesos para quienes incumplan, además del decomiso y destrucción de bebidas alcohólicas. En general, el general Treviño, Nuevo León, en general Treviño, Nuevo León, disculpen ustedes, tres hombres fueron detenidos por su presunta participación en el enfrentamiento del 14 de septiembre que dejó 7 civiles armados abatidos. Durante la captura, los sospechosos habrían disparado contra elementos de fuerza civil y posteriormente depusieron las armas. Se les aseguraron 3 armas largas, un chaleco balístico y 100 envoltorios con presuntos enervantes. Y ahora voy con mi compañero Antonio Rivas, allá en Puebla, que nos dice que en Cañada Morelos, 3 hombres resultaron con quemaduras tras la explosión de pirotecnia que sería utilizada en la inauguración de un negocio. Adelante, Antonio Rivas. Voy ahora en unos minutitos más, no se me desespere. En el Estado de México, la Secretaría del Trabajo va a proponer que el apoyo al desempleo se convierta en un programa permanente. Con mi compañera Rebeca Morales. Muy buenos días.
5: ¿Qué tal? Buenos días. Así es, la Secretaría del Trabajo en el Estado de México está trabajando una propuesta para que lo que ahora es un apoyo al desempleo que se otorga a aquellas personas pues que han perdido un empleo formal se convierta en un programa que sea permanente, que alcance a la totalidad de las personas que han perdido un empleo de esta naturaleza y que se entregue en lugar de una vez, puedan ser 3 o hasta 4 veces. De acuerdo con el titular del área, esto permite a las personas pues garantizar un recurso de al menos un salario mínimo para sus familias, pero además hacer la búsqueda de un nuevo trabajo con condiciones mucho más favorables y cómodas. Señaló que desde que se arrancó este programa en el estado se ha beneficiado a más de 19,000 personas con la entrega de 134 millones de pesos. Sin embargo, el modificarlo podría ampliar de manera sustancial esta cifra y el número de beneficiados. Y es que recordó, más de 300,000 personas en el Estado de México han perdido durante el último año su empleo formal y también son susceptibles de recibir este tipo de apoyo que permite mantener activa la economía y el consumo y, por supuesto, beneficiar a familias mexiquenses. El panorama desde el Estado de
3: México. Gracias, Rebeca Morales. Y regreso ahora sí con mi compañero Antonio Rivas.
6: ¿Qué tal? Qué gusto saludarles. Muy buenos días. Bueno, pues sí, para comentarles que 3 hombres resultaron lesionados durante la explosión de pirotecnia que sería utilizada para la inauguración de un negocio en el municipio de Cañada, Morelos, Puebla. Este estallido ocurrió el día de ayer por la tarde en una cremería que se encuentra sobre la calle Juárez e Ignacio Zaragoza de la Junta Auxiliar de San Antonio Soledad. Y es que, bueno, con los reportes policiales se tuvo conocimiento que en este negocio estaban almacenadas 2 gruesas de cohetes que serían utilizadas para la celebración de apertura de este negocio. Sin embargo, bueno, pues en ese momento se estaban realizando trabajos de soldadura y una de las chispas alcanzó la pirotecnia. De esta manera, bueno, pues se ocurrió este estallido y el cual movilizó a elementos de los 3 órdenes de gobierno. Cabe señalar que, bueno, una de las personas que resultaron lesionadas tuvo que ser trasladada al Hospital Integral de Palmar de Bravo. Se trata de Reinero Bravo, de 63 años de edad. Él sufrió quemaduras de primer grado, así como también golpes, y un trabajador también que en ese momento estaba realizando pues maniobras, y él, bueno, pues también resultó lesionado. En los hechos también un vehículo particular resultó con daños y finalmente el propietario de este establecimiento, bueno, pues el cual salió ileso de esta explosión, se comprometió a cubrir los gastos médicos de las 3 personas que resultaron lesionadas allá en la zona de Cañada, Morelos. Es el reporte que tenemos desde Puebla.
3: Gracias, Antonio Rivas. 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Y ahora nos vamos al panorama deportivo con Alex Cervantes.
7: Muchas gracias, Mari. Amigos, continuamos con más información. Actividad de los mexicanos en el extranjero. 16avos de final de la Copa Italiana. Génova derrota con gol de Johan Vázquez 1-0 al Subtirol. Vámonos ahora con información del arranque de la Europa League. Jornada 1. Sunderland recibe al AZ Almark de Mateo Chávez. En Grecia, Olympiacos jugará frente al cuadro polaco Jagiellonia y Alistok, con Armando la Hormiga González, que podría ser titular. En España, jornada 6. Rayo Vallecano venció 2-1 al Español. Valencia gana de visita 1-0 al Alavés. Y Real Madrid derrotó 3-2 al Elche. Para este miércoles, Atlético contra Osasuna. Y Barcelona recibe a Racing. el Consejo Mundial de Boxeo, con lo cual polaco Michał Czerwak, campeón absoluto de peso crucero, por lo que deberá poner en juego el cinturón frente a David Benavides el próximo 15 de diciembre en Phoenix, Arizona. Hasta aquí los deportes.
3: 8:10, vamos al tráfico y clima con Mariela Coria.
4: Gracias, María Inés. Tome nota porque por obras vamos a encontrar reducción de carriles sobre Avenida Sur 122, de Poniente 85 hasta Avenida Río Tacubaya. En sentido opuesto se habilita reversible. Más adelante, más información.
2: Estamos de regreso con ustedes, María Inés Camacho, su servidor Pepe Toño Morales, arroba T Morales en vivo, si me encuentran en redes sociales. Gracias a las personas que se han tomado la molestia de enviarnos un mensajito hoy que es miércoles 16 de septiembre del año 26, que todo el mundo tendría que estar en su camita y que de todos modos nos escuchan. Gracias a todos ustedes, tenemos todavía mucho que compartir con ustedes. ¿Se acuerdan la semana pasada de esta explosión? Ah, pues en un lugar que tú cubres, voy a decirlo en esos términos, porque han de saber que nosotros aquí nos reparten, les llamamos fuentes de información. Y una de esas fuentes de información para mi compañera María Inés Camacho es la alcaldía Álvaro Obregón, y así tenemos todos repartidos las alcaldías. Y yo veía que mandabas información en cuanto al saldo que daba la alcaldía, ¿no? Sí. De las personas lastimadas y de los inmuebles que quedaron prácticamente destrozados, María Inés.
3: Sí, fíjate que ayer empezó ya esta demolición a las 8:00 a.m. Uh-huh. El trabajo estuvo encabezado por Javier López Casarín, que es el titular de la demarcación. Sobre esta taquería, que válgame, bueno, fue la bajadita que se llamaba, y que bueno, pues provocó hasta el momento dos muertes. Estuve escuchando los testimonios que recopiló mi compañera, la doctora en ciencias ocultas, Mónica Barrera, que fue a platicar, como siempre, con los familiares. Entonces, es una situación muy difícil porque hay personas que no tienen, pues ahora sí que no tenían más que de eso viven, ¿no?
2: Claro.
3: Ahora, ¿qué van a hacer?
2: Y hablando precisamente de Mónica Barrera, entramos en contacto con ella porque ha dado seguimiento a algunas de esas historias. Adelante, Moni, buenos días y gracias por estar con nosotros.
8: ¿Qué tal? Muy buenos días a todos. Y te platico, Pepe Toño, el viernes por la mañana fue la última ocasión que platicó con su papá, de nombre Iván Jerónimo Hernández Moreno. Tiene 45 años, pero Evelyn solo recibió una llamada por la noche donde le informaron que la casa donde había vivido está destrozada por la explosión en la alcaldía Álvaro Obregón, y desde entonces espera informes en el hospital Joco. Vamos a escuchar.
9: Y yo no sé cómo es mi papá, pero aquí estoy yo en los informes. También yo lo iba a entrar a ver hace 2 días, entrar a verlo en la noche. Pues fue tanto mi miedo y nervios de todo lo que está pasando que pues me enfermé, no, ya no pude, me desvanecí.
8: Evelyn tiene 18 años y ayer martes visitaba a su papá por primera vez. Él, por cierto, trabajaba como ebanista de forma independiente. Vamos a escuchar.
9: Hoy es mi primera visita con mi papá. No he visto a mi papá. Pues estoy asustada porque pues dicen que se ve diferente. Y mi papá era alguien muy fuerte.
10: ¿Cuántos años tiene?
9: 45. Mi papá era alguien muy fuerte.
8: Así, Pepe Toño, Evelyn explicó que su hermano Dorian es atendido, pero en el hospital de Lista de Canarios, a una cuadra de la alcaldía Álvaro Obregón. También nos trasladamos rápidamente para esa unidad y también platicamos con la señora Jessica Martínez, esposa del señor Iván y mamá de Dorian. Vamos a escuchar.
11: Coágulo aumentó, los doctores habían indicado que iban a reducir el sedante para que despertara y empezara como que a procesar poco a poco él por su propia cuenta la respiración y ver que disminuyera. Dijeron que aumentó el coágulo, no le van a quitar el sedante, le van a aumentar la dosis de medicamento para reducir el coágulo.
2: Híjole, Mónica, qué audios nos acabas de compartir. La verdad es que por lo menos en mi caso yo los escuché y híjole, sí se me quiebra la voz de piedad. Esta jovencita de 18 años. Y a lo que se está teniendo que enfrentar, porque además están repartidos. Por cierto, ¿cuál es el estado de salud del hijo del señor Iván, Moni?
8: La señora Jessica Martínez, quien permanece en el hospital de Lista de Canarios, explicó, Pepe Toño, que su hijo continúa muy delicado. Vamos a escuchar por qué.
11: Delicada su situación, tener solamente un riñón, a manipular el hígado, se considera un de riesgo. Despertando poco a poco, tal vez mañana lo desentuben. Él está respirando por su propia cuenta, su corazón está latiendo por su propia cuenta, no utiliza medicamento, pero hasta que Dorian no esté estable totalmente, no podemos decir que ya salió de todo peligro.
2: La verdad es que esto ha sido, en todos los sentidos, una tragedia en lo material y en lo humano. Y esta es otra de las historias justamente alrededor de esto que ocurrió en la alcaldía Álvaro Obregón. ¿Y quién los está apoyando? Porque esta familia está rota y se tienen que dividir para estar en uno y en otro hospital. No te vayas, Mónica Barrera, vamos a regresar para concluir este tema. Yo soy Pepe Toño Morales y esto es 88.9 Noticias, Panorama Informativo. Regreso contigo.
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4: Involuntariamente. Porque son de esos que no me gusta el término, pero de esos daños colaterales, ¿no? Una explosión en la alcaldía Álvaro Obregón, que dicen que finalmente no fue necesariamente la taquería, ¿no?
5: No, un domicilio. Un lado contiguo. Ajá. O sea, la taquería ya tenía 30 años ahí funcionando.
4: Y que estaba bien sabroso, dicen.
5: Es que yo no la.
4: No te ocupas de pasar por ahí.
5: No.
4: Pero dicen, ¿no?
5: Sí, que ya tenía 30 años. El señor Carlos, el que falleció, era muy conocido, muy querido por ahí. Y bueno, pues la explosión, la acumulación de gas de un tanque de 30 kilogramos fue en una habitación contigua, en un helado, un terreno ajeno a la taquería.
4: Pero que se lo llevó todo.
5: Todo. Fue, ¿no? O sea, la expansión del gas.
4: La onda expansiva, lo que acabó con todo. Abarcó. Con el puesto, con las personas que estaban ahí, con los inmuebles aledaños.
5: Cuatro inmuebles son graves.
4: Y uno.
5: Pum, para abajo.
4: De eso será justamente. Exacto. De esta familia que nos está contando Mónica Barrera. Exacto. Y Evelyn, junto con su mamá, pues están literalmente repartidas en los hospitales, porque a la que acabamos de escuchar es a esta jovencita, esta niña que tú efectivamente, y me parece que de forma correcta dices, es una niña, Evelyn, que pues está esperando informes de su papá y que decía, bueno, yo lo vine a ver desde el día de la explosión. No sé nada de él, nomás me dijeron, ya explotó tu casa, y entonces mi papá, quién sabe, y decía ella, pues mi papá es un hombre fuerte, siempre ha sido un hombre muy fuerte, y hoy ya tengo miedo.
5: Ya cambió, dijo, ve la condición, si es que ella entró a ver a su papá.
4: Ajá.
5: ¿En qué condición quedó el señor?
4: De acuerdo.
5: Que ella lo imagina, o sea, ella lo recuerda fuerte.
4: Uh-huh.
5: Un hombre alto, fuerte, no lo sé.
4: Y por eso lloraba, y decía, Dios mío, ¿cómo lo voy a ver ahora?
5: Exacto.
4: No sé cómo esté, porque no lo he podido ver. Por cierto, Mónica, ¿cuáles eran los suelos y los planes de Dorian, de 20 años de edad, que es precisamente el hijo de Don Iván, pero que está en otro hospital y lo acompaña la mamá? ¿Cuáles son los sueños? ¿Cuáles eran los planes que tenía o que tiene este joven? Quiero pensar que todavía los tiene, Mónica.
6: Claro que sí, fíjate, lo que caracteriza a esta familia, Pepe Toño, es primero la juventud. Tienen una niña, está conformada por tres niños, Dorian de 20, Evelyn de 18 y tienen una pequeña de 11 años que por cierto estaba recibiendo atención psicológica fuera del ISSSTE, del Hospital del ISSSTE de Canarios, a una cuadra de la Alcaldía Álvaro Obregón, y por eso nos trasladamos a ese hospital donde también, ¿qué crees? Conocimos a la novia de Dorian. Vamos a escuchar.
7: Lucebelia Ramírez Abarca.
8: ¿Cuántos años tienes?
7: 18.
8: ¿Cuántos años tienes?
7: Mi prometido. Tiene 20 años. Teníamos planes de casarnos para el otro año. De hecho, teníamos planeado venir en diciembre a entregar comida al hospital porque mi sobrino, bueno, su ahijado, estuvo en el hospital mucho antes de que él entrara. Yo creo que los planes van a seguir y todavía más fuertes que nunca de venir a apoyar un poco al hospital.
6: Dorian con su novia tiene 6 años de noviazgo, imagínate, en diciembre le pidió matrimonio y estaban planeando la boda para el próximo diciembre. Pepe Toño, el panorama.
4: Oye, pues chavo, ¿no? Fíjate, tiene 20 años, dices que hace 4 años está con esta jovencita y que recientemente le pidió matrimonio. Empezaron a ser novios a los 16 años de Dorian, de acuerdo con lo que tú nos estás exponiendo, chavos, ¿no? Y empezaron a conocerse, se hicieron novios, tiene 20 años, ya le había propuesto matrimonio, el casorio, entonces complicada también la situación para él porque... Pues por eso te decía al principio, yo espero que siga con esos planes, yo espero, independientemente de que sea de un matrimonio, ¿no? Con sus planes de vida, porque pues también, si dices, ¿no? Que Evelyn es una niña, tiene 18 años, pues él no está muy lejos también para mí de ser un niño con 20 años, apenas
5: son
4: es cuando...
5: Son jovencitos, inician su vida.
4: Exacto, se te va abriendo la puerta. Exacto. El panorama de vida para hacer y para deshacer, para conocer, para viajar, para estar en uno y en otros lugares, y pues desafortunadamente hoy lo que tienen que hacer es estar en un hospital, uno dentro, otra fuera, estando al pendiente de qué va a pasar. Oye, Mónica, a propósito de esto, yo sé que no necesariamente conoces la respuesta porque tú le das seguimiento a estas historias. ¿Alguno de ellos, alguna de estas personas con las que tú pudiste platicar, te habló del apoyo que estén o no recibiendo por parte de las autoridades, que pueden ser de la alcaldía, gobierno central o de quien sea? ¿Alguien los está apoyando, Mónica?
6: Mira, no se quejaron de eso, sí se los pregunté dos veces, okay. Pero la respuesta fue la misma, tanto de Evelyn en el hospital Joco esperando informes de su papá como de la señora Jessica Martínez afuera del hospital Issste, me dijeron que eso ahorita era lo menos importante. Lo que quieren ellos es que pues ellos se recuperen de salud. Afortunadamente, por lo menos el apoyo psicológico, sí, yo vi que lo tenía, me tuve que esperar a que terminara la plática psicológica para platicar con ellas. Se le está dando apoyo psicológico a toda la familia, incluyendo a la novia, a los primos, a los tíos. Pero algo muy importante aquí, Pepe Toño, ajá, es que además de que Dorian perdió un riñón por esa situación. Ay, y Dios. Luego fue intervenido, o sea, esa de primera instancia, él pierde un riñón, no se lo pueden salvar, esa fue su primera cirugía. A las 48 horas le hacen otra intervención quirúrgica precisamente para de alguna manera intervenir el hígado, que ahí dicen fue una operación exitosa. Sin embargo, va a tener que vivir solamente con uno de sus riñones a los 20 años de edad. Y por otra parte, está muy inflamado, tiene un coágulo y va creciendo en el cerebro el señor Iván, su papá de 45 años. Entonces ellas están muy preocupadas por esta situación. No quisieron hablar del apoyo económico. Dicen que ahorita eso no es su prioridad, Pepe Toño.
4: No, y vamos a ponerlo en términos muy concretos. Tienen razón. Estoy de acuerdo con ellos, en este momento la prioridad es la salud de los dos, tanto del señor Iván como de Dorian, que es su hijo, uno en un hospital y otro en otro. Totalmente de acuerdo con ellos. En este momento, sin duda, lo más importante es que salgan adelante. Me queda claro que en el caso de Dorian, pues las cosas no van a ser igual, ¿no? Podríamos decir, muchos podrían decir, bueno, pues es un riñón, hay millones de personas.
5: ¿Pero que las viven secuelas?
4: Con un solo riñón, de acuerdo. Lo que tendrá que venir más adelante como parte de las terapias, todo eso, ahí me parece que sí va a ser necesario que no me los dejen solos, que no los suelten de la mano las autoridades de la alcaldía, del gobierno de la Ciudad de México, y que los acompañen en todo ese proceso. Y tienen razón, ahorita lo importante es que salgan adelante, y ojalá de todo corazón que salgan adelante, y que es complicado, pero que se repongan en todos los sentidos de una situación tremenda que les tocó vivir, que les está tocando experimentar, estar dentro o fuera de un hospital por alguna razón médica. La verdad es que no es algo deseable, es bien cansado, es bien complicado, es muy estresante, dejas toda tu vida aparte porque te tienes que concentrar en ese momento ahí, y me parece que sí, que bueno que no lo mencionan ellos, pero sí es importante tener el apoyo de las autoridades en este momento, que no los vayan a dejar solos. En fin, vamos a seguir atentos de lo que ahí ocurra. Gracias a mi compañera Mónica Barrera. Somos María Inés Camacho, yo soy Pepe Toño Morales, @T Morales en vivo. Pausa, regreso contigo, no te vayas.
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6: Ya regreso con más información vial.
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7: Ya estamos de regreso con ustedes, 8:00 a.m, ya con 30 minutos. Seguimos con ustedes, María Inés Camacho, su servidor Pepe Toño Morales, @TModales en vivo, así me encuentran en redes sociales, y los mensajitos a través del WhatsApp, ya saben, el número 55-802-55-889. Por cierto, tengo un mensajito pendiente que me habían enviado hace ratito, te saluda Alberto Félix desde Chicago. Caray, ahí mándale saludos a mi papá que los escucha en Guadalajara, Lucio Félix, que hoy es su cumpleaños. Ándele, muchas felicidades para el señor Lucio Félix de parte de Alberto Félix. Alberto desde Chicago, Illinois, y el señor Lucio Félix que está en Guadalajara. Muchas felicidades y nos unimos a esa felicitación. Y otro mensajito, Sonia, dice, me tocó vivir el aniversario de nuestra independencia en el hospital. No me digas, Sonia. Y era porque, a ver, espero salir pronto e irme recuperando. Qué dura experiencia de agradecimiento a la vida sobre la relevancia de la salud. Saludos a todos. No tengo más detalles, Sonia, de lo que te ocurre o el motivo por el cual estés en el hospital. Lo que sí te deseo es una pronta recuperación. Sé de lo que hablas. Sabemos lo que es estar en un hospital dentro y fuera, ¿no? Dentro cuando te toca ser el paciente y alguna situación te mantiene ahí, o fuera cuando algún ser querido te lleva a estar al pendiente, si no en la zona de urgencias, en la sala de espera, o no se vaya porque necesitamos aquí a alguien 24 horas y te tienes que repartir con la familia, y si no hay familia, pues ni modo, te la avientas ahí tú solo y dejas muchas otras cosas pendientes. Tu vida literalmente la dejas pendiente porque hay que estar ahí al pie del cañón. Te entiendo, mi querida Sonia. Ojalá te recuperes pronto y ojalá todo salga bien y vaya mejor. Y si hay que entrarle a las terapias, no sé, insisto, de qué, pero si hay que entrarle a las terapias, hay que entrarle y hay que entrarle, pero con mucha decisión para salir adelante. Y gracias al resto de las personas que nos están enviando mensajes también a través de redes sociales. Si te parece, María, un ratito los compartimos, lo que nos ha llegado por redes sociales, porque claro, ya tenemos mensajes adorados y los compartimos con el resto de la audiencia. Vamos a lo más importante del tráfico y clima como cada 15 minutos. María La Coria.
6: Gracias, Pepe Toño. Recuerden que hoy, 16 de septiembre, el programa Ecopark no labora. Las actividades se reanudan en los horarios habituales el día de mañana, 17 de septiembre. Más adelante, más información.
8: 8:32 a.m. y bueno, pues las llamadas boletas planchadas abrieron un nuevo frente de discusión rumbo a las elecciones del próximo año. Isaac Castañeda.
5: Luego de que el Consejo Electoral del INE aprobó un acuerdo en el que las boletas planchadas, es decir, aquellas que no tienen ningún doblez, puedan ser válidas, legisladores del PAN mostraron su preocupación por su uso en las próximas elecciones de 2027 para fraudes, así como el embarazo de urnas. En conferencia, los diputados Federico Doring, Víctor Hugo Sondón y su representante jurídico Santiago Torreblanca informaron que presentaron la impugnación a dicho acuerdo del órgano electoral y a otro que se refiere a que no existirán candados para que los servidores de la nación puedan ser observadores electorales. Habla el diputado Federico Codorín.
9: Lo primero que hace la mesa cuando se cierra, ¿qué es? Anular esos bloques. Antes de contar los votos, lo que hacen los ciudadanos que cuidan la democracia es tachar y anular esas boletas. Antes de contar las que sí entraron.
5: 88.9 Noticias, Isa Castañeda.
8: 8:33 a.m. Y bueno, pues buscan cerrar el paso a clínicas estéticas irregulares. La senadora Simei Olvera propuso reformar la Ley General de Salud para sancionar como usurpación de profesión a quienes realicen procedimientos médico-quirúrgicos sin formación, especialidad y cédula profesional. La iniciativa también plantea revocar las autorizaciones de establecimientos que incumplan las normas sanitarias y representen riesgos para los pacientes. Y es que una alta demanda para la práctica de este tipo de cirugías, sin embargo, pues los profesionales y especialistas en la materia pues no están preparados en el país, y ante esto hay personas que pretenden llevar a cabo las operaciones sin contar con los conocimientos necesarios. La propuesta surge luego de que Cofepris pues se reportara un aumento de 3,950%, imagínense nada más, 3,950% en el cierre de consultorios y clínicas irregulares de cirugía plástica. 8:34 a.m. y bueno, pues autoridades están descartando la captura de la pantera que atacó a una mujer en Durango. Alemao Luna.
10: La Procuraduría Federal de Protección al Ambiente negó este martes la captura o resguardo de una pantera que atacó a una mujer la noche del pasado 11 de septiembre en calles de la colonia Villa Jardín de Lerdo, en Durango. El felino presuntamente escapó de una finca del municipio de Lerdo. La Fiscalía General del Estado informó que la víctima no resultó con heridas que pusieran en riesgo su vida, gracias a que fue rescatada por sus familiares. Aunque la pantera fue captada deambulando por cámaras de seguridad de una vivienda, la dependencia señaló que hasta el momento no hay reporte de avistamientos en Torreón como se difundió en redes. Sin embargo, personal de la región lagunera mantiene su búsqueda. 88.9 Noticias, Alemao Luna.
8: 8:35 a.m. y bueno, aquí hay que ayudar, por favor. Estamos solicitando la ayuda con la donación de sangre tipo O negativo para Rosario Marisela Miranda Juárez, quien recibe atención en el Hospital Ángeles del Pedregal, en la UTP 8, sala intensiva, Torre 4. Si necesitas más información, hay que comunicarse al 55 54 49 5500, que es el teléfono del hospital, y para resolver dudas, menciona que deseas apoyar en la donación de sangre para la paciente Rosario Marisela Miranda Juárez. Recuerda que donar sangre es donar vida. Y vámonos a las 8:36 con la información más importante de los deportes con Alejandro Cervantes.
11: Gracias, María Inés. Se disputó el sexto juego de la Serie del Rey en la Liga Mexicana de Béisbol entre los Toros de Tijuana y los Olmecas de Tabasco. El reporte con nuestro compañero Gabriel Ayala.
12: Los Toros de Tijuana son los campeones de la temporada 2026 de la Liga Mexicana de Béisbol al derrotar en la Serie del Rey a los Olmecas de Tabasco 4-2, gracias a su triunfo en casa de 2-0 en el juego 6, logrando así su tercer título en su historia luego de ser campeones en 2017 y 2021. El venezolano y tercera base del equipo fronterizo, Hernán Pérez, fue nombrado el MVP de esta serie y esto comentó.
13: Feliz, agradecido con Dios por todos los momentos que me da en mi vida, agradecido con la Liga Mexicana, con todos los de Tijuana por darme la oportunidad de extender mi carrera, y feliz, disfrutar con mis compañeros, lo dijiste anteriormente también, había muchas estrellas, todos hacemos el trabajo, hoy fue otro, hoy no fue Hernán Pérez, pero aquí estamos, disfrutando y celebrando la victoria.
12: ASIR Deportes, Gabriel Ayala.
11: María Inés, Pepe Toño, hasta aquí la información deportiva, regresamos con más en 30 minutos.
8: Gracias, Alex. 8:37 a.m. y miren, les quiero invitar a que visiten iHeart.com y descubre su nuevo diseño. 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
8: 8 de la mañana con 38 minutos, tráfico y clima con Mariela Coria.
6: Con mucho gusto, María Inés, gracias. Consideren que tenemos cortes a la circulación en calles aledañas al Zócalo por desfile militar. Más adelante, la información completa.
7: La respuesta de la trivia, sí, cómo no, ¿con quién más? Iñaki Manero. Adelante, Iñaki.
14: Gracias, vamos con la respuesta de la trivia y platicamos hace una hora o hace dos horas, depende a qué hora amablemente nos ha estado escuchando aquí en Panorama. Hay una costumbre que antes se hacía en grupo, cuantos más mejor, por una cuestión, por un tema de sobrevivencia, y que hoy por hoy buscamos la manera de que sea un solitario o por lo menos con poca gente, ¿no? Muy contadas. ¿Por qué? Por una cuestión a lo mejor de intimidad o a lo mejor una cuestión de pudor, ¿será tal vez? O pues porque nos gusta también ser individualistas. Nos hemos vuelto así con el tiempo, ya que las condiciones nos han permitido serlo. ¿A qué voy? Bueno, me explico. A dormir, pasar la noche en una habitación. Antes se pasaba la noche... la mayor cantidad de gente mejor, por cuestiones de seguridad. Estamos hablando, por ejemplo, de la antigüedad o la Edad Media, mucha gente compartiendo una habitación precisamente por el tema de así nos podemos defender mejor, del ataque de grupos rivales o incluso del ataque de depredadores animales. Cuando las condiciones de la economía, estamos hablando de la Europa Occidental y luego ya pasando a América, partes de Asia, se fue haciendo mejor y los materiales de construcción fueron variados y la posibilidad de tener una casa ya no era una casa suficientemente amplia, ya no era nada más de las personas pudientes, sino que se fue abaratando el costo de los terrenos y de los materiales para construir. La gente fue prefiriendo el dormir sola o el dormir en su propia habitación. A veces, desde luego, no se puede, ¿no? Todavía hay muchas comunidades en todo el mundo, incluyendo nuestro México, en donde en una sola habitación pues duermen 7, duermen 8. Pero en la medida de las posibilidades, la gente cuando puede, prefiere dormir solo o dormir solamente con una pareja. Es más, incluso hasta viviendo en pareja, hay quienes escogen dormir en camas separadas. También es una costumbre que se utiliza en muchos matrimonios, en muchas parejas, o en habitaciones incluso separadas, y solamente pues nos juntamos cuando ya saben, ¿no? Cuando se ofrece. Bueno, pero el dormir en habitaciones separadas o dormir en una habitación particular, habitación propia, es algo que corresponde pues probablemente a la modernidad, cuando, insisto, las condiciones económicas fueron mejorando en el mundo, por lo menos en el mundo occidental. ¿Tú cómo duermes? ¿Te gusta dormir en grupo? ¿Te gusta dormir con mucha gente? ¿O te gusta dormir separado, teniendo tu propia intimidad, tus propias cosas más bien, y desde luego tener el control sobre tu propia vida? Cada quien escoge, y desde luego también es una cuestión de qué poder adquisitivo tienes para poder tomar esta elección. Gracias, esta es la respuesta de la trivia. Nos escuchamos el día de mañana. Cuídense mucho, que acaben de descansar muy bien, que disfruten su recalentado, y estamos en Panorama. Gracias, compañeros, amigos. Hasta pronto.
7: Gracias a Iñaki Manero por la respuesta de la trivia. 8 de la mañana ya con 42 minutos. Seguro les ha tocado. A mí ya van varias veces que me toca, pero ¿qué creen? Ahí les va. Ahí

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2: 7%, Telegram con 22%, Instagram con 19%. Por eso hay que tener cuidado, no vayan a caer en estas trampas. Ni los bancos, ni compañías serias, ni compañías grandototas les van a mandar mensajes así. Y sobre todo, como dice Marínez, porque tiene toda la razón, si te dicen de un banco por SMS o por WhatsApp que tengas cuidado porque te están abriendo tu cuenta que no tienes en ese banco, ni siquiera lo abras. Es así de entrada, es una estafa. Ahorita regresamos, soy Pepe Toño Morales. Esto es 88.9 Noticias.
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3: Muy buenos días, es un gusto acompañar tu camino. Recuerda que tenemos cortes a la circulación en calles aledañas al Zócalo por desfile militar. Su alternativa, Eje 1 Norte, Eje 1 Oriente, Avenida Chapultepec y Circuito Interior. También les comparto que hoy 16 de septiembre, el programa Ecoparque no labora. Las actividades se reanudarán en los horarios habituales el día de mañana 17 de septiembre. Mientras tanto, continúa el buen avance en prolongación División del Norte, desde Guadalupe y Ramírez hasta Glorieta de Vaqueritos. Vía Morelos Libre entre Avenida Santa Clara y la autopista México-Pachuca. Viaducto Río Becerra también con buen avance. Esto desde Viaducto Miguel Alemán hasta Distribuidor Vial San Antonio. Libre también Avenida Politécnico Nacional desde Eje 4 Norte hasta Juan de Dios Bati. Nos mantenemos en 14 grados. Soy Mariela Coria. 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

0: minutos para las 9. Y sí tenemos que platicar de estos temas. Este es bien importante porque habrá cambios. No es un proyecto, no es una propuesta. Aquí sí hablamos ya de cambios aprobados que tendrán que ir poco a poco acoplándose, y me refiero en particular a las escuelas. ¿De qué se trata? Les digo de qué se trata. Resulta que los encargados de los niños van a tener que recibir capacitación extra. ¿Quiénes son esos encargados de niños? Pueden ser maestros, pueden ser personal administrativo, en fin, aquellos que tengan bajo su responsabilidad el cuidado de niños o menores de edad, le van a tener que entrar, o las autoridades tendrán que llevarlos de la mano, al menos en materia de primeros auxilios. Esto es para toda aquella persona que está encargada justamente de niños. Te van a tener que capacitarse, aunque no se definió quiénes les van a dar esa capacitación. Lo que es un hecho es que en la Cámara de Senadores ya se aprobaron modificaciones a la Ley General de Salud y a la Ley General de Protección Civil, de manera que los encargados de los niños van a tener que saber cómo actuar en caso de ser necesario. Vamos a escuchar a continuación al senador Juan Antonio Martín del Campo.
1: El dictamen que reforma la Ley General de Salud y la Ley General de Protección Civil para fortalecer la capacitación de primeros auxilios para quienes trabajan bajo su cuidado de las niñas y los niños. El que se pueda atender oportunamente una emergencia o enfrentar consecuencias irreparables.
0: Les digo una cosa, este es mi punto de vista, ¿eh? Se escucha bien padre, se escucha muy bien. Vamos.

0: a capacitar, pongamos el ejemplo de los maestros, vamos a capacitar a los maestros para que sepan primeros auxilios y cómo actuar en caso de desastre natural, sismo, tsunami, volcán, temblor, lo que quieran. Se escucha en la teoría bien padre. En la práctica, con todo respeto, a mí se me hace que esto, no sé por qué, pero como que no. No es que yo no lo quiera, es que ¿quién les va a dar la capacitación? Si los maestros de por sí dicen, pues ya tengo harta chamba, mando, y luego con los cambios que estás haciendo, pero bueno, por lo pronto ya se aprobó. En lo que se pensó para aprobar esta iniciativa para modificar dichas leyes es en lo que pueda pasar justamente en un día común en algún plantel educativo o en alguna instalación deportiva.
1: Pensemos en una situación que puede ocurrir cualquier día. Una niña se cae durante el recreo, se golpea la cabeza, o un niño se atraganta mientras come en una guardería, otro sufre una reacción alérgica durante una actividad deportiva. En esos primeros minutos probablemente no habrá un médico al lado, ni tampoco una ambulancia que llegue en el momento más indicado. La primera persona que podría ayudar sería una maestra, un entrenador, un ciudadano o alguien integrante del personal que se encuentre ahí en ese lugar.
0: Para mí, ese es el ideal. Es decir, que todos conociéramos o tuviéramos los conocimientos mínimos, tanto en materia de protección civil como en materia de primeros auxilios, porque eso sí puede marcar la diferencia en muchos casos. Los datos, de acuerdo con el senador Juan Antonio Martín del Campo, hablan de la necesidad de que personas capacitadas estén al frente o formen parte del personal que está en los lugares donde se encuentran los menores de edad de la siguiente forma.
1: De acuerdo a la Encuesta Nacional de Salud y de Nutrición, en el año 2023, 7.3 millones de niñas y niñas entre 0 y 9 años sufrieron alguna lesión en nuestro país. Esto es decir, uno de cada tres niños y niñas. Entre los 2 años y 4 años, 3 de cada 4 accidentes se registraron en caídas de lo que es el mismo nivel, mientras que también se reportaron golpes, quemaduras, picaduras, mordeduras y accidentes de tránsito.
0: Todos los senadores, todos los partidos políticos, como pocas veces, votaron a favor, se pusieron de acuerdo, dijeron, sí, estamos de acuerdo, hay que darle conocimiento a los maestros, por ejemplo, a los directivos, a los docentes, a todos los que estén en las escuelas, en primeros auxilios, o en cómo actuar en caso de emergencia. Una parte muy importante de los legisladores dice que esos accidentes en los lugares donde papá o mamá dejan a sus niños con convicción de que están seguros suelen repetirse de manera constante. Y el dictamen por eso explica que entre los niños que tienen de 0 a 1 año, 2 de cada 5 de ellos han sufrido algún accidente en las escuelas. Es por eso que de lo que se trata es de que las personas que están al frente de estos lugares reciban más capacitación.
1: Este dictamen propone que quienes trabajan directamente con nuestras niñas y nuestros niños cuenten con una capacitación de primeros auxilios. Estamos hablando del personal de escuelas, de guarderías, estancias infantiles, espacios recreativos, actividades deportivas y otros lugares dedicados en la atención y el cuidado de los niños y las niñas.
0: Es probable que algún maestro o maestra en este momento nos esté escuchando y diga, no inventen. O sea, después de todo lo que hacemos, ahora también nos quieren meter eso a nosotros. A ver, no se trata, dice Martín del Campo, y no es que yo responda, es que así lo explicaron ellos. No se trata de hacer de los maestros profesionales en cada una de estas actividades, pero sí de que tengan los elementos como para actuar rapidito en un caso de emergencia. Vamos a escuchar.
1: No estamos proponiendo convertir a los maestros o maestras o en cuidadores en médicos. Tampoco pretendemos que sustituya los servicios de emergencia. Estamos proponiendo que sepan cómo actuar mediante una ayuda profesional. Que sepan cómo responder ante una caída, una quemadura o una lesión. Que sepan cuándo y en qué momento pueden intervenir y también cuando una acción equivocada puede empeorar la situación.
0: Ahora, si nos preguntan, ¿qué es lo que falta para que esto sea una realidad y ya se esté haciendo algo en las calles, en las escuelas, para que esto funcione? El proceso legislativo dice que este documento que ya se aprobó en la Cámara de Senadores se envió a la Cámara de Diputados. En la Cámara de Diputados se prevé que pase exactamente lo mismo. Todos los partidos políticos van a votar a favor. ¿Quién podría votar en contra, no? Van a levantar la mano, la van a aprobar. Eso es lo que se espera, pero puede haber cambios. Y una vez que se apruebe también o que se ratifique en la Cámara de Diputados, ahora sí, van a enviar este documento al gobierno federal a la Presidencia de México. Presidencia de México lo va a tornar a la Secretaría de Gobernación, donde deberán publicarlo en el Diario Oficial de la Federación. Y allí en el Diario Oficial de la Federación se van a marcar tiempos. ¿Cuáles son esos tiempos? Bueno, a partir de esta fecha entra en vigor y todos aquellos encargados de algún grupo de niños van a tener que recibir esta capacitación. Ahí se va a tener que definir justamente quién, cómo, dónde y cuándo van a recibir esa capacitación, qué es lo que va a contemplar esa capacitación para que la pongan en práctica de ser necesario. Miren, ojalá no, yo toco madera, ¿no? Ojalá ningún niño se atragante, ningún niño se caiga, ningún niño sufra un accidente en las escuelas o haciendo deportes, lo que sea. Ojalá no, pero sí son cosas que suelen pasar. Y ya dicho sea de paso, como parte de mi punto de vista, yo siempre he pensado que sí, en realidad, sería muy importante que todos o la mayoría de la población tuviéramos así los elementos mínimo indispensables para saber cómo actuar en un caso de emergencia. Si alguien se está atragantando, cómo hacer unas maniobras o llevarlo rápido, o no lo muevas porque puede ser más peligroso, en fin, veremos qué es lo que pasa. Yo soy Pepe Toño Morales, arroba Temorales en vivo, si me encuentras en redes sociales, pausa, regreso contigo.
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6: No me da la voz si no les cantaba esa canción. Oh, la ciudad es China. No me da la voz. Ya, entendí, Me quedó claro el mensaje, Gabriela. Ok, 9:01 a.m. Muy buenos días, bienvenidas y bienvenidos. Es que México dicen que está de fiesta, ¿no? Muchas personas salieron ayer a distintas plazas de la República Mexicana a acompañar a quienes encabezaron el grito de independencia. En el caso del Centro Histórico de la Ciudad de México, la presidenta de México, Claudia Sheinbaum, que en la arenga incluyó algunos temas distintos, como suele hacerlo cada mandatario en su turno. En este caso habló de migrantes, habló de la comunidad afromexicana, indígenas, comunidad indígena,
7: la soberanía nacional.
6: La soberanía, bueno, el tema que lo ha traído ya desde hace tiempo, ¿no?
7: Pero ahora con más enjundia por lo que está pasando.
6: Con Estados Unidos, ¿no? Uh-huh, que de repente el presidente de Estados Unidos, Donald Trump, hace sus comentarios, en fin, así, grosso modo, es como se vivió este grito de independencia para aquellas personas que en este momento, poquito a poquito, van abriendo los ojos, se van incorporando a la vida terrenal. A lo mejor anoche estuvieron de fiesta. Que bien, independientemente de qué político, política, qué partido político haya estado en el municipio, independientemente de eso, es algo de nosotros, es algo de los mexicanos, ¿no? De la población, en fin, ojalá la hayan pasado bien y ojalá no amanezcan malitos, porque eso de, no, pues es que tener dolor de cabeza, ¿cómo sabes distinguir si es por la cruda o te dio migraña? No, una de esas dos.
7: No te dormiste a tiempo. Es, bueno, ya les voy a
6: decir, ya les voy a decir bien fácil. La respuesta para esta pregunta de cómo sabes si una es otra, bien fácil, pues no tomes, no bebas alcohol, así no te vas a sentir crudo, y si te duele la cabeza, pues ya sabes que es migraña, ¿no?
7: Bueno. Yo vengo cruda de sueño, que no dormí.
6: Es horrible.
7: Que no dormí bien.
6: Ese es horrible porque la cruda de sueño te pega físicamente todo el tiempo, no te permite pensar bien, procesar la información. Es horrible, tienes toda la razón. Ahorita le vamos a entrar.
7: Lo bailado nadie me lo quita eso.
6: No, sí. Nada, de bailado nadie. Mi compañera Isa Castañeda nos preparó algo que tiene que ver precisamente con la migraña. Nada más les adelanto un dato. Resulta que es más común y más persistente en las mujeres que en los hombres. ¿Por qué? Ahorita le entramos al tema. Tráfico y clima como cada 15 minutos. Mariela Coria.
8: Con mucho gusto, Pepe Toño. Tome nota porque vamos a encontrar un corte a la circulación en Eje 2 Poniente Florencia a partir de Avenida Chapultepec. Más adelante, más información.
7: 9:03 a.m. en Mezquital, Durango, estudiantes indígenas denunciaron presuntos castigos físicos y ejercicios extenuantes durante la madrugada en el albergue San Francisco, algunos con participación de policías municipales. Padres de familia pidieron la intervención de las autoridades, mientras la Secretaría de Seguridad Pública Estatal anunció que va a investigar los señalamientos y posibles abusos de los agentes. No lo anuncien, actúen para evitar después cualquier tragedia. Y bueno, en Santa Cruz, la Ixtla, allá en Puebla, policías rescataron a 4 hombres de un intento de linchamiento luego de que fueron señalados por un presunto robo a casa-habitación. Al menos 2 fueron golpeados por pobladores y varios agentes resultaron heridos durante el operativo. Los 4 detenidos quedaron a disposición de la Fiscalía Estatal. En Nuevo León, el gobernador Samuel García canceló el pase turístico que se exigiría a vehículos con placas de otros estados a partir de octubre, luego de la polémica generada por la medida. Esta propuesta ya fue retirada del portal del Instituto de Control Vehicular y del periódico oficial, y el mandatario anunció que va a enviar al Congreso una propuesta para derogarla formalmente. 9:05 a.m. En Nayarit, las investigaciones contra el crimen organizado alcanzan las propias corporaciones de seguridad. Gibran Casas.
9: La Fiscalía de Nayarit reconoció la infiltración total del crimen organizado en la policía estatal y en todas las policías municipales. Elvia Ludmila Heredia Verdugo, la fiscal del estado, admitió que las corporaciones de los 20 municipios están infiltradas y que se tuvieron que remover mandos policíacos para mantener el factor sorpresa en los operativos.
10: Obviamente todas las policías están infiltradas. Todas.
11: Los policías de los 20 municipios
10: están
11: en el
10: estado también.
11: Estaban creando una estructura interna, se removieron mandos, pero a través de elementos mantenían esta red de comunicación, donde cada vez cerramos la fuente de los operativos que vamos a hacer para implementar el factor sorpresa.
9: La fiscal detalló que tras la caída de altos mandos del cártel Jalisco Nueva Generación, en Nayarit hay un reacomodo que está generando más violencia en el estado. Para Asir Noticias, Gibran Casas.
7: 9:06 a.m. y bueno, pues Sinaloa recibió un nuevo refuerzo federal para ampliar la vigilancia en Mazatlán y las principales carreteras del estado. René Ponce.
12: Como parte de la Estrategia Nacional de Seguridad en Sinaloa, la Secretaría de Marina y la Secretaría de Seguridad y Protección Ciudadana desplegaron 1,800 elementos y más de 130 unidades para reforzar las acciones operativas de vigilancia y prevención en Mazatlán y en los principales tramos carreteros de la entidad. Se detalla que se incorporaron 836 agentes federales, mientras que la Marina desplegó 1,000 efectivos que se suman a los más de 2,000 elementos de ambas instituciones que ya se encontraban desplegados en la entidad. Por su parte, la Secretaría de la Defensa Nacional mantiene más de 15,900 elementos en Sinaloa y posteriormente informará sobre el personal adicional que será destinado al reforzamiento de la seguridad en Mazatlán. Para 88.9 Noticias, René Ponce Hernández.
7: 9:07 a.m. y esta noticia sí me pone muy triste. Tras más de 2 décadas juntos, Jess y Joy se separan. Lalito González.
13: Jess y Joy se han separado, claro, artísticamente hablando, porque ambos cantantes son hermanos. Bien, lo que pasa es que tras más de 25 años de carrera, el dueto reveló que se separan temporal e indefinidamente. Solo cumplirán con los compromisos que estaban pactados en lo que resta del año. Jessy, quien también es guitarrista, compartió una carta en Instagram. Allí agradece a su hermana por el apoyo y explica esto: he decidido tomarme un tiempo para estar con mi familia, cuidar de mí y darme el respiro que hoy siento que necesito. Esta decisión nace de la necesidad de cuidar mi paz y mi salud mental y emocional. Hoy necesito vivir a otro ritmo. Para 88.9 Noticias, Lalo González.
6: ¿Y con quién se queda el perro? Ahí está la pregunta.
7: ¿Con quién? Yo pensé justo eso también.
6: Ay, qué caray. Ni hablar.
7: Pero dice que es por su salud, ¿no?
6: No, pues adelante.
7: Adelante,
6: no.
7: Ahí sí, ni qué hacerle. 9:08 a.m. y bueno, tras la información más importante de los deportes con Alejandro Fernández.
14: Muchas gracias, Marinés. Pepe Toño, la última y nos vamos. Con solitaria anotación de José Pachuca, Toluca derrotó 1-0 a Puebla la noche de este martes en la cancha del Estadio Cuauhtémoc, en partido pendiente de la fecha 7 de la Liga MX. Cruz Azul ya está en Miami para disputar este miércoles la Campeones Cup ante el Inter de Miami. Este miércoles, Max Verstappen, piloto de Red Bull, competirá contra 100 pilotos de karting en el circuito de Silverstone en Inglaterra. Verstappen arrancará desde la última posición y tendrá 30 vueltas para intentar rebasarlos a todos. Hasta aquí la información deportiva. Que pasen un gran miércoles.
7: 9:08 a.m. Vámonos al tráfico y clima con Mariela Coria.
8: Gracias, María Inés. Recuerden que por desfile militar vamos a encontrar cortes a la circulación en Reforma y vialidades aledañas al Zócalo. Más adelante, las alternativas.
6: Ya estamos de regreso con ustedes, 9:10 a.m, ya son 9:10. Sí, hay una forma infalible de que nosotros sepamos por qué nos duele la cabeza cuando se trata de, o sea, ayer me echó unos tragos y se me pasaron las copas, o si no he bebido, que esa es la diferencia, y me duele la cabeza, sí, hay Hay que ver porque los factores pueden ser muchísimos, ¿no? Pero sí la diferencia en el sentido de, si no me quiero sentir mal y no quiero que me duele la cabeza, pues no te eches los tragos de más, ¿no? Tampoco es a fuerzas, pero en fin. El caso es que el tema es interesante porque la migraña, ¿te ha tocado el tema de la migraña? ¿Lo sufres?
7: No.
6: Bueno, yo te voy a decir, es horrible, porque cuando padeces una situación de esa naturaleza, cualquier sonidito, cualquier ruidito, la luz te lastima, es horrible. Y te lo digo porque efectivamente a mí me dicen, usted tiene migraña, no es constante, por fortuna, para mi buena suerte, no es algo que se dé constantemente, es algo muy ocasional, pero es horrible, porque en ese momento no quieres que vuele una mosca. Y entonces tarda, porque no cualquier medicamento es bueno para ese tipo de factores, y la diferencia está en que no tienes algún síntoma de gripa u otra enfermedad que te diga, pues es por esto, porque tengo una infección. Ahí de repente fuma, aparece y es horrible. Hoy mi compañero Isaac Castañeda nos trae un reporte justamente de lo que pasa entre hombres y mujeres, o con hombres y mujeres, a propósito de la migraña. ¿No es así, Isaac? Buenos días, bienvenido.
15: ¿Qué tal, Pepetoño? Muy buenos días a ti, a la audiencia. Si esto es la migraña, afecta en mayor medida a las mujeres que a los hombres, sobre todo en edad productiva, debido a factores hormonales. Así lo aseguró la doctora Paola Sevilla, especialista en salud femenina. En entrevista con 88.9 Noticias, indicó que la migraña no tiene una causa definida hasta el momento. Sin embargo, existen variables que la pueden desencadenar tanto en mujeres como en hombres.
16: Las mujeres son afectadas en una relación 3-1 por sobre los hombres. No se tiene exactamente la causa de por qué las mujeres serían más afectadas, pero los factores hormonales influyen mucho en la aparición de los episodios de migraña.
15: Y especificó que este padecimiento en mujeres se asocia a las variaciones de niveles de estrógenos, principalmente en el ciclo menstrual, y a esto se suman otros factores, como factores ambientales, que agravan dichos dolores de cabeza y crisis de salud.
16: La diferencia entre los dos géneros es realmente la carga hormonal. Y estas fluctuaciones de estrógeno que nosotros tenemos a lo largo de nuestra vida y a lo largo de nuestros ciclos menstruales están muy relacionadas con la aparición de los dolores. Pero hay un montón de factores ambientales también.
15: Y además la especialista explicó que la migraña es un padecimiento que inmoviliza, Pepe Toño, a quienes la padecen. Prácticamente, como comentabas, no te deja actuar, no te deja trabajar, no te deja pues trasladarte, ir a la escuela, lo que afecta completamente el entorno social y laboral.
16: Es una enfermedad más discapacitante en neurológica que se ha descrito, sobre todo en edades que son productivas o que deberían de ser muy productivas. La migraña es una enfermedad tan compleja que afecta al entorno, no solo al entorno de la persona en sí, sino también al entorno laboral, al familiar, al social.
15: Y de esta forma, Pepe Toño, la migraña no significa un simple dolor de cabeza como quizás socialmente se pudiera pues catalogar, percibir, sino que es una condición en la que los pacientes requieren un sostén de su red de apoyo, de sus familiares, de su entorno cercano también, si es necesario acudir al médico a recibir un diagnóstico oportuno para recibir un tratamiento adecuado que prevenga este tipo de crisis que provocan la migraña. No solo es el dolor de cabeza, puede provocar también adormecimiento, ¿no? De extremidades, incluso parcialmente de la cara. Entonces, es importante recibir un diagnóstico oportuno para evitar una afectación en la calidad de vida.
16: Es importante que los pacientes que tengan un elevado número de dolores de cabeza mes acudan donde el médico en busca de una razón mucho más allá que un dolor de cabeza. No, la migraña no es un simple dolor de cabeza. Es un desorden, realmente ya ha demostrado que hay un desorden fisiopatológico a nivel del sistema nervioso central que no es característica de cualquier dolor de cabeza.
15: El especialista también indicó que existen dos líneas para brindar atención, tratamiento a los pacientes. La reactiva, cuando los dolores son intensos, se suministra algún medicamento, y la preventiva para disminuir la incidencia de dolores y crisis causadas por la migraña. Regularmente son pues terapias que se han innovado, se han implementado para, como te comentaba, dar una mejor calidad de vida a los pacientes.
16: La línea del tratar el dolor de cabeza, sí, disminuir el dolor, que es muy intenso en estos pacientes. Y la segunda línea, que es tratar de prevenir que vuelvan a aparecer las crisis. crisis de migraña. No desaparecen al 100%, es muy raro, pero una disminución del 50% de crisis al mes es muy importante para el paciente.
6: Todo depende también de las circunstancias en las que te encuentres, pero es la migraña en hombres y en mujeres. Ahorita le seguimos platicando el tema. Yo soy Pepe Toño Morales, Marinés Camacho, estamos en Panorama Informativo. Volvemos.
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5: Personas que tienen migraña no tienen un diagnóstico certero. Entonces, el dato podría ser mucho mayor en cuanto a las personas que realmente tienen ese padecimiento, que del cual, por cierto, no hay un origen exacto. Puede ser por diferentes causas, diferentes factores, pero en fin, es algo que prevalece entre los mexicanos. Punto y aparte, ya son las 9:19 a.m. Vamos con más información.

0: fue? ¿Cómo la pasaron anoche? ¿Se divirtieron? ¿Salieron? ¿No salieron? ¿Estuvieron en casa? ¿Cenaron? ¿Comieron rico? Ojalá sí, porque de eso se trata, ¿no? Independientemente de las cuestiones políticas y todo ese tipo de cosas, de lo que se trata es de pasarla bien. Vamos a hacer un recorrido en la República Mexicana y empiezo con mi compañera Adriana Covarrubias allá en Guerrero, en Acapulco, un lugar que se ha destacado no precisamente por cosas positivas, sino por la violencia, ¿no? La disputa entre grupos de la delincuencia, pero parece que las cosas salieron bien. Adriana, buenos días, bienvenida.
1: ¿Qué tal, doctor Toño? Buenos días. Bueno, te comento que nuevamente un incendio se registró en locales que se ubican a la altura del Mercado Central y que está sobre la avenida 16 de septiembre, a la altura de la nave de flores. Hasta el momento se desconoce la causa que generó este incendio, pero esto ocurrió alrededor de las 5:30 de la mañana. También un vehículo se incendió afuera de la discoteca Muna, eso en la avenida Escénica, en Acapulco, y no se reportan lesionados. En la comunidad de Tenexpa, perteneciente al municipio de Tecpan de Galeana, cancelaron el grito de independencia luego del homicidio de un hombre y su hijo, que era un creador de contenido en esa región. Antes, en Acapulco, cientos de personas se dieron la cita para pues conmemorar el Día de la Independencia en la explanada del antiguo ayuntamiento municipal, donde el baile, música y diversión fueron el sello de las fiestas patrias en la ciudad. Entre cantos, gritos y emociones, pues los asistentes bailaron durante los shows musicales que ofreció la cartelera de parte de la autoridad municipal, como la Luz Roja de San Marcos, los Johnny de Johnny Aybar. Y esto fue la explanada del ayuntamiento, ahí se vive la fiesta antes de que las autoridades dieran el tradicional grito. Escuchemos.

0: que hay mucha seguridad, hay muchos nudos mexicanos, estamos muy divertidos todos y lo estamos pasando muy padre.
1: Pues se comenta que al término de la ceremonia del Grito de Independencia, pues yo inicio la fiesta de pirotecnia, también que duró alrededor de 20 minutos. Es el reporte.
2: El cual te agradezco, Adriana Covarrubias, así las cosas allá en Acapulco, Guerrero, y de ahí en este recorrido nos vamos hasta Guadalajara, Jalisco, porque ahí mi compañero Martín Beltrán nos dice y nos explica cómo estuvieron las cosas en la, digamos, tierra del Mencho. Aparentemente las cosas bien, mi querido Martín, buenos días.
3: Efectivamente, con lluvia en algunas partes de la zona metropolitana, en el centro histórico tapatío y en gran parte del estado se llevaron a cabo las ceremonias del Grito de Independencia, con saldo blanco y sin mayores incidentes en la capital jalisciense. Previo al evento encabezado por el gobernador Pablo Lemus, el centro tapatío recibió lluvia moderada cuando más de 50,000 personas ya estaban listas en actividades que comenzaron a las 5 de la tarde y el grito al filo de las 9. Escuchemos parte de los sonidos de anoche.

0: Bueno, ahí parte de las festividades, parte del el audio, digamos, ¿no? El ambiente que se estaba escuchando por allá en aquella región, allá en Guadalajara, Jalisco, Martín.
1: Efectivamente, Pepe Toño, los festejos cerraron con la presentación del Grupo Frontera, y para entonces Plaza Guadalajara, Plaza de Armas y Plaza Liberación alcanzaban unos 60,000 personas que entonaban cantos y realizaban bailes. Autoridades dijeron que todo marchó normal en Guadalajara, Zapopan, Tlaquepaque, Tonalá, Tlajomulco, El Salto y Juanacatlán, donde reportaron saldo blanco y donde se dio el grito también en Mazamitla, en Tapalpa, Autlán, Ciudad Guzmán, San Juan de los Lagos, Tepatitlán, Lagos de Morón y Puerto Vallarta. Las ciudades medias se llevaron a cabo los festejos sin incidentes. El desfile en unos momentos más tendrá una nueva ruta por 16 de septiembre en Guadalajara. A partir de las 10 de la mañana desde el Parque Revolución avanzará por Avenida Vallarta rumbo a la Minerva, un recorrido de 4 kilómetros. Así los festejos aquí en Guadalajara, Pepe Toño.
0: Pues estuvo muy interesante, porque eso es lo que se espera en prácticamente toda la República Mexicana. Además, en otras entidades de Guadalajara, de la zona de Acapulco, por ejemplo, los festejos cerraron en otras partes de la República. Vamos a ver, por ejemplo, acá está en la zona de Sinaloa. En Sinaloa, que hubo también un enfrentamiento previo a la noche del grito, pero esto no opacó, digamos, el grito que encabezó la gobernadora en turno, porque ahí sí se pudo llevar a cabo. Habría que recordar que desde hace 2 años se había suspendido esta festividad, o bueno, este grito, por lo menos a nivel estatal, y en general en los municipios, en este caso, en prácticamente todo el estado, salvo en Culiacán, sí se pudo dar ese grito en diferentes partes. Pero bueno, vamos a regresar con más información en este carrusel. Vamos a ir también a Michoacán, una entidad compleja en los últimos tiempos por la violencia que ahí se ha registrado, y también vamos a revisar qué está pasando en este momento previo al desfile militar aquí en la capital de la República Mexicana. María Inés Camacho, su servidor Pepe Toño Morales, estamos en 88.9 Noticias, panorama informativo también a través de iHeart Radio.
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0: Ya son las 9:30 a.m, 30 minutos más de Panorama Informativo con María Inés Camacho, su servidor Pepe Toño Morales, y aprovecho para darles las gracias a todos ustedes. Yo no sé qué hacen despiertos, pero gracias por acompañarnos y por habernos escrito mensajes o por hacernos sentir su presencia a través del WhatsApp, que es el 55 802 55 889, y a nombre de todo este gran equipo, mis compañeros de redacción, Leti en la producción, Gaby en los controles, mis compañeras de tráfico y clima y de deportes, y también de nosotros, de María Inés Camacho, servidor, gracias por permitirnos ser su compañía, y de esta forma nos vamos, claro, a lo más importante del tráfico y clima, como cada 15 minutos, Mariela Coria.
1: Gracias, Pepe Toño. Recuerden que por paso de desfile militar, vamos a encontrar un corte a la circulación en el eje central a partir de Fray Servando, Teresa de Mier. Más adelante, más información.
2: Gracias, Mariela. 9:30 a.m. Y bueno, hay que recordar que este 16 de septiembre, por ser día feriado, el transporte público de la Ciudad de México modificó sus horarios de servicio. Roberto Juárez.
3: Recuerda que por ser día festivo, este 16 de septiembre, habrá cambios en diferentes servicios, así que toma previsiones. En la Ciudad de México, el metro operará de 7:00 a.m. a 12:00, el metrobús de 5:00 a.m. a 12:00, y la red de transporte de pasajeros de 6:00 a.m. a 12:00, con horarios especiales. Además, el Aeropuerto Internacional de la Ciudad de México y el Aeropuerto Internacional Felipe Ángeles suspenderán despegues y aterrizajes de 10:00 a.m. a 2:00 p.m, esto debido al desfile aéreo militar, y las sucursales bancarias permanecerán cerradas en todo el país, aunque seguirán disponibles los cajeros automáticos, la banca móvil y otros servicios digitales. Para 88.9 Noticias, Roberto Juárez.
2: Y una muy buena noticia, no hay que olvidar que el servicio o sistema de parquímetros también suspendió operaciones con motivo del Día de la Independencia. Los cobros se van a reanudar en los horarios habituales a partir del día de mañana. 9:31 a.m. y en pleno operativo por los festejos patrios, un joven fue sorprendido con $500,000 en efectivo en el centro de la Ciudad de México. René Ponce.
4: En uno de los puntos de revisión instalados en el perímetro del Zócalo capitalino con motivo de los festejos por el grito de independencia, policías capitalinos detuvieron a un joven que llevaba $500,000 en efectivo, cuya procedencia no pudo acreditar. La detención ocurrió en las calles República de Chile y Tacuba, Colonia Centro, donde al revisar la mochila que llevaba esta persona, localizaron 6 paquetes con billetes de $200 en su interior, además de 2 paquetes con billetes de $100 entre sus ropas. El hombre de 20 años fue puesto a disposición del Ministerio Público, quien determinará su situación legal y llevará a cabo las investigaciones correspondientes. Para 88.9 Noticias, René Ponce Hernández.
2: 9:32 a.m. y como un juego de ajedrez, pues ya la oposición comienza a mover sus piezas rumbo a las elecciones del 2027. Isaac Castañeda.
5: Las alianzas entre el PAN y el PRI no están descartadas para las elecciones de 2027, aunque las decisiones dependerán de las dirigencias locales o estatales, reveló el diputado de Acción Nacional, Federico Doring. El legislador afirmó que las coaliciones se darían en los estados o municipios en los que el gobierno de coalición ha resultado bien evaluado y ha sido competitivo.
6: En donde tenemos gobiernos que fueron electos por el PRI y el PAN, que están bien evaluados y que tienen una potencia electoral que nos hace competitivos, es parte de la reflexión que está pulsando el dirigente del partido. No en todos los estados tenemos ese vector democrático.
5: 88.9 Noticias, Isa Castañeda.
2: 9:33 a.m. y Gael García presentó su nueva película en el Festival de Cine de Toronto. Lalito González.
7: Imagínate ser salvavidas en Cuba.
8: Previo a su estreno en cines de la próxima semana, Gael García mantiene su gira por diferentes festivales de cine para presentar su tercera película como director, es decir, Hombre al Agua. La parada más reciente fue en el Festival Internacional de Cine de Toronto, eso después de tener la premier mundial en la Mostra de Venecia. En ambas presentaciones ha estado acompañado por Esmeralda Pimentel y Jorge Salinas. Recordemos que en Venecia también estuvo presente Ricky Martin. El Charro Lastra define su filme como una comedia sobre clases, masculinidad e identidad latinoamericana. Además de dirigir, Gael también protagoniza la película. Para 88.9 Noticias, Lalo González.
2: 9:34 a.m. y bueno, 88.9 Noticias te invita a This is Michael, un homenaje musical internacional al rey del pop, el viernes 18 de septiembre a las 21:00 en la Arena Ciudad de México. ¿Qué tienes que hacer? 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Y por supuesto que la producción se va a poner en contacto con los ganadores. 9:34 a.m. y vamos al comentario deportivo con Toño de Valdés.
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10: ¿Qué tal, amigos de Panorama? Un placer saludarles. Los Toros de Tijuana son los campeones de la Liga Mexicana de Béisbol 2026. En 6 juegos se lograron imponer a los Olmecas de Tabasco. Ayer un duelo de picheo muy, muy atractivo. Una muy buena batalla en donde los Toros se llevaron el triunfo 2-0 gracias a que Gilberto Celestino produjo un par de carreras con sencillo en la 5ª entrada. Pero hablando del picheo, Adonis Medina, 5 entradas en blanco, frenando la ofensiva de los Olmecas de Tabasco, mientras que del otro lado, la verdad, también muy buen picheo de Jeremy Rhodes, que estuvo ahí en la batalla y que trabajó durante 5 entradas y 2/3. Lamentablemente para él, ese imparable conectado en la 5ª entrada por Celestino marcó el rumbo definitivo y ya no tuvieron respuesta ofensiva los Olmecas. En 6 juegos entonces, el equipo de Tijuana se lleva el título, 3.º en la historia de los Toros. Felicidades a toda la organización, por supuesto, han hecho un gran trabajo. Hernán Pérez fue designado como el jugador más valioso de la Serie del Rey 2026. Fue una, insisto, una muy buena Serie del Rey, prácticamente de frontera a frontera, y en donde los Toros me parece que demostraron que fueron los mejores durante esta serie de batallas, 6 en total que tuvieron con los Olmecas. Tijuana fue el mejor equipo de la zona norte y lo demostró también en la Serie del Rey. Insisto, felicidades a los Toros, felicidades a su manager, a su directiva, a los peloteros, a su afición, y a disfrutar de este el 3.º título de su historia en la Liga Mexicana de Béisbol. Un saludo para todos ustedes, amigos de Panorama.
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2: Gracias a Toño de Valdés, y bueno, todo lo que te gusta, ahora lo vas a tener más cerca. 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Mariela Coria, al tráfico y clima.
1: Con mucho gusto, María Inés, gracias. Recuerden que hoy 16 de septiembre el programa Ecopark no labora. Las actividades se reanudarán en los horarios habituales el día de mañana 17 de septiembre. Más adelante, más información.
0: Estamos de regreso con ustedes, faltan 20 minutos para las 10 de la mañana y ya estamos hablando de lo que se vivió en la República Mexicana y de lo que estará ocurriendo en unos cuantos minutos, porque si bien ayer fue el grito de independencia, así lo denominan, hoy habrá desfile. Pero vamos a retomar este recorrido y llegamos de esta forma a Michoacán, tierra también complicada por los actos que se han registrado en los últimos tiempos, pero ahí mi compañero Cristian Gutiérrez nos da cuenta, aparentemente todo también en orden, un grito con calma y todo mundo haciendo lo que le tocaba. Cristian, de nueva cuenta, buenos días.
11: Hola, Pepe Antonio, buenos días. Pues fíjate que sí, con un saldo blanco en 112 municipios se desarrollaron las celebraciones del grito de independencia acá en Michoacán. Esto fue un corte el día de ayer a las 11:00 p.m. y así lo informó el secretario de gobierno, Raúl Cepeda Villaseñor, quien además destacó que las fiestas patrias transcurrieron en un ambiente de tranquilidad y convivencia familiar, con la asistencia de miles de ciudadanos en las plazas públicas. Sin embargo, Pepe Toño, bueno, pues la jornada conmemorativa registró excepciones, hubo incidentes violentos en el estado que por supuesto no estuvieron en el boletín oficial. Por ejemplo, en el municipio de Villa Madero, ahí las autoridades locales cancelaron de manera oficial la ceremonia del grito y del desfile conmemorativo, esto debido a la manifestación, una manifestación y bloqueo carretero que encabezaron familiares del joven Iván Pérez Chávez, que ha sido reportado como desaparecido. No habrá hoy desfile, no hubo ayer grito. En Apachingán, Michoacán, alrededor de las 11:00 p.m. se registró un ataque armado sobre la avenida Constitución de 1814, allá a la altura de la joyería europea, y pues la víctima identificada como Edwin Eduardo N., de 17 años, fue interceptado y baleado por sujetos desconocidos. Ahí lo pudieron ayudar paramédicos de Protección Civil. Y en el municipio de Zamora, un adolescente de entre 15 y 16 años, pues llegó herido por arma de fuego a la plaza principal de la tenencia a pedir auxilio. El joven ahí fue atendido por personal de rescate y lo llevaron de manera estable a un hospital. Después del arribo de la Guardia Nacional se suspendió la música de banda y se dieron por terminados los festejos de forma anticipada. Y si me permites, pues un dato curioso, en Uruapan, Michoacán, el día de ayer, gente trabajadora de una funeraria dejaron sobre la calle un ataúd. Se descubrió por las cámaras de videovigilancia que eran los propios trabajadores de la funeraria. Dentro del ataúd venía el cadáver. Es el panorama en Michoacán.
0: Ah, pues qué tétrico panorama nos acabas de compartir, mi querido Cristian, porque en medio de tanto grito de independencia, oye, ¿se sabe por qué lo dejaron ahí detenidos, o se sabe algo más sobre este asunto?
11: No hay detenidos, Pepe Toño, no se sabe mayor cosa, están las imágenes de las cámaras de videovigilancia, dos hombres bajan un ataúd de madera, lo dejan sobre la calle, pero no se sabe qué fue lo que sucedió.
0: Bueno, a ver qué dice la autoridad. Digo, si dice la autoridad, ¿no? Porque pues de repente ya nos ha quedado claro que una cosa es el boletín oficial y otra cosa es lo que pasa en las calles. Oye, ¿habrá desfile por allá en Morelia, en Michoacán, Cristian?
11: Sí, correcto, habrá desfile, como ya es una tradición, en Morelia, Michoacán, muy bonito, sobre la avenida principal, Avenida Madero, desde la fuente de Villalongín, la plaza de Villalongín, y hasta el monumento a don Lázaro Cárdenas. Habrá desfile.
0: Estaremos atentos a lo que nos compartas en ese sentido un poquito más adelante, porque apenas van a empezar, digamos, en ese tenor las cosas después del grito. Hoy viene el desfile. Gracias, Cristian. Que te vaya muy bien, compañero Cristian Gutiérrez, allá en Morelia, Michoacán. Y hablando justamente de los preparativos, regresamos aquí a la capital de la República Mexicana para ver qué está ocurriendo. Hay que recordar que el desfile empieza un poquito más tarde, pero ya hay personas que se están congregando, no solo en el centro histórico, sino en otras partes, como pasó en la Reforma, y ahí se encuentra mi compañero Alemao Luna. ¿Qué te has encontrado? ¿Cómo está el ambiente? ¿Cómo están las cosas, Alemao? Buenos días.
12: Hola, Pepe Toño, buen miércoles a todos. Bueno, estamos en Paseo de la Reforma, a unos metros de la Fuente de la República, en su cruce con Avenida Juárez. Hay bastante gente sentada ya en las laterales de la vialidad, a unos 20 minutos de que inicie este desfile que conmemora la entrada del ejército trigarante a la capital ese septiembre de 1821. Bueno, muchas familias vinieron muy temprano, Pepe Toño, ya preparados, trajeron sus banquitos, sombrillas y desayunos. Otros prácticamente lo consiguieron aquí porque hay mucha vendimia, sobre todo café, atole, tamales. Encontramos incluso gente que está rentando o vendiendo bancos de madera en 100 pesos. Algo que me llama mucho la atención, Pepe Toño, es la cantidad de chicos y grandes que eligieron venir portando la playera mundialista de la selección nacional. Todavía queda un poco de esa fiebre que dejó el fútbol. Incluso algunos ambulantes están todavía comercializando la prenda. Hay sombreros, banderas y trompetas, como lo escuchamos ahí de fondo, que le sobraron tal vez de esta justa. Platicamos con la familia de Gregoria. Ella llegó desde Chilpancingo, Guerrero, agarraron lugar a las 7:30 a.m. Vino con su hijo Gael de cinco años, y bueno, vino caracterizado como un auténtico elemento de la Secretaría de Defensa Nacional. Vamos a escuchar a Gregoria.
13: Sobre todo a mi niño, desde que tenía un añito, que le encantan los soldados militares, y le compramos un traje. Se emociona y les tiene mucho respeto y los saluda. Y créame que es correspondido, cada vez que lo ven un soldado, igual le corresponde el saludo.
14: Pero mamito, ¿qué es lo que más te gusta de los soldados? ¿Te gustan los tanques?
12: También platicamos con Samuel, llegó con su esposa y su hijo de Cuernavaca, la terminal taxqueña. Dijeron que fue muy rápido el traslado hasta este punto, prácticamente caminaron unos metros desde el metro Hidalgo, y bueno, platicamos también con su hijo Jan. Esto nos dijeron.
15: Sí, nos venimos con tiempo para poder encontrar el lugar.
14: ¿Cuántos años tiene su pequeño?
16: 11 años.
14: Hoy estás emocionado, va a ser la primera vez que veas el desfile militar.
16: Sí.
14: ¿Qué es lo que más esperas de todo este desfile?
16: Los soldados camuflados.
14: ¿Cómo ven la seguridad, los cercos?
17: Pues está muy bien, o sea, cada cierto espacio hay policías y creo que no hay ningún problema en cuanto a eso.
12: Dijeron que cuando termine el desfile pues van a pasar al centro histórico a comer algo. Y bueno, cabe mencionar que además de los elementos del ejército y la Guardia Nacional desplegados, a los

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8: Recta final de esta primera emisión de Panorama Informativo. Muchas gracias por permitirnos ser su compañía. Ya saben que la invitación para todos ustedes es que se mantengan en el 88.9 Noticias. A continuación vendrá Lalito González, después estaré de nueva cuenta con ustedes a la 1:00 p.m, después Espacio Deportivo, luego vendrá ¿quién viene en la tarde, Mari? Me parece que Memo Jivillé, ¿verdad? Va a estar Memo Jivillé y nosotros estaremos trabajando todo el día para ustedes. Oigan, retomar ya para concluir este recorrido que estamos haciendo y llegamos al centro histórico de la Ciudad de México porque hoy hay desfile, como cada 16 de septiembre aquí en la capital de la República Mexicana, y mi compañero Armando Ortega ya se fue a meter ahí al centro histórico y te has encontrado parte del contingente que en un ratito habrá de iniciar este desfile. Armando, buenos días y bienvenido.
9: Pepe Toño, buenos días, efectivamente estamos a unos minutos de este arranque y bueno, mientras el Zócalo ya está lleno, está repleto, todas las calles aledañas, la gente corre cuando ve que ya no puede entrar al Zócalo, pues corre a otras calles con banco en mano para poderse sentar y ver el desfile, que hay que recordar, pues sale de aquí del Zócalo, pasa por 5 de mayo, llega a Juárez y de ahí toma Reforma hasta el Campo Marte. Y bueno, mientras en 20 de noviembre, que se ha convertido en una calle de tránsito para el ejército, para la marina, para los elementos participantes, pues están los elementos que van a desfilar, están acompañados por sus familias, por sus papás, por su mamá, su esposa, su esposo, sus hijas, sus hijos, con un café en mano, con un atolito, con un sándwich que mamá nos les trajo para que desayunen, porque ellos están aquí desde las 4:00 a.m. Y bueno, pues esto es lo que representa para algunos este desfile, como nos platicó la sargento Cienfuegos, que es la primera vez que desfila. La escuchamos.
10: Como le dije a mi esposa que quería vivir la experiencia, porque soy mexicano. Uh-huh. Y pues ella no pudo venir porque trabaja en una escuela y acaba de empezar las clases. Uh-huh. Y me vine con mi hermano.
8: Bueno, parece que no estamos escuchando lo que nos comentabas, pero igual y nos platicas porque nos hablabas de la primera vez que ella participa en este desfile, Armando. Adelante, bueno, ahorita regresamos con mi compañero Armando Ortega. Ah, ahí estás, Armando, nos decías que entonces es parte de lo que te compartían, decía ella, que es la primera vez que participa en este desfile, Armando.

0: Así es su primer desfile, está muy emocionada, dice, por participar, y se siente orgullosa de representar al ejército, a la marina. Y bueno, también hay que señalar que los camiones están estacionados básicamente aquí en Izazaga, donde están todos las tanquetas, los camiones del ejército, los camiones de los bomberos, y mientras las familias aprovechan, pues para los dejan subirse, fotografiarse, ver las águilas que trae el ejército, los cadetes, también están los chicos del servicio militar, Pepe Toño. Y bueno, pues al final de este desfile está este contingente tan importante que es el de los barrenderos, que pues van haciendo la limpieza para que las calles sigan limpias después del desfile y de toda la basura que se genera alrededor, Pepeño.
1: Sí, es algo muy importante, y con eso me quedo, Armando, el llamado, porque justamente después de este contingente, después del desfile, viene ese que es el otro ejército también muy importante, que es el de las personas que se dedican a la limpieza. Y yo les voy a pedir un favor, lo digo de manera personal, es qué bueno que están en el desfile todos, pero no tiren la basura en la calle, no sean cochinos, sean en buena onda. Después del desfile, qué mejor que retirarnos para estar todos en paz y que se quede una ciudad limpia. Muchas gracias, Armando, que te vaya muy bien.
0: Gracias, Pepe, estamos al pendiente.
1: Igualmente, mi compañero Armando Teaga y mi compañera María Inés Camacho con información de último minuto, porque se acuerdan de este caso que ha conmocionado a la sociedad, el caso tristísimo de la muerte de Claudia Tacoronte, una jovencita española de 21 años que por intercambio llega a Cuernavaca, bueno, llega a Morelos, y literalmente ahí la asesinan. Parece que tienes información importante de último minuto, María.
2: Sí, fíjate que está surgiendo ya esta información de que el fiscal general de Morelos, Fernando Blumenkron Escobar, informó que ya se cuenta con la orden de aprehensión en contra de un sujeto por el feminicidio de la joven estudiante española, Claudia Tacoronte. El funcionario indicó que el presunto responsable es Francisco Javier N. y ya están en busca de esta persona. Vamos a escuchar, ya tenemos audio.
3: Ayer obtuvimos de un juez especializado, la Fiscalía de Feminicidios, obtuvo una orden de aprehensión por el feminicidio de Claudia Tacoronte Aguilera en contra de un masculino. El día de hoy, más tarde, vamos a dar a conocer la ficha. Esta persona responde al nombre de Francisco Javier N. y se le atribuye la responsabilidad en el feminicidio de Claudia. Estamos en...
1: Le preguntaban sobre el móvil, pero destacar justamente, Mari, amigos del auditorio, que ya el fiscal entonces está confirmando, entendemos que está previo al evento también del desfile allá, confirma que ya existe una orden de aprehensión, se tardaron. O sea, esto ocurrió la semana pasada, el fin de semana, en fin, ya era para que lo tuvieran, pero en el tanque, a este cuate.
2: Bueno. ¿No? Sí se tardaron, pero ya hicieron algo.
1: Bueno, por lo menos, sí, te concedo razón en esa parte.
2: Ya hicieron algo.
1: ¿Qué más quisiéramos? Que esto fuera un poquito más rápido. Vamos a escuchar un poquito más, si te parece. Sí, le preguntaban al fiscal justamente si se conoce un poquito más del móvil. Veamos qué responde el fiscal.
3: También decirles que desde que tuvimos conocimiento, recuerden ustedes, lo hemos venido comentando, la Fiscalía Especializada en Feminicidios también recabó del lugar de los hechos varios videos de cámaras de videovigilancia. Incluso también se han filtrado en los medios de comunicación esos videos, algunos de celulares, pero otros de cámaras fijas. Esas cámaras o esos videos nos han servido también para como indicios importantes, ¿no? La ciudadanía ha aportado información, esto es relevante decirlo, esa información nos sirve. Pero también si esos videos o esa información no va acompañada de otras pruebas, no tendríamos éxito ante un juez en un proceso.
1: Y no pueden fallar. y no pueden fallar, porque en este caso deben llegar con todos los argumentos para que ningún juez encuentre posibilidades legales o hay refugios en los recovecos de las leyes para dejarlo en libertad. Evidentemente que sea la persona responsable. Yo no quiero ser mal pensado, porque ya sabes cómo soy yo, bien mal pensado. No, no vaya a ser que vayan a poner una persona ahí que nada tuvo que ver. Dice que están los videos, que bueno, ojalá que los pongan, que los presenten y que sean los argumentos precisamente para eso. Pero bueno, nos has dado ya la información de último minuto. Hay una orden ya de aprehensión y a este cuate se le tiene identificado como Francisco Javier N. Ojalá y pronto caiga en la cárcel.
2: Que caiga, porque para que no quede esa imagen de México y bueno, este duelo de la familia que está viviendo.
1: Efectivamente, nos vamos, Mari.
2: Un abrazo, Toño, hasta pronto.
1: Un abrazo, que la pases muy bien, que la pasen ustedes muy bien. Nosotros nos quedamos, les invito a que se queden con mi compañero Lalo González, después regresaré yo, después Espacio Deportivo y con toda la programación del 88.9 Noticias. Bye.
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0: 14:02 p.m. Estamos en Panorama Informativo Toluca por 90.1 Mix a través de la aplicación iHeartRadio. Me da mucho gusto saludarte y darte la bienvenida a Panorama Informativo Toluca en este miércoles 16 de septiembre del año 2026. ¡Que viva México! Hoy estamos celebrando, festejando 216 años de la independencia de los Estados Unidos Mexicanos. 216 años de la independencia de México. Y por supuesto, con el gusto de poder saludarte, de acompañarte a esta hora de la tarde, 2:02 p.m. en Panorama Informativo Toluca, el servicio informativo radiofónico local de referencia en el Valle de Toluca y en el Estado de México, que es una realización de Josefina Ramírez. Asistencia de la producción es de Alejandro Mayorga y la producción es de Omar Pérez, el máster. Aquí estamos trabajando en Paseo Toyocan, poniente número 300, en la Colonia Universidad, en esta ciudad capital del Estado de México. Si quieren mandar los pambazos que les sobraron de anoche, las tostadas, las enchiladas, los sopes, los elotes, los esquites, los tamales, los buñuelos, ¿qué más hicieron? Bueno, lo que les haya sobrado. Aquí estamos nosotros trabajando completamente en vivo y en directo desde Paseo Toyocan, poniente número 300, en la Colonia Universidad, en esta ciudad capital del Estado de México, la ciudad de Toluca. De verdad que es un gusto poder saludarte en este miércoles, en el que tenemos, por cierto, 23 grados en el termómetro, Hace calor. Originalmente estábamos esperando 22 grados como temperatura, tenemos 23 y seguiremos con cielo de medio nublado a nublado todo lo que resta de la tarde, con una probabilidad de lluvias pequeñita, menor al 20% según lo que indica el modelo de pronóstico del Servicio Meteorológico Nacional. Más adelante te voy a decir cómo estaremos en el transcurso de las próximas horas. Por lo pronto, siendo las 2:04 p.m, yo soy Felipe González y estas son las noticias. La gobernadora Delfina Gómez Álvarez encabezó en Toluca los actos conmemorativos por el 216 aniversario del inicio de la independencia de México. El tradicional grito desde el balcón de Palacio de Gobierno, donde la gobernadora gritó aquello de "¡Viva nuestra soberanía!", y también el desfile cívico-militar que reportó saldo blanco. Por los festejos patrios, el Estado de México reportó sin novedad saldo blanco en temas de seguridad, sin registrar hechos de gravedad ni alteraciones al orden público de gran importancia. Sonia Vilchis tiene el detalle.
1: El Estado de México cerró las conmemoraciones por el inicio de la independencia con un balance favorable en materia de seguridad, sin registrar hechos delictivos de gravedad ni alteraciones de orden público de gran escala. Según los reportes iniciales de las corporaciones de emergencia, las actividades conmemorativas del 15 y 16 de septiembre se desarrollaron con aparente normalidad en la mayoría de los municipios, salvo por acontecimientos puntuales en Aculco, Temascalcingo y Tenancingo. Panorama Informativo, Sonia Vilchis.
0: 14:05 p.m, 2:05. La gobernadora Delfina Gómez Álvarez llegó a 3 años como gobernadora del Estado de México con resultados en infraestructura, generación de empleo y tranquilidad para las familias mexiquenses, con acciones para fortalecer la seguridad, impulsar la obra pública y promover el desarrollo económico. Vamos a hablar del tema en unos minutos. El sector empresarial mexiquense realizó un balance positivo de las acciones que ha emprendido el gobierno del estado cuando ya estamos en el arranque del 4º año de gobierno de la gobernadora Delfina Gómez. Rebeca Morales.
2: Tan solo unos días de que concluya el 3er año de gobierno de la gobernadora Delfina Gómez en el Estado de México, el sector empresarial hizo un balance positivo de las acciones que se han emprendido. Francisco Cuevas, director de la Unión Industrial del Estado de México, señaló que los principales avances que se han visto este año son en materia de desarrollo de nuevas obras de infraestructura y atención en materia de seguridad. Los 2 primeros años se vivió una curva de aprendizaje y un movimiento más lento de las condiciones y programas operados. Sin embargo, dijo, este año ha habido un buen avance significativo y con atención al sector. Lo que se espera a partir de esta segunda parte de la administración mexiquense es atender de manera mucho más acelerada temas de certeza jurídica y también el acelerar la llegada de capitales nuevos al estado, pues al momento la mayor parte de lo que se ha anunciado son reinversiones. Además, aseguro hay un voto de confianza hacia las autoridades sobre las obras a desarrollar en lo subsecuente. Rebeca Morales, Panorama Informativo.
0: Son 2:06 p.m. 2:06. El empleo en el Estado de México creció 3% entre agosto de 2025 y agosto de 2026, según datos del Instituto Mexicano del Seguro Social, que reportó 2,030,388 trabajadores asegurados permanentes. En el contraste, tengo que decirte que entre julio y agosto de 2026 se perdieron 12,000 puestos de trabajo en el Estado de México. A lo largo del último año, las muertes relacionadas con enfermedades del corazón aumentaron hasta un 80%, pasaron de 100,000 a 192,000. De acuerdo con datos de la Encuesta Nacional sobre Salud y Nutrición, elaborada por el Instituto Nacional de Estadística y Geografía, las principales causas de las muertes del corazón están relacionados con problemas de sobrepeso y obesidad, estilos de vida y también el tristemente célebre consumo de tabaco. El Instituto Nacional Electoral en el Estado de México hizo un llamado a renovar o solicitar por primera vez la credencial para votar antes del próximo 25 de enero, o bien las reposiciones se pueden solicitar antes del 8 de febrero. El trámite permitirá a las y los mexiquenses participar en las elecciones del 6 de junio de 2027. Jimena Ruelas.
3: Alrededor de 700,000 credenciales para votar perderán vigencia al finalizar este año en el Estado de México, por lo que el INE llamó a la ciudadanía a renovarlas con anticipación para evitar saturaciones. El vocal ejecutivo de la entidad, Martín Martínez Cortázar, informó que la campaña anual intensa estará vigente hasta el 25 de enero de 2027. El Estado cuenta con 75 módulos de atención, de los cuales 41 operan con doble turno de 8 de la mañana a 8 de la noche. Además, los jóvenes que cumplan 18 años a más tardar el 6 de junio del 2027 ya pueden tramitar su credencial y participar por primera vez en las elecciones. Desde la capital mexiquense para Panorama Informativo Toluca, Jimena Ruelas.
0: Son las 2:08 p.m. 2:08. El gobierno del Estado de México reforzará la supervisión de la actividad pirotécnica con colaboración de la Secretaría de la Defensa Nacional, Protección Civil, los gobiernos municipales y el Instituto Mexiquense de la Pirotecnia, que parece que ya despertó. Estaban como viviendo el sueño de los justos, como una especie de elefante blanco. Me perdonarán, se enojan, yo lo sé, me hicieron unas caras el día de... Híjole, me hicieron unas caras el día de la sesión del Instituto Electoral. No va a decir quién, pero me hicieron unas caras. Que bueno, pues lo que pasa es que pues, el Instituto de la Pirotecnia, no habíamos hablado de él en años, si no es por los accidentes y su falta de atención en temas sustantivos como la capacitación y la certificación. Bueno, el gobierno del estado dice que se va a capacitar justamente a los responsables de las fiestas religiosas para fortalecer las medidas de seguridad y prevenir los accidentes. Es decir, lo que tenían que hacer, se acordaron que lo tenían que hacer. La Secretaría de Medio Ambiente, en coordinación con la iniciativa privada, puso en marcha la operación de un humedal artificial en el Parque Nacional Insurgente Miguel Hidalgo y Costilla, que todos conocemos como La Marquesa. La instalación fue diseñada como un sistema de infraestructura verde orientado al tratamiento biológico de las descargas generadas por los comercios y prestadores de servicios que operan en los valles turísticos de la zona. Sonia Vilchis.
1: La Secretaría del Medio Ambiente y Desarrollo Sostenible del Estado de México, en coordinación con la iniciativa privada, puso en marcha la operación de un humedal artificial en el Parque Nacional Insurgente Miguel Hidalgo y Costilla, conocido como La Marquesa. La instalación fue diseñada como un sistema de infraestructura verde orientado al tratamiento biológico de las descargas generadas por los comercios y prestadores de servicios que operan en los valles turísticos de la zona. De acuerdo con las especificaciones de las autoridades ambientales estatales, la planta utiliza tecnología de fitodepuración para remover contaminantes orgánicos mediante la acción conjunta de plantas acuáticas y sustratos filtrantes. El sistema permite procesar las aguas servidas de los locales comerciales sin la adición de químicos sintéticos. Panorama Informativo, Sonia Vilchis.
0: Ya son las 2:11 p.m. Un incendio en una bodega de químicos en el municipio de Acolman, allá en la zona de las pirámides, en el transcurso de la madrugada de este miércoles, provocó explosiones y la evacuación preventiva de 25 viviendas. Cuerpos de emergencia de 5 municipios controlaron el fuego, no hubo personas heridas y Abel Peñalosa tiene el detalle.
4: Un incendio consumió una bodega dedicada al manejo y recolección de químicos en la colonia El Faro, en Acolman, durante la madrugada de este 16 de septiembre, donde se registraron varias explosiones que atemorizaron a los habitantes de la zona. El fuego comenzó aproximadamente a las 2:30 horas y se extendió a las instalaciones colindantes, por lo que alrededor de 25 viviendas fueron evacuadas de manera preventiva ante el riesgo generado por las llamas y el material almacenado. La zona donde ocurrió el incendio colinda con el municipio de Atenco y corresponde a un área de asentamientos irregulares cercana a la carretera Texcoco-Lechería y Real del Valle. Al sitio acudieron elementos de Acolman, Atenco, Tezoyuca, Teotihuacán y Ecatepec, además de personal del Batallón 33 y Cruz Roja, quienes trabajaron para contener el incendio y evitar su propagación. Para controlar los residuos que salieron de la bodega, se utilizaron agua y tierra, mientras que la superficie afectada fue estimada en alrededor de 1,000 metros cuadrados. No se reportaron personas heridas ni viviendas afectadas por radiación derivada del incendio. Para las 8 de la mañana el fuego ya había sido controlado y las labores de emergencia continuaron en el sitio, donde los cuerpos de auxilio realizaron trabajos de remoción de escombros y revisión del área afectada. Para Panorama Informativo Toluca, Abel Peñalosa.
0: Son las 2 de la tarde con 12 minutos ya. 2 de la tarde y 12 minutos. 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Hay 23 grados en el termómetro en el área metropolitana del Valle de Toluca. El pronóstico decía esta mañana que esperábamos 22. Tenemos 23 grados, estamos por encima del nivel de pronóstico. Hace calor en la zona metropolitana del Valle de Toluca. Y en lo que resta de la tarde, según el pronóstico meteorológico, seguiremos con ambiente caluroso, por lo menos de aquí hasta que se ponga el sol, entre caluroso y templado. El ambiente en el área metropolitana del Valle de Toluca, el cielo de medio nublado a nublado todo lo que resta de la tarde, y ya por la noche el termómetro va a bajar hacia los 9 grados centígrados. ¿Qué esperamos para el día jueves? Mínima de los 8 grados, la máxima de 21, un cielo de medio nublado a nublado y un 40% de probabilidad de tormentas aisladas. Eso es lo que esperamos para el jueves. Mínima de 8, máxima de 21, tormentas aisladas, cielo de medio nublado a nublado. Es el pronóstico para el área metropolitana del Valle de Toluca. Son 2 de la tarde y 14. Esto es Panorama Informativo Toluca por 90.1 Mix a través de la aplicación iHeartRadio. Yo soy Felipe González, en X arroba Felipe GLZ, en Instagram Felipe AGLZ, y te pido que visites y explores nuestro sitio en internet en asisucede.com.mx, y por supuesto que te descargues y utilices la aplicación iHeartRadio. Son 2 de la tarde y 14 minutos.
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0: Ya son las 14 horas, 2 de la tarde con 19 minutos. Estamos en Panorama Informativo Toluca por 90.1 Mix y a través de la aplicación iHeartRadio, la aplicación de Grupo Asir, para que me escuches a través de tu dispositivo conectado a la internet. iHeartRadio es el nombre de la aplicación, para que la descargues y por supuesto la tengas a la mano en tu teléfono celular, en tu tableta, en general, en tu dispositivo conectado a la internet. Son 2 de la tarde con 19 minutos, 2 de la tarde con 19 minutos y vamos a comenzar, por supuesto, el recorrido de lo más importante de la información que se ha generado en el transcurso de las últimas horas. Desde luego, en principio, con esta pues expresión de felicitación para ti, para todos, porque hoy estamos celebrando todos a México, ¿no? Estamos celebrando la independencia de la República Mexicana, las fiestas de la independencia este 16 de septiembre. Son 2 de la tarde y 20 minutos, 2 de la tarde y 20 minutos. Y el recorrido de la información comienza justamente con los festejos oficiales de la independencia de México. La gobernadora del Estado de México encabezó la noche de anoche el grito de independencia, en donde lanzó vivas a la libertad, a la justicia, a la democracia, y como lo hicieron muchos otros integrantes de Morena que ejercen cargos gubernamentales y tuvieron esta oportunidad de lanzar la arenga del grito, también hubo expresiones, también hubo vivas de la gobernadora del Estado de México a la soberanía nacional. Y en el transcurso del día de hoy, la gobernadora, su gabinete, encabezaron el desfile conmemorativo. Jimena Ruelas estuvo pendiente de todo lo que tiene que ver con las festividades patrias y nos tiene el reporte. ¿Cómo estás, Jimena?
1: Buenas tardes, Felipe. La gobernadora Delfina Gómez Álvarez encabezó en Toluca los actos conmemorativos por el 216 aniversario del inicio de la independencia de México, con el tradicional grito desde el balcón de Palacio de Gobierno y el desfile cívico-militar que reportó saldo blanco. La noche del martes 15 de septiembre, desde el balcón central de Palacio de Gobierno, la mandataria estatal encabezó su tercer acto del grito como gobernadora y, acompañada por integrantes de su gabinete, recibió la bandera nacional de manos del presidente municipal, Ricardo Moreno Bastida, y a las 23 horas salió al balcón para rendir homenaje a los héroes de la independencia. En su grito, Delfina Gómez recordó a Miguel Hidalgo y Costilla, José Ortiz de Domínguez, Ignacio Allende, José María Morelos y Pavón, Leona Vicario y Vicente Guerrero, además de hacer un reconocimiento a los pueblos indígenas y a valores como la libertad, igualdad, justicia, democracia y soberanía. Escuchemos. Después del protocolo, la campana de Palacio de Gobierno sonó, se ondeó la bandera nacional y se entonó el himno nacional ante la multitud reunida en la plaza. Posteriormente, hubo un espectáculo de pirotecnia y drones, y también la gobernadora bajó a la explanada de la Plaza de los Mártires para saludar directamente a las y los mexiquenses que participaron en la celebración. Por su parte, este miércoles por la mañana, Delfina Gómez encabezó desde el mismo balcón el desfile cívico-militar, en el que participaron 4,832 elementos, 253 vehículos, 60 canes, 79 caballos, 2 halcones, 6 drones y 3 aeronaves. El contingente incluyó elementos de la 22 Zona Militar, la Guardia Nacional, la Policía Estatal, la Secretaría de Seguridad, la Cruz Roja Mexicana, el Tribunal Superior de Justicia, la Universidad Autónoma del Estado de México, el DIF y la Secretaría del Bienestar. Además, por primera vez participó la Comisión Estatal de Parques Naturales y de la Fauna, CEPANAF, con la representación de la Estrategia CERA, que contempla acciones para la atención y protección de animales. Previo al desfile, la gobernadora montó una guardia solemne de honor ante el monumento a Miguel Hidalgo y Costilla, ubicado en la secundaria oficial número 1. Durante la ceremonia y el desfile estuvieron presentes autoridades militares de la Guardia Nacional, de los poderes legislativo y judicial, integrantes del gabinete estatal, la mesa de paz y titulares de organismos autónomos. Desde la capital mexiquense para Panorama Informativo Toluca, Jimena Ruelas.
0: Como todos los años, Jimena, fue una ceremonia pues significativa y emotiva.
1: Así es, Felipe, estuvo pues con los drones, con los fuegos pirotécnicos de ayer, pues sin duda la emoción pues brincó en todos los mexiquenses que estábamos presentes y pues sí, es una celebración muy, muy emotiva.
0: Sí, por supuesto. Muchas gracias, Jimena.
1: Gracias, Felipe. Buena tarde.
0: Buenas tardes. Son las 2:24. 2:24. Esto es Panorama Informativo Toluca por 90.1 Mix y a través de la aplicación iHeartRadio. La gobernadora del Estado de México, la gobernadora Delfina Gómez Álvarez, inicia hoy el cuarto año de gobierno. Si nos atenemos a el momento en el que rindió protesta y la fecha del día de hoy, pues ayer cumplió 3 años al frente del Poder Ejecutivo del Estado de México y desde luego hay resultados, aunque desde luego también hay pendientes, resultados en temas como infraestructura, empleo, seguridad, pendientes, ella misma los dijo hace unos días, en materia de seguridad, en materia de movilidad, en materia de bacheo. La gobernadora llega a 3 años de administración. Ale Góngora.
2: Con acciones para fortalecer la seguridad, impulsar la obra pública y promover el desarrollo económico, Delfina Gómez Álvarez llega a los 3 años como gobernadora de la entidad con resultados en infraestructura, generación de empleo y tranquilidad para las familias mexiquenses. En lo que va de la actual administración, la entidad se ha colocado en el primer lugar nacional en generación de empleos, pues de cada 3 puestos de trabajo creados en el país, 1 corresponde a la entidad. Como parte de la estrategia 2026, año de las obras en el Estado de México, se han construido, rehabilitado y modernizado más de 100 espacios públicos, entre deportivos, plazas cívicas, parques y otros sitios destinados a la convivencia y el bienestar de las comunidades. Destaca que estas acciones se suman proyectos estratégicos de movilidad como el trolebús Chalco-Santa Marta y el Insurgente, además de obras y nuevos sistemas de transporte como la línea 3 del Mexicable y las líneas 5, 6 y 7 del Mexibus, que buscan reducir tiempos de traslado y mejorar la conectividad en distintas regiones de la entidad. En temas de seguridad, la gobernadora Delfina Gómez encabeza diariamente las reuniones de la Mesa de Paz, donde autoridades de los 3 órdenes de gobierno evalúan las estrategias y operativos para combatir la delincuencia. Es importante mencionar que de enero a agosto de este año, los delitos de alto impacto disminuyeron un 27% con respecto al mismo periodo, pero del 2025, mientras que el promedio diario de los homicidios dolosos registraron una reducción del 35.9%. Asimismo, de acuerdo con el Instituto Nacional de Estadística y Geografía, el 2025 registró el menor número de homicidios en el Estado de México de los últimos 15 años. A su vez, la Encuesta Nacional de Seguridad Pública Urbana, correspondiente al segundo trimestre de 2026, reportó una disminución de la percepción de inseguridad en las 8 comunidades y ciudades mexiquenses incluidas en esta medición. Es importante destacar que la inversión en infraestructura, las acciones de seguridad y el impulso al desarrollo económico contribuyen a generar condiciones para atraer inversiones, fortalecer las actividades productivas y crear empleos, así como elevar la competitividad de la entidad con una política orientada al bienestar de las familias mexiquenses. Para Panorama Informativo Toluca, Alesa Góngora.
0: Son 14:27. 2:27. Esto es Panorama Informativo Toluca por 90.1 Mix y por iHeartRadio. Hace 3 años ocurrió la histórica alternancia política y partidista en el Estado de México. Inició el gobierno de Delfina Gómez Álvarez, que sí, hay temas en los que puede presumir avances visibles, palpables, hay obras, hay acciones, pero también hay una necesidad muy importante, la de transformar los datos que están a la vista, las obras, las acciones, en una mejora duradera, palpable, materializable en la calidad de vida de los habitantes del Estado de México. Porque sí, claro, ahí están los datos respecto de un 27%, por ejemplo, de disminución en los delitos de alto impacto. Pero se necesita que estas cifras se traduzcan en tranquilidad y en una sensación y percepción de seguridad palpable en todas y cada una de las familias del Estado de México. Hay temas, desde luego, pendientes, ya lo decía, el asunto de los baches. A mí me parece también sustancial el tema de la movilidad como un asunto sustantivo, y no me refiero al tren y no me refiero al Mexibus, me refiero a lo que pasa aquí en la calle, en el Valle de Toluca, en donde todavía nos hacen falta mejorías sustantivas en lo que se refiere a los temas de movilidad, que pasan desde un sistema de transporte más eficiente hasta la aplicación de reglas de adeveras en el caso de la movilidad en vehículos particulares, en vehículos de transporte público, de pasajeros y de carga, y por supuesto también las nuevas formas de movilidad, incluyendo las formas alternativas de movilidad. Ahí nos hace falta que las reglas se apliquen a todos y para todos, y que no se conviertan en lo que se han convertido para algunos, pues en el fruto o en el objeto del fruto de alguna ganancia ilícita, porque todos hemos visto y siempre vemos a esos malos policías haciendo de las suyas en las calles. El problema radica en que no se aplican las reglas en materia de tránsito y de movilidad en el Estado de México. Pero ¿por qué no decirlo? También un reto muy importante es el tema del agua. Hoy, por fortuna, ha llovido bastante, tenemos agua suficiente. Pero ¿qué va a pasar si, como dicen los meteorólogos, en el transcurso de los próximos meses tenemos una verdadera crisis en materia hídrica? Bueno, hay temas pendientes en este inicio del cuarto año de la administración de la gobernadora Delfina Gómez Álvarez. Son 2:30 de la tarde, nos vamos a los deportes con el señor Luis Manuel Jaramillo.
3: Buenas tardes, señor Felipe. Buenas tardes, amigos. Vamos con algo de información deportiva. Usted lo sabe y lo sabe bien que el equipo de los Diablos Rojos del Deportivo Toluca visitaron a la ciudad de Puebla el día de ayer para disputar su partido pendiente de la jornada 7. Y bueno, pues terminaron venciendo 1-0 al equipo poblano, con lo que llegaron a 19 puntos y arrebataron el primer lugar de la Liga MX a las Chivas del equipo Guadalajara. Sí, la verdad es que fue un autogol, así lo consideró el árbitro, pero lo importante también es que ese gol se defendió en serio y Luis García, portero del equipo Toluca, pues en dos ocasiones salvó a su equipo y garantizó los 3 puntos que mantienen a los Diablos Rojos como líderes del torneo y favoritos, por supuesto, al campeonato. Y bueno, pues el equipo de Cruz Azul, después de muchos problemas, llegaron a los Estados Unidos y el día de hoy enfrentan el duelo de la Champions Cup ante el Inter Miami de Lionel Messi. La máquina está, pues desde luego, con el deseo de tratar de traerse un trofeo más a sus vitrinas. Este partido está pactado para las 6:00 p.m. Y por otra parte, en el béisbol de la Liga Mexicana, los Toros de Tijuana finalmente consumaron la gran temporada que construyeron de principio a fin. El equipo de la frontera mostró mayor consistencia durante la campaña 2026 de esta Liga Mexicana de Béisbol. Bueno, pues el día de ayer por la noche coronó su extraordinario recorrido con la conquista de la Serie del Rey, luego de imponerse 2-0 a los Olmecas de Tabasco en el 6º juego de la gran final y conseguir así el 3er campeonato en la historia de la franquicia. Un buen picheo, desde luego, fue la diferencia para el equipo de los Toros de Tijuana. Y por otra parte, en el tenis, allá en el Abierto de Guadalajara, Sloane Stephens, campeona de unos US Open, recuperó la memoria y se metió de lleno a la batalla. Sacó a relucir la experiencia en el momento más complicado, estando abajo 2-5 en el segundo set, y la estadounidense lo llevó a la muerte súbita y se terminó imponiendo a la de Indonesia y quinta sembrada Jenistan en un apretado encuentro que finalizó 7-6-4, 7-6-3 en los octavos de final de el Guadalajara Open este martes. Si le parece bien, vamos a escuchar a Arturo Pérez.
4: Muchísimas gracias. Hablemos de los choriceros del Toluca, que obtienen una victoria como visitante en partido pendiente de la jornada 7 ante la franja. Con esta victoria, el Toluca sigue escalando posiciones, sigue subiendo en la parte alta de la clasificación general, pero lo más importante, que Antonio el Turco Mohamed señala lo siguiente.
5: Muy complicado, mucha pelota por aire, pero el equipo se la rebusca y lo gana. Así que estoy orgulloso del equipo. Cuando se puede jugar, se gana jugando, y cuando no, se gana luchando. Así que se propuso ese tipo de partido y nosotros, cuando hay que luchar, luchamos, cuando hay que meter, metemos, cuando hay que jugar, jugamos. Y nos adaptamos a cualquier circunstancia, no hay ningún problema. Cancha mal estado, nos adaptamos igual. así que hay que recuperarse, descansar, viajar a casa y pensar en el domingo. No más.
4: Sin duda, el cuadro escarlata sigue en plan ascendente y bueno, pues vamos a ver hasta dónde llega el equipo de Antonio el Turco Mohamed.
3: Para finalizar, le comento que Rafa Márquez, el nuevo director técnico de la Selección Mexicana de Fútbol, pues continuó su recorrido por los clubes de la Liga MX y visitó a las instalaciones del América allá en Coapa, a unos días del Clásico Nacional contra el equipo de las Chivas. El nuevo entrenador de la Selección Mexicana acudió acompañado por integrantes de su cuerpo técnico para observar el entrenamiento de las Águilas y tener contacto directo con los jugadores. Sí, Márquez ha estado con Atlas, con Chivas y ahora con América y seguramente pronto estará con el equipo Toluca. Hasta aquí los deportes.
0: Son 14 horas, 2 de la tarde y 34. Esto es Panorama Informativo Toluca por 90.1 Mix y a través de la aplicación iHeartRadio. Yo soy Felipe González en X, arroba Felipe GLZ.
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0: 14:39. Estamos en Panorama Informativo Toluca por 90.1 Mix y a través de la aplicación iHeartRadio, la aplicación de Grupo Asir, para que me escuches a través de tu dispositivo conectado a la internet. iHeartRadio, el nombre de la aplicación, descárgala. La puedes tener a la mano en tu teléfono celular, en tu tableta, en general, en tu dispositivo conectado a la internet. Son 2:40 y vamos ahora con información que tiene lista ya Rebeca Morales. El tema de las enfermedades y las enfermedades del corazón, que de acuerdo con las estadísticas del INEGI, las estadísticas de la Encuesta Nacional sobre Salud y Nutrición, las enfermedades del corazón han aumentado como causa de muerte hasta un 80%. Rebeca, cuéntanos.
1: Así es, las enfermedades relacionadas con afecciones cardíacas han tenido un incremento importante a lo largo de la última década en nuestro país. Esto alcanza hasta un 80% de acuerdo con la Encuesta Nacional sobre Salud y Nutrición, que es publicada por el Instituto Nacional de Estadística y Geografía. Estos padecimientos están relacionados de manera prioritaria con los hábitos de la población, el sedentarismo, pero también con los índices de obesidad y la malnutrición por parte de la población. Cabe señalar que estas afecciones también tienen que ver con algunos hábitos de las personas, y esto también se presenta en los niños, en donde no se tienen la detección de los padecimientos de manera oportuna, como un llamado justamente a tener revisiones médicas de manera periódica, y también el poder incrementar las actividades físicas de acuerdo con el Instituto Nacional de Estadística y Geografía. Entre la población es necesario un chequeo por lo menos una vez cada 6 meses, y es que en 4 de cada 5 casos no se tiene el diagnóstico oportuno, y cuando comienzan las atenciones los casos pueden ser ya muy tardíos. Entre la población joven y con mayor sedentarismo se encuentra de manera prioritaria la que radica en zonas urbanas. Rebeca Morales, Panorama Informativo.
0: Muchas gracias, Rebeca.
1: Buenas tardes.
0: Buenas tardes, son las 2:42. Estamos en Panorama Informativo Toluca por 90.1 Mix y a través de la aplicación iHeartRadio, la aplicación de Grupo Asir, para que me escuches a través de tu dispositivo conectado a la internet. Descarga la aplicación, es gratis. Si quieres escucharme a través de tu computadora, iHeart.com, iHeart.mx, el renovado sitio de iHeartRadio, para que escuches a través de tu computadora. 2:43, nos vamos a la información de los espectáculos y el entretenimiento con Judith Chacón.
2: Muy buenas tardes a toda la auditoría de Panorama Informativo Toluca. En información de espectáculos y entretenimiento, ha iniciado la quinta temporada de la serie Un Día Más para Vivir, la cual se transmite por TV Azteca y está protagonizada por la actriz María José Magán. Esta historia expone el significado de la muerte a través de capítulos únicos, en donde se desarrollan distintas tramas, siendo el personaje principal la muerte, quien a través de estas historias hace reflexionar sobre el significado de la vida y el valor que se le da. En entrevista para Panorama Informativo Toluca, la actriz María José Magán explicó que en esta nueva temporada su personaje tiene algunos cambios.
3: Con un punch muy diferente, con un ritmo muy diferente, y creo que hasta la muerte, que es mi personaje, está más cínica, más irónica, más sarcástica, y eso le da un toque más especial a esta temporada. Creo que visualmente se ve diferente, y creo que los personajes están mucho más aventados, y creo que se me ponen más al tú por tú a mí.
2: Y es que uno de los aspectos que harán esta quinta temporada diferente a las demás es que los personajes de cada historia se atreven a retar más a la muerte. Cabe mencionar que esta quinta temporada estará conformada por cerca de 50 capítulos. Sobre sus próximos proyectos, adelantó que tiene algunas propuestas para trabajar principalmente en televisión, aunque también podría estar incursionando próximamente en el teatro. Yo soy Judith Chacón y en unos minutos más les tendremos más información.
0: Son en este momento las 2:44 PM. Estamos en Panorama Informativo Toluca por 90.1 Mix y a través de la aplicación iHeartRadio, la aplicación de Grupo Asir, para que me escuches a través de tu dispositivo conectado a la internet. Escuchemos ahora la opinión de Patricia Maldonado.
4: ¿Te consideras patriota? El significado simple es amar profundamente a México y trabajar activamente por su bienestar. Antes, el patriotismo se asociaba con banderas, discursos oficiales y desfiles cívicos. Ahora incluye pagar impuestos, votar informado, ayudar en la comunidad o incluso elegir un pozole hecho con ingredientes mexicanos. Es una forma de decir, me importa mi país, sin necesidad de grandes gestos. Las nuevas generaciones demuestran el amor a México apoyando el comercio local, participando en movimientos sociales, denunciando injusticias, organizando marchas con ayuda de las redes sociales y creando contenido que celebra lo mexicano con humor y creatividad. Para ellos, el patriotismo no es pasivo, es actuar, proponer y transformar. Este nuevo patriotismo también se refleja en el cuidado del medio ambiente y la protección del patrimonio cultural. Plantar árboles, reducir el consumo de plásticos, visitar zonas arqueológicas con respeto o aprender una lengua indígena son actos que demuestran compromiso con el territorio y sus raíces. Patriotismo hoy es amar con hechos, se construye en lo cotidiano.

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2: Criminalizada, pero insistió en la necesidad de quienes la realizan cuenten con los permisos correspondientes. Escuchemos.
3: No se va a criminalizar la actividad de los pirotécnicos, pero no podemos dejar de insistir en las medidas de seguridad, en las medidas de protección civil y sobre todo en que los pirotécnicos estén legalmente autorizados por la Secretaría de la Defensa Nacional.
2: Como parte de estas acciones, se solicitó a las mesas regionales y a los municipios sus planes de manejo de seguridad para la pirotecnia y hasta el momento alrededor de 100 municipios los han entregado. Además, se han supervisado 4 mercados de venta de juegos pirotécnicos ubicados en Tultepec, Zumpango, Chimalhuacán y Almoloya de Juárez. Por su parte, el diputado de Morena y presidente de la Comisión Legislativa de Gestión Integral de Riesgos y Protección Civil, Valentín Martínez Castillo, señaló que antes de determinar si se llama a comparecer al coordinador de Protección Civil, buscarán una reunión para revisar lo ocurrido y las medidas que deben implementarse. Escuchemos.
4: Cuando ya es una fiesta, se tiene que supervisar que se estén tomando las medidas adecuadas a fin de que se reduzca el margen de error y que se ocasione un problema como los que observamos.
2: Desde la capital mexiquense para Panorama Informativo Toluca, Jimena Ruelas.
5: Son 2:50. Gracias, Jimena.
2: Gracias, Felipe.
5: 2:50. Y sí, claro, pues los permisos los tiene que entregar la Secretaría de la Defensa Nacional. Los planes de protección civil, las medidas que se deben tomar respecto de las festividades y del uso de la pirotecnia le corresponden, por supuesto, al área de protección civil. Pero a mí me parece también, y lo publicaba la semana pasada en El Sol de Toluca, que dirige Nelly Cruz, que el Instituto Mexiquense de la Pirotecnia tiene que jugar un papel mucho más activo, mucho más proactivo, porque estaban como dormidos, como en el sueño de los justos, como en sus laureles, como si la cosa no fuera con ellos, como si no tuvieran que ver con el asunto. Y sí tienen que ver. Y tienen que ver no solamente en términos de fomento, sino también de capacitación, también de información, de divulgación, de preparación de los pirotécnicos, de los fiscales, pero también de tú, de mí, de nosotros, que en algún momento, directa o indirectamente, estamos en contacto con la pirotecnia. Si no lo hacen, pues yo no sé para qué sirven, porque lo que hacían antes, lo hacían muy bien, y hoy parece que se les olvidó qué se hace en el Instituto Mexiquense de la Pirotecnia. Son 2:52, y ya sé, te lo estaba diciendo. Luego me ven feo por las cosas que digo, pero pues ni modo. Como diría el que dijo, el que resiste apoya. Son 2:52, estamos en Panorama Informativo Toluca por 90.1 Mix, 80s, 90s y más, en línea a través de la aplicación iHeartRadio.
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5: Toluca por 90.1 Mix y a través de la aplicación iHeartRadio, la aplicación de Grupo ASIR para que me escuches en digital a través de tu dispositivo conectado a la internet. Seguimos con 23 grados en el área metropolitana del Valle de Toluca y con saldo blanco en lo que se refiere a las celebraciones patrias. ¿Cierto, Sonia Vilchis?
6: Felipe, muy buenas tardes. Es correcto comentarte que el Estado de México cerró las conmemoraciones por el inicio de la independencia con un balance favorable en materia de seguridad, sin registrar hechos delictivos de gravedad ni alteraciones de orden público de gran escala. Según los reportes iniciales de las corporaciones de emergencia, las actividades conmemorativas del 15 y 16 de septiembre se desarrollaron con aparente normalidad en la mayoría de los municipios, salvo por acontecimientos puntuales en Aculco, Temascalcingo, Tenancingo y El Oro. El desarrollo de las jornadas festivas contó con el resguardo de la Secretaría de Seguridad del Estado de México a través de un dispositivo preventivo. El personal policial y de Protección Civil realizó recorridos de vigilancia en zonas escolares, vialidades estratégicas, plazas principales y sitios de alta afluencia para prevenir contingencias y atender eventualidades durante los actos masivos. Hay que recordar que el municipio de Temascalcingo fue el único en el territorio mexiquense que decidió suspender formalmente la ceremonia del grito y el desfile conmemorativo. La alcaldesa Verónica Moreno Martínez confirmó la medida como un acto de respeto hacia las familias afectadas por la detonación de pirotecnia ocurrida el pasado 5 de septiembre en Santa María Canchezá y que dejó a varias personas lesionadas y al menos 10 muertas. En tanto, en el municipio de Aculco se reportó un accidente derivado del uso de pirotecnia la tarde del 15 de septiembre, alrededor de las 17:10 horas, en la comunidad del Ejido Las Ánimas, en donde una chispa alcanzó el material explosivo que era transportado en un remolque alusivo a las fiestas patrias, y este hecho dejó un saldo de 4 personas con quemaduras. Sin embargo, ninguno tuvo que ser trasladado a distintos hospitales mexiquenses. Por su parte, en el municipio de Tenancingo, la jornada cívica se vio empañada por expresiones de inconformidad ciudadana, ya que durante el protocolo encabezado por la presidenta municipal Nancy Nápoles Pacheco, un grupo de asistentes emitió abucheos y rechiflas que opacaron las arengas oficiales, pese a los intentos de sus simpatizantes por dar consignas a su favor. También este hecho ocurrió en el municipio de Loren, donde la presidenta municipal, Juana Peñalosa, también fue recibida con rechiflas y con abucheos. También hay que recordar que en estos dos casos en particular, pues se han registrado incidentes que de alguna manera han puesto a las alcaldesas en el ojo del huracán. Panorama informativo, Sonia Vilchis.
5: En el caso de Tenancingo, Sonia, pues en la investigación de este supuesto desfalco y este supuesto secuestro simulado, pero en el caso del Oro yo creo que se lo merece la presidenta municipal. Hemos visto imágenes y videos de, híjole, una verdadera desgracia para uno de los municipios más bonitos del Estado de México, que es el Oro, tener una presidenta municipal que no se preocupa ni un poquito por un tema tan esencial, por ejemplo, como el de la basura. ¿Te acuerdas, Sonia?
6: Segura. Sí, así es, Solita. Hay que recordar que incluso los pobladores han ido a dejar la basura al Palacio Municipal debido a que no tienen este sistema de recolección, y justamente por estos hechos que tú bien mencionas, además de que ha tenido muchísimas confrontaciones con su grupo edilicio, pues hizo que de alguna manera la gente la recibiera entre rechiflas y pues varios insultos.
5: Sí, creo que alguna vez hasta clausuró, cerró un famoso y célebre restaurante temático en el Oro, acusándolos, creo que, de que hacían peleas de gallos o no sé qué cosa, una cosa así, de veras de risa. Cuando uno ve las dimensiones del lugar, dice, ¿dónde caben aquí estas cosas que dice la presidenta municipal? Pero bueno, ya vendrá 2027 y vendrá el ajuste de cuentas para muchos. Gracias, Sonia.
6: Estamos pendientes, Felipe. Muy buenas tardes.
5: Buenas tardes. Son 3 de la tarde en punto. Estamos en Panorama Informativo Toluca por 90.1 Mix y a través de la aplicación iHeartRadio, la aplicación de Grupo ASIR para que me escuches en digital. Son 3 de la tarde en punto.
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5: Son 15 horas 3 de la tarde con 2 minutos. Estamos en Panorama Informativo Toluca por 90.1 Mix a través de la aplicación iHeartRadio. Comenzamos la segunda hora de Panorama Informativo Toluca a través de 90.1 Mix y de iHeartRadio en esta transmisión completamente en vivo y en directo desde Paseo Toyocan Poniente número 300 en la Colonia Universidad, en la ciudad capital del Estado de México, la ciudad de Toluca. Es miércoles, es 16 de septiembre del año 2026. Hoy celebramos en la República Mexicana 216 años del inicio de la lucha por la independencia de México, 16 de septiembre del año de 1810. En Dolores Hidalgo, Guanajuato, comenzó la lucha por la independencia de México y culminó un 27 de septiembre del año de 1821 con la entrada del ejército trigarante a la Ciudad de México. Fueron muchos años de lucha, no fue en automático, hubo participación de muchos miles y miles de mexicanos, de novohispanos de la época, que lucharon por la independencia de México y que finalmente consiguieron desprenderse de la colonia española. Así que recordamos la independencia de México y seguimos gritándole vivas a México en este 16 de septiembre. Qué gusto saludarte, muchas gracias por acompañarnos en Panorama Informativo Toluca, el servicio informativo radiofónico local de referencia en el Valle de Toluca y en el Estado de México, que es una realización de Josefina Ramírez, con asistencia de la producción de Alejandro Mayorga y una producción de Omar Pérez el Máster. El termómetro marca los 23 grados, prácticamente no ha variado el termómetro, el registro del termómetro, 23 grados en este momento en el área metropolitana del Valle de Toluca, esperábamos 22 grados, lo superamos, estamos con cielo mayormente nublado, seguiremos con cielo mayormente nublado en el área metropolitana del Valle de Toluca todo lo que resta de la tarde, pero la probabilidad de lluvia va a ser realmente muy pequeñita. Estamos con una probabilidad de lluvias menor a 20%. El pronóstico meteorológico indica que esta noche el termómetro bajará hacia los 9 grados y para mañana jueves, anótalo, tenlo en cuenta ya, 8 grados será la temperatura mínima, 22 grados será la temperatura máxima, cielo de medio nublado a nublado y una probabilidad de tormentas aisladas del 40%. Pero las condiciones parece que serán muy semejantes a las que hemos tenido en el transcurso del día de hoy y de ayer, según lo que indica el pronóstico del Servicio Meteorológico para el Área Metropolitana del Valle de Toluca. Son 3 de la tarde con 5 minutos. Te pido que visites nuestro sitio en internet en asisucede.com.mx. Yo soy Felipe González, aquí están las noticias. La gobernadora Delfina Gómez Álvarez llegó a 3 años como gobernadora del Estado de México con resultados en infraestructura, en generación de empleo, en seguridad para las familias mexiquenses, con acciones para fortalecer la seguridad, impulsar la obra pública y promover el desarrollo económico, pero también con desafíos. Ale Góngora.
7: Con acciones para fortalecer la seguridad, impulsar la obra pública y promover el desarrollo económico, Delfina Gómez Álvarez llega a los 3 años como gobernadora de la entidad con resultados en infraestructura, generación de empleo y tranquilidad para las familias mexiquenses. En lo que va de la actual administración, la entidad se ha colocado en el primer lugar nacional en generación de empleos, pues de cada 3 puestos de trabajo creados en el país, 1 corresponde a la entidad. Como parte de la estrategia 2026, año de las obras en el Estado de México, se han construido, rehabilitado y modernizado más de 100 espacios públicos, entre deportivos, plazas cívicas, parques y otros sitios destinados a la convivencia y el bienestar de las comunidades. Destaca que estas acciones se suman proyectos estratégicos de movilidad como el trolebús Chalco-Santa Marta y el Insurgente, además de obras y nuevos sistemas de transporte como la línea 3 del Mexicable y las líneas 5, 6 y 7 del Mexibus, que buscan reducir tiempos de traslado y mejorar la conectividad en distintas regiones de la entidad. En temas de seguridad, la gobernadora Delfina Gómez encabeza diariamente las reuniones de la Mesa de Paz, donde autoridades de los 3 órdenes de gobierno evalúan las estrategias y operativos para combatir la delincuencia. Es importante mencionar que de enero a agosto de este año, los delitos de alto impacto disminuyeron un 27% con respecto al mismo periodo, pero del 2025, mientras que el promedio diario de los homicidios dolosos registraron una reducción del 35.9%. Asimismo, de acuerdo con el Instituto Nacional de Estadística y Geografía, el 2025 registró el menor número de homicidios en el Estado de México de los últimos 15 años. A su vez, la Encuesta Nacional de Seguridad Pública Urbana, correspondiente al segundo trimestre de 2026, reportó una disminución de la percepción de inseguridad en las 8 comunidades y ciudades mexiquenses incluidas en esta medición. Es importante destacar que la inversión en infraestructura, las acciones de seguridad y el impulso al desarrollo económico contribuyen a generar condiciones para atraer inversiones, fortalecer las actividades productivas y crear empleos, así como elevar la competitividad de la entidad con una política orientada al bienestar de las familias mexiquenses. Para Panorama Informativo Toluca, Alesa Góngora.
5: Son las 15 horas, 3 de la tarde con 8 minutos, 3 de la tarde con 8. El sector empresarial mexiquense realizó un balance positivo de las acciones que ha emprendido el gobierno del estado al ponerse en marcha el 4º año de gobierno de la gobernadora Delfina Gómez. El empleo en el Estado de México creció 3% entre agosto de 2025 y agosto de 2026, según datos del Instituto Mexicano del Seguro Social, que ha reportado 2,030,388 trabajadores asegurados permanentes. Pero también los datos del Seguro Social indican que entre julio y agosto de este año se perdieron 12,000 puestos de trabajo. La gobernadora Delfina Gómez Álvarez encabezó en Toluca los actos conmemorativos por el 216 aniversario del inicio de la independencia de México. El grito desde el balcón de Palacio de Gobierno, el desfile cívico-militar en calles de Toluca. Jimena Ruelas.
8: La gobernadora Delfina Gómez Álvarez encabezó en Toluca la conmemoración por el 216 aniversario del inicio de la independencia de México, con el tradicional grito y el desfile cívico-militar que reportó saldo blanco. Durante el grito, la mandataria recordó a los héroes de la independencia y llamó a preservar valores como la libertad, igualdad, justicia, democracia y soberanía. Este miércoles por la mañana, el desfile reunió a 4,832 elementos, 253 vehículos, 60 canes, 79 caballos, 6 drones y 3 aeronaves. Por primera vez participó la SEPANAF con la estrategia CERA para la atención y protección de los animales. Desde la capital mexiquense, para Panorama Informativo Toluca, Jimena Ruelas.
5: Ya son las 3 de la tarde con 9 minutos, 3 de la tarde y 9 minutos. Por los festejos patrios, el Estado de México reportó saldo blanco en temas de seguridad sin registrar mayores hechos de gravedad ni alteraciones del orden público de mayor importancia. Sí, algunos, pero no demasiado graves. A lo largo del último año, las muertes relacionadas con enfermedades del corazón aumentaron hasta un 80%. Rebeca Morales.
9: A lo largo de la última década, las enfermedades relacionadas a enfermedades de corazón aumentaron hasta en un 80%, al pasar de 100,000 a 192,000 casos solo en México, de acuerdo con la Encuesta Nacional sobre Salud y Nutrición publicada por el Instituto Nacional de Estadística y Geografía. Entre las principales causas están relacionados los problemas de sobrepeso, de obesidad, el estilo de vida y el consumo del tabaco. Estas enfermedades ocasionan que haya afecciones importantes en prácticamente todo el sistema de las personas, incluidos los menores de edad, ante lo cual es necesario la modificación de hábitos y también avanzar hacia un esquema en donde el ejercicio o la actividad sean parte de la constante. Las enfermedades cardiovasculares pueden estar hasta en 5 de cada 10 casos entre la población sin que las personas lo sepan. Rebeca Morales, Panorama Informativo.
5: Son las 3 de la tarde con 11 minutos. 3 de la tarde con 11 minutos. El Instituto Nacional Electoral en el Estado de México invitó a renovar o solicitar por primera vez la credencial para votar antes del 25 de enero o bien solicitar reposición hasta el 8 de febrero, un trámite que permitirá a las y los mexiquenses ciudadanos participar en las elecciones del 6 de junio del año próximo. El gobierno del Estado de México reforzará la supervisión de la actividad pirotécnica con la participación de la Secretaría de la Defensa Nacional, Protección Civil, gobiernos municipales, las iglesias, la Iglesia Católica, las diócesis, el Instituto Mexiquense de la Pirotecnia y además capacitará a responsables de fiestas religiosas para fortalecer las medidas de seguridad y prevenir accidentes. Jimena Ruelas.
8: El gobierno estatal reforzará la supervisión de la actividad pirotécnica mediante una coordinación entre la SEDENA, el Instituto Mexiquense de la Pirotecnia, Protección Civil y los municipios. El secretario general de Gobierno, Horacio Duarte Olivares, informó que después de las fiestas patrias comenzarán capacitaciones para mayordomos y responsables de las celebraciones religiosas en coordinación con las tres diócesis de la entidad. La primera está prevista para el 25 o 26 de septiembre en Texcoco y Duarte aclaró que la actividad pirotécnica no será criminalizada, pero insistió en que debe realizarse con permisos y medidas de seguridad. Desde la capital mexiquense para Panorama Informativo Toluca, Jimena Ruelas.
5: Son las 3 de la tarde y 12 minutos, 3 de la tarde con 12. La Secretaría de Medio Ambiente, en coordinación con el sector privado, puso en marcha la operación de un humedal artificial en el Parque Nacional Insurgente Miguel Hidalgo y Costilla, conocido como La Marquesa. Es un asunto importante, trascendente, ¿eh? La instalación fue diseñada como un sistema de infraestructura verde orientado al tratamiento biológico de las descargas generadas, descargas de aguas residuales generadas por los comercios y prestadores de servicios que operan en los valles turísticos de La Marquesa. Un incendio en una bodega de químicos en Acolman durante la madrugada de este miércoles provocó explosiones y la evacuación preventiva de 25 viviendas. Abel Peñalosa.
10: Un incendio consumió una bodega dedicada al manejo y recolección de químicos en la colonia El Faro en Acolman durante la madrugada de este 16 de septiembre, donde se registraron varias explosiones que atemorizaron a los habitantes de la zona. El fuego comenzó aproximadamente a las 2:30 horas y se extendió hacia instalaciones colindantes, por lo que alrededor de 25 viviendas fueron evacuadas de manera preventiva ante el riesgo generado por las llamas y el material almacenado. La zona donde ocurrió el incendio colinda con el municipio de Atenco y corresponde a un área de asentamientos irregulares cercana a la carretera Texcoco-Lechería y Real del Valle. Al sitio acudieron elementos de Acolman, Atenco, Tezoyuca, Teotihuacán y Ecatepec, además de personal del Batallón 33 y Cruz Roja, quienes trabajaron para contener el incendio y evitar su propagación. Para controlar los residuos que salieron de la bodega, se utilizaron agua y tierra, mientras que la superficie afectada fue estimada en alrededor de 1,000 metros cuadrados. No se reportaron personas heridas ni viviendas afectadas por radiación derivada del incendio. Para las 8 de la mañana el fuego ya había sido controlado y las labores de emergencia continuaron en el sitio, donde los cuerpos de auxilio realizaron trabajos de remoción de escombros y revisión del área afectada. Para Panorama Informativo Toluca, Abel Peñalosa.
5: Ya son las 15 horas, 3 de la tarde y 14 minutos. Estamos en Panorama Informativo Toluca por 90.1 Mix y por iHeart Radio. Yo soy Felipe González en X arroba Felipe GLZ, en Instagram Felipe AGLZ. 3 de la tarde y 14 minutos.
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4: Las 3 de la tarde con 20 minutos ya. 3 de la tarde con 20, estamos en Panorama Informativo Toluca por 90.1 Mix a través de la aplicación iHeartRadio, la aplicación de Grupo ASIR para que me escuches a través de tu dispositivo conectado a la internet. Ya te he platicado sobre lo que ocurrió en la ciudad de Toluca con la celebración correspondiente a las festividades patrias. También te hemos comentado que el saldo fue blanco, ¿no?, en la mayoría de los municipios. Y a nivel nacional, la presidenta de la República, Claudia Sheinbaum Pardo, encabezó las ceremonias conmemorativas. Ayer, la ceremonia anoche, la ceremonia del grito de la independencia de México. Y hoy, la ceremonia del desfile conmemorativo, en donde los oradores fueron el secretario de la Marina, el secretario de la Defensa Nacional y la propia presidenta de la República. La presidenta Sheinbaum reiteró su visión de que México nunca será colonia ni protectorado de otro país, y afirmó que la nación no se doblega, no se arrodilla, no se vende en momentos en los que el gobierno de los Estados Unidos presiona a México en materia de seguridad, en materia comercial y también de combate al narcotráfico. 16 de septiembre, Día de la Independencia, es la memoria viva de México, dijo la presidenta de la República. Significa, dijo textualmente, siempre mantener la frente en alto y gritar a los cuatro vientos que México no será nunca colonia ni protectorado de nadie. México no se doblega, no se arrodilla, México nunca se vende, afirmó la presidenta de la República, que tuvo referencias históricas, incluso referencias a la lucha entre liberales y conservadores, que recordó, por supuesto, la intervención francesa, la intervención estadounidense en México. Y la presidenta recordó la gesta heroica del pueblo de México, el ejemplo del pueblo de México que ha luchado siempre por decidir su destino. Puso sobre la mesa las disputas políticas, estas que te decía, liberales y conservadores de aquel siglo XIX, con diferencias actuales, al señalar que se enfrentaron en su momento dos proyectos de nación, y dijo que hoy está ocurriendo en el presente la confrontación de dos proyectos de nación. Parte del mensaje de la presidenta de la República, Claudia Sheinbaum Pardo, que te recuerdo que estará aquí en Toluca el próximo viernes para ofrecer un mensaje a propósito de su segundo informe de gobierno. 3 de la tarde con 23. El sector empresarial realizó un balance positivo de las acciones del gobierno de Delfina Gómez Álvarez cuando hoy arranca ya el cuarto año de la administración de Delfina Gómez Álvarez. Rebeca Morales.
5: Días, la gobernadora del Estado de México, Delfina Gómez Álvarez, presentará su tercer informe de actividades, y justamente el día de hoy arranca este cuarto periodo al frente del gobierno estatal. Y para el sector empresarial, el balance al momento es positivo. Francisco Cuevas, el director de la Unión Industrial del Estado de México, dijo: los principales avances que se han visto a lo largo de este año son en materia de desarrollo de nuevas obras de infraestructura y la atención en materia de seguridad a diferentes sectores. Y es que explicó, los dos primeros años sí se vivió un tema de curva de aprendizaje y un movimiento más lento en las condiciones y operación de los programas estatales. Sin embargo, este último año o este tercer año ya de actividades ha habido un avance significativo y una buena atención al sector. La coordinación entre los diferentes órdenes de gobierno se ha vuelto indispensable para poder avanzar en materia integral en la aplicación de programas, financiamientos, apoyo a emprendedores y el desarrollo de nuevas inversiones. Sin embargo, además se han retomado sectores fundamentales como es el sector del turismo y el desarrollo en materia de movilidad para mejorar la calidad de vida de la población. Explicó, aun cuando los retos son significativos para el territorio mexiquense por la dimensión territorial y el número de habitantes que se tienen, hay un voto de confianza hacia la autoridad sobre las obras a desarrollar y se espera que se sigan concretando proyectos de inversión y en materia de empleo, con lo que se pueda además incidir en otros temas como la materia social, en el caso de la informalidad y también de la seguridad. La mayor parte de las inversiones al momento anunciadas a lo largo de estos últimos años han sido en realidad proyectos que ya tenían varios años anteriores proyectándose. Por lo que dijo, este año un reto fundamental será la atracción de nuevos capitales más allá de las reinversiones y la llegada de empresas que de cero decidan instalarse en territorio mexiquense con el impacto económico y social que esto podría traer. Rebeca Morales, Panorama Informativo.
4: Muchas gracias, Rebeca.
5: Buenas tardes.
4: Buenas tardes a Rebeca Morales. Ahora son las 3 de la tarde con 25 minutos, 3 de la tarde y 25. Estamos en Panorama Informativo Toluca por 90.1 Mix y por iHeartRadio. El Estado de México reportó saldo blanco en materia de seguridad por las festividades patrias. No hubo mayores hechos o hechos que cambiaran por completo las condiciones en algunos municipios, en algunas localidades del Estado de México en general, salvo el hecho de que en Temascalcingo se suspendieron las festividades como una especie de señal de luto por las 11 personas que murieron el pasado 5 de septiembre en Santa María Canchesda. En general, salvo algunas rechiflas, salvo algunos señalamientos, saldo blanco. Sonia Vilchis.
6: ¿Qué tal, Felipe? Buenas tardes. Comentarte que el Estado de México cerró las conmemoraciones por el inicio de la independencia con un balance favorable en materia de seguridad, sin registrar hechos delictivos de gravedad ni alteraciones de orden público de gran escala. Según los reportes iniciales de las corporaciones de emergencia, las actividades conmemorativas del 15 y 16 de septiembre se desarrollaron con aparente normalidad en la mayoría de los municipios, salvo por acontecimientos puntuales en Aculco, Temascalcingo, Tenancingo y El Oro. El desarrollo de las jornadas festivas contó con el resguardo de la Secretaría de Seguridad del Estado de México a través del dispositivo preventivo. El personal policial y de protección civil realizó recorridos de vigilancia en zonas escolares y sitios de alta afluencia para prevenir contingencias y atender eventualidades durante los actos masivos. En el municipio de Temascalcingo, fue el único en el territorio mexiquense que decidió suspender formalmente la ceremonia del grito y el desfile conmemorativo. La alcaldesa Verónica Moreno Martínez confirmó la medida como un acto de respeto hacia las familias afectadas por la detonación de pirotecnia ocurrida el pasado 5 de septiembre. En tanto, en el municipio de Aculco se reportó un accidente derivado del uso de pirotecnia que dejó un saldo de 4 personas lesionadas. Panorama Informativo, Sonia Vilchis.
4: Muchas gracias, Sonia.
6: Muy buenas tardes.
4: Buenas tardes a Sonia Vilchis. Ahora son las 3 de la tarde con 27. Estamos en Panorama Informativo Toluca por 90.1 Mix y a través de la aplicación iHeartRadio, la aplicación de Grupo Asir para que me escuches en digital. Y nos vamos a la información del espectáculo y el entretenimiento. Ya está lista en Panorama Informativo Toluca, Judith Chacón.
7: En más información de espectáculos y entretenimiento, este fin de semana se suspende el concierto que habitualmente ofrece la Orquesta Sinfónica del Estado de México en la Sala Felipe Villanueva de la capital mexiquense. Y es que este viernes 18 de septiembre, la orquesta se estará presentando en el marco del segundo encuentro estatal de orquestas y bandas sinfónicas 2026, en el que estarán participando los ganadores del concurso de solistas del segundo encuentro estatal de orquestas y bandas sinfónicas 2026. Este concierto estará formando parte ya de la temporada 155 de la Orquesta Sinfónica del Estado de México. Se trata del tercer concierto de esta temporada y se llevará a cabo este viernes 18 de septiembre a las 6 de la tarde en el Centro Cultural Mexiquense Bicentenario en el municipio de Texcoco. Es por esta razón que este fin de semana la OSEM no se presentará en Toluca, sin embargo, ya la próxima semana la OSEM reanudará sus conciertos de los días viernes en la sala Felipe Villanueva de Toluca. Recordemos también que en la noche de ayer la Orquesta Sinfónica del Estado de México se presentó como parte de los festejos patrios en la Plaza de los Mártires al lado de la agrupación Metamorféame, un concierto que ha venido replicando durante ya varios meses y que en lo que resta del año continuará llevando a algunos municipios del Estado de México y cuyas presentaciones estará anunciando próximamente. Por hoy es todo en los espectáculos. Yo soy Judith Chacón y mañana les tendremos más información.
4: Son las 3 de la tarde con 29. 3 de la tarde y 29. Estamos en Panorama Informativo Toluca por 90.1 Mix y a través de la aplicación iHeartRadio, la aplicación de Grupo Asir para que me escuches en digital. 3 de la tarde y 29 minutos. Son 3:29. Vamos con Jimena Ruelas. Ah, perdón, creí que vamos al corte. Son 3:29. Vamos antes de eso con Jimena Ruelas. Vamos a pues este tema que tiene que ver con las credenciales para votar con fotografía. El Instituto Nacional Electoral dice que tenemos hasta enero próximo para solicitar una nueva credencial para votar y hasta la primera semana, 8 de febrero por ahí, para solicitar una reposición sin cambio de datos. Jimena Ruelas.
8: Alrededor de 700,000 credenciales para votar perderán vigencia al último día del 2026 en el Estado de México, por lo que el Instituto Nacional Electoral llamó a la ciudadanía a realizar su renovación durante septiembre, octubre, noviembre o diciembre para evitar saturaciones en los módulos. El vocal ejecutivo del INE en la entidad, Martín Martínez Cortázar, explicó que la campaña anual intensa inició el 1 de septiembre y permanecerá hasta el 25 de enero del 2027, periodo en que los mexiquenses podrán realizar distintos trámites relacionados con su credencial. Escuchemos.
9: Pues ojalá se pueda difundir que las personas revisen la vigencia de su credencial para votar, que si tienen vigencia hasta 2026 es el momento de que acudan a renovar su credencial para votar.
8: El funcionario detalló que en el Estado de México cuenta con 75 módulos de atención, de los cuales 41 tienen doble turno con horario de 8 de la mañana a 8 de la noche, y esta ampliación se realizó principalmente en los puntos donde existe mayor demanda. Quienes necesiten una reposición por extravío o deterioro podrán solicitarla hasta el 8 de febrero del 2027, y en este caso la nueva credencial tendrá una vigencia de 10 años a partir de su entrega. A partir del 9 de febrero únicamente será posible solicitar una reimpresión, la cual conservará los mismos datos y la vigencia del documento anterior sin actualizar el periodo de validez. Además, los jóvenes que cumplan 18 años a más tardar el 6 de junio de 2027 ya pueden solicitar su credencial de manera anticipada y participar por primera vez en la jornada electoral. El nuevo modelo de credencial incorpora medidas adicionales de seguridad, una muestra para personas con debilidad visual y la posibilidad de incluir a solicitud del ciudadano la identificación como persona indígena o afromexicana. Desde la capital mexiquense para Panorama Informativo Toluca, Jimena Ruelas.
4: Muchas gracias, Jimena.
8: Gracias, Felipe. Buena tarde.
4: Buenas tardes. Son 3 de la tarde con 32 minutos. Te recuerdo solamente las fechas que nos acaba de dar Jimena Ruelas. 25 de enero para renovar o solicitar por primera vez tu credencial para votar. 8 de febrero para solicitar reposición. 3 de la tarde y 32 minutos. La información completa está en nuestro sitio en internet en asisucede.com.mx. 3 de la tarde y 32 minutos. Esto es Panorama Informativo Toluca. Yo soy Felipe González.
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3: Son las 3 de la tarde con 38. Estamos en Panorama Informativo Toluca por 90.1 Mix, 80s, 90s y más. En línea a través de la aplicación iHeartRadio, es la aplicación de Grupo Asir para que me escuches en digital. Son 3 de la tarde con 38 minutos, 3 de la tarde con 38 minutos. Vamos a más información en el ámbito de lo local. Para contarte, este asunto que nos va a contar Sonia Vilchis es bien interesante, puede ser, híjole, trascendental, me parece, si surte efecto, si funciona, y bueno, ha funcionado en otros lugares, tendría que funcionar aquí, solamente es un asunto de operación. Es un humedal artificial que se construyó en la zona de La Marquesa y que servirá para dar tratamiento a las aguas residuales de los comerciantes en la zona, que el agua en este humedal artificial se genere, se dé un proceso biológico de limpieza y se pueda devolver ya como agua casi limpia a otras actividades. Sonia Vilchis, cuéntanos.
4: Hola, ¿qué tal, Felipe? Muy buenas tardes. Comentarte que la Secretaría del Medio Ambiente y Desarrollo Sostenible del Estado de México, en coordinación con la iniciativa privada, puso en marcha la operación de un humedal artificial en el Parque Nacional Insurgente Miguel Hidalgo y Costilla, mejor conocido como La Marquesa. La instalación fue diseñada como un sistema de infraestructura verde orientado al tratamiento biológico de las descargas generadas por los comercios y prestadores de servicios que operan en los valles turísticos. De acuerdo con las especificaciones de las autoridades ambientales estatales, la planta utiliza tecnología de fitodepuración para remover contaminantes orgánicos mediante la acción conjunta de plantas acuáticas y sustratos filtrantes. El sistema permite procesar las aguas servidas de los locales comerciales sin la adición de químicos sintéticos, facilitando la integración del recurso hídrico al entorno natural. La dependencia estatal informó que el proyecto tiene como propósito central mitigar el impacto ambiental producido por la afluencia de visitantes en el área natural protegida. Entre las metas institucionales se encuentran captar y procesar los efluentes de baños, restaurantes y servicios instalados en distintos valles, así como prevenir la contaminación de los escurrimientos superficiales que alimentan la laguna de Salazar y tributan a la cuenca del río Lerma, además de garantizar que el agua depurada se infiltra al subsuelo cumpliendo con la normatividad ambiental vigente. Panorama informativo, Sonia Vilchis.
3: ¿Y si se han puesto un plazo, Sonia? Porque, a mí me parece que es una decisión y un proyecto ya en marcha que puede rendir buenos resultados ahí y en otros lugares.
4: Es correcto, Felipe. Por lo pronto un plazo no se tiene en cuanto se puedan dar estos resultados, sin embargo, las autoridades han precisado que esta obra busca también el objetivo de integrarse al paisaje natural para que de alguna manera funcione como un microhábitat y que de esta manera pues pueda integrarse a la zona turística.
3: Muchas gracias, Sonia.
4: Pendientes, estamos pendientes, Felipe. Buenas tardes.
3: Buenas tardes. Vámonos a la información deportiva, 3 de la tarde y 41 minutos con el señor Luis Manuel Jaramillo.
5: Bien, vamos con algo más de información deportiva. Le comento a usted que Lionel Messi va a protagonizar pues su último partido con Argentina en un amistoso contra Benin el 6 de octubre en Buenos Aires. Messi, quien anunció su retiro internacional el pasado 31 de agosto, fue incluido en la lista de 28 jugadores convocados por el técnico Lionel Scaloni para la serie de amistosos que disputará el subcampeón del mundo entre el 30 de septiembre y el 6 de octubre. La Asociación de Fútbol Argentino aclaró en un comunicado que Messi solo disputará el duelo ante el combinado africano como pues despedida desde luego de la selección argentina, y bueno, pues será contra este combinado africano ubicado como número 93 en el ranking de la FIFA. Esto será en el Estadio Monumental de Buenos Aires. Y por otra parte, Sara Bekele, una de las mayores sorpresas de la temporada de la WTA, campeona en Abu Dhabi en febrero y la que eliminó a Aryna Sabalenka de Cincinnati en agosto, pues dio el primer paso en el Open de Guadalajara de tenis, superando 6-4 y 6-3 a la estadounidense Alicia Parks, partiendo como tercera sembrada del torneo y con una ronda de descanso. En el fútbol de Sudamérica, Boca Juniors pues resistió la presión de Sao Paulo en el Estadio Morumbis, empató 1-1 en partido de vuelta de los cuartos de final y aseguró su clasificación a las semifinales de la Copa Sudamericana 2026 con un marcador global de 2-1. Y el Fluminense se convirtió este martes en el primer clasificado a las semifinales de la Copa Libertadores 2026, pese a perder 2-1 ante Platense en el partido de vuelta de los cuartos de final. El conjunto brasileño llegó al encuentro con una ventaja de 2-0 conseguida en la ida, por lo que el marcador global fue de 3-2 y esto le permitió asegurar su boleto a la siguiente ronda. Si le parece bien, vamos a escuchar a Arturo Pérez.
6: Muchísimas gracias. Se avecina noviembre y en el cual prácticamente está a la vuelta de la esquina la convención anual de el mundo del boxeo. Ahora tendrá como sede en Acapulco. Habrá que recordar que pues ha tenido diferentes partes del mundo esta convención anual. Se van a tocar diferentes puntos en cuanto a títulos mundiales, cuanto a campeones y también varios reglamentos del Consejo Mundial de Boxeo. A continuación, el titular de este organismo, Mauricio Sulaimán, habla lo siguiente y recuerda la fundación.
7: Fue a petición del presidente Adolfo López Mateos, era el presidente del país. Él veía que muy pocos mexicanos tenían oportunidades de pelear por títulos mundiales. Invita a las federaciones más importantes del mundo para una reunión y ahí surge el Consejo Mundial de Boxeo. Pero desde el primer punto, queda absolutamente claro que el Consejo Mundial de Boxeo no tendrá ninguna injerencia en el negocio del boxeo.
6: Aunque esta situación creo que se tocará precisamente en la convención anual de boxeo que tendrá, repito, la última semana de noviembre allá en el puerto de Acapulco.
5: Para finalizar, le comento que los maestros FIDE, que no significa otra cosa que Federación Internacional de Ajedrez en francés, la jovencita Mía Fernanda Guzmán García y Joshua Adrián Ávila Rodríguez compiten a partir de este miércoles en la edición número 46 de la Olimpiada Mundial de Ajedrez, que se celebra en Samarcanda, en Uzbekistán. Sí, a la edad de 13 años, Mía Fernanda cuenta ya con una larga trayectoria en torneos internacionales en los que desde muy pequeña ha conseguido importantes triunfos. Sí, recuerde usted que el ajedrez también es un deporte. Hasta aquí la información.
3: Ya son las 3 de la tarde con 46 minutos, 3 de la tarde y 46. Estamos en Panorama Informativo Toluca por 90.1 Mix y a través de la aplicación iHeartRadio, la aplicación de Grupo Asir, para que me escuches en digital. Vamos con Jimena Ruelas para que nos cuente cómo se ha dado la celebración de la independencia en términos oficiales aquí en esta entidad de la República Mexicana. Jimena, buenas tardes. Estamos contigo, Jimena.
8: Buenas tardes, Felipe. La gobernadora Delfina Gómez Álvarez encabezó en Toluca los actos conmemorativos por el 216 aniversario del inicio de la independencia de México, con el tradicional grito desde el balcón de Palacio de Gobierno y el desfile cívico-militar que reportó un saldo blanco. La noche del martes 15 de septiembre, desde el balcón central de Palacio de Gobierno, la mandataria estatal encabezó su tercer acto del grito como gobernadora. Acompañada por integrantes de su gabinete, recibió la bandera nacional de manos del presidente municipal de Toluca, Ricardo Moreno Moreno Bastida, y a las 23 horas salió al balcón para rendir homenaje a los héroes de la independencia. En su grito, Delfina Gómez recordó a Miguel Hidalgo y Costilla, José Ortiz de Domínguez, Ignacio Allende, José María Morelos y Pavón, Leona Vicario y Vicente Guerrero, además de hacer un reconocimiento a los pueblos indígenas y a valores como la libertad, igualdad, justicia, democracia y soberanía. Escuchemos.
9: ¡Viva la libertad! ¡Viva la igualdad!

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4: Son 3 de la tarde y 54 minutos. Estamos en Panorama Informativo Toluca por 90.1 Mix y a través de la aplicación.

0: 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En este momento son las 3 de la tarde con 55 minutos. 3 de la tarde con 55. Y vamos con información. Ya prácticamente estamos cerrando este servicio informativo. De Abel Peñalosa, se registró un incendio en el municipio de Acolman en la madrugada de este miércoles. Abel Peñalosa tiene los detalles.
1: Un incendio consumió una bodega dedicada al manejo y recolección de químicos en la colonia El Faro, en Acolman, durante la madrugada de este 16 de septiembre, donde se registraron varias explosiones que atemorizaron a los habitantes de la zona. El fuego comenzó aproximadamente a las 2:30 horas y se extendió hacia instalaciones colindantes, por lo que alrededor de 25 viviendas fueron evacuadas de manera preventiva ante el riesgo generado por las llamas y el material almacenado. La zona donde ocurrió el incendio colinda con el municipio de Atenco y corresponde a un área de asentamientos irregulares cercana a la carretera Texcoco-Lechería y Real del Valle. Al sitio acudieron elementos de Acolman, Atenco, Tezoyuca, Teotihuacán y Ecatepec, además de personal del Batallón 33 y Cruz Roja, quienes trabajaron para contener el incendio y evitar su propagación. Para controlar los residuos que salieron de la bodega, se utilizaron agua y tierra, mientras que la superficie afectada fue estimada en alrededor de 1,000 metros cuadrados. No se reportaron personas heridas ni viviendas afectadas por radiación derivada del incendio. Para las 8 de la mañana el fuego ya había sido controlado y las labores de emergencia continuaron en el sitio, donde los cuerpos de auxilio realizaron trabajos de remoción de escombros y revisión del área afectada. Para Panorama Informativo Toluca, Abel Peñalosa.
0: Son las 3 de la tarde y 56 minutos. Esto es Panorama Informativo Toluca por 90.1 Mix a través de la aplicación iHeartRadio, la aplicación de Grupo ASIR, para que me escuches en digital. Hoy, hace unos minutos, te contaba parte del discurso de la presidenta de la República, Claudia Sheinbaum Pardo, en torno al aniversario 216 del inicio de la independencia de México. En términos sintéticos, la presidenta dijo que México no se doblega, que no se arrodilla, que no se vende y que no se va a convertir en protectorado de nadie. Y las declaraciones de la presidenta coinciden con un memorándum, la versión anual del memorándum presidencial en Estados Unidos del presidente Donald Trump. Y el presidente Trump señala, como lo hacen todos los mandatarios en este documento, los países que funcionan como centros de producción y tránsito de drogas ilegales. Y el presidente Trump comunicó al Congreso de los Estados Unidos su decisión de mantener a México en esta lista, solicitando medidas adicionales que permitan sostener las campañas contra los cárteles de la droga. Al propio tiempo, el presidente Trump hizo un llamado urgente a México para desenmascarar, detener y enjuiciar a los funcionarios públicos que han ayudado a los cárteles, aunque al mismo tiempo reconoció la lucha, las acciones, los esfuerzos del gobierno de la presidenta Claudia Sheinbaum Pardo. ¿Quiénes son esos funcionarios públicos? Pues mira, los que han sido señalados por la justicia de Estados Unidos, tú lo sabes bien: Rubén Rocha Moya, gobernador con licencia de Sinaloa; el senador de Morena, Enrique Cázares; el presidente municipal con licencia de Culiacán, entre muchos otros, una decena de funcionarios, al menos estos, los que han sido señalados públicamente. 3 de la tarde y 58 minutos.

0: Hoy estamos escuchando música, la interpretación del cantante Richard Marx, que nació en Chicago un 16 de septiembre del año de 1963. Músico, cantautor y productor estadounidense, mundialmente conocido por esta canción que se llama Right Here Waiting, que se publicó en el año de 1989. Ha sido colaborador de grandes nombres de la industria musical, pero hoy lo recordamos con esta canción de la década de los ochentas. Richard Marx cumple años 63 el día de hoy. Y con ello despedimos Panorama Informativo Toluca. Gracias a Josefina Ramírez, que estuvo en la realización de este espacio, la asistencia de la producción de Alejandro Mayorga, la producción de Omar Pérez el Máster, la redacción de Ale Góngora y de Carla Reyes. Yo soy Felipe González, te espero mañana de 2 a 4 de la tarde. Y sigamos gritando vivas a México.
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